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6 de la mañana, 23 minutos, son las 6 de la mañana con 23. Estamos en tu programa Rixeri Cotabambas, no sin antes recalcar la invitación especial para nuestros hermanos del distrito de Mara, del distrito de Akira. Bueno, de ahorita nos vamos a Mara, pero antes vamos a culminar con este especial saludo y la invitación para poder visitar a Apu Dispensa, que estamos de fiesta, estamos de actividad en este 14, el viernes 14, Apu Dispensa 2026. Nos espera con brazos abiertos a toda la familia quireña, a toda la familia cotabambina. Ama con canquiche, guayjileila, jatamasileila, jacuche, Apu Dispensaman, chaypiña tuparasunchis, y este año vamos a celebrar a lo espectacular, a lo grande, como se debe y como tiene que ser. Claro que sí. 6 de la mañana, 24 minutos. Son las 6 de la mañana ya con 24. A ver, ¿qué más tenemos? Ahora sí, cambiaremos de tema, ¿sí? Cambiemos de nota, cambiemos de información. Nos vamos, como decía hace un momento, hasta el distrito de Mara. En el distrito de Mara, si viene otra bonita actividad. En la comunidad de Pisacasa, feliz 21 aniversario de la comunidad de Pisacasa en el distrito de Mara. De ello vamos a conversar un momentito y pues arriba Mara, arriba también Cotabambas, arriba Perú. Lo celebramos juntos este 21 aniversario del centro poblado Pisacasa. Ay, ay, ay, con mucha alegría, identidad y tradición. Nos preparamos para celebrar un año más de historia de nuestro querido centro poblado de Pisacasa. 21 años de historia, tradición, desarrollo que merece ser celebrado junto con todos nuestros hermanos y hermanas residentes en este bonito centro poblado y también con la participación de todos los habitantes de nuestro distrito de Mara y nuestra querida provincia de Cotabambas. Te esperamos con brazos abiertos y de hecho hay una programación amplia, ¿no? Con motivo de celebrar el 21 aniversario. Así que hermano o hermana mareño o mareña, venga a disfrutar junto con nosotros, a celebrar a lo grande este bonito acontecimiento con toda la familia. 21 aniversario del centro poblado de Pisacasa. Ay, ay, ay. A ver, aquí hay una notita que voy a compartir con toda la familia, ¿ya? A ver, miércoles 12 de agosto, es decir, el día de hoy, es el embanderamiento general, limpieza general de todas las calles en todos los barrios. Ay, ay, ay. Principalmente Pucacasa, Casa Cruz, ajá, Junca Cunca, Armada, y igualmente también Carpa, Rincari y, bueno, todas las comunidades. Eso va a ser a las 8 en punto de la mañana. Y luego, si bien, no, esto es a las 5 de la mañana, a las 5 de la mañana. Luego, a las 8 de la mañana, decoración del municipio y las calles del centro poblado. 1 de la tarde a 4 de la tarde hay otra, una cordial invitación. Y el día jueves, el día de mañana a 13, Feria Agropecuaria Gastronómica Artesanal Pisacasa 2026. Arranca o empieza a las 8 en punto de la mañana hasta las 6 de la tarde, ¿no? Claro que sí, termina a las 6 de la tarde. Muy bien, ¿qué más hay por acá? Ajá, viernes 14, gran maratón con diferentes, en diferentes categorías. Claro que sí. A ver, hay hasta la H, A, B, C, D, E, F, vamos. En la A están adultos, varones y mujeres. Allá, desde 18 a 40 años, ¿eh? Libre. Luego en la B tenemos máster, varones y mujeres, desde 40 a 50 años, libre. En la C tenemos super máster, varones y mujeres, de 50 a 60 años, libre. En la D tenemos niños y niñas de 4 a 5 años, libre. En la C tenemos niños y niñas de 6 a 7 añitos, libre también. Niños y niñas de 8 a 11 años. Ay, ay, ay. En la G, niños y niñas de 12 a 14 años, libre. Muy bien. En la H, el último, ¿eh? Niños y niñas de 15 a 18 años, también libre.
Luego tendremos campeonato relámpago intercomunidades de jóvenes y mujeres, también libre. A las 11 de la mañana tendremos concurso de poesía, también libre. O hasta las 6 de la tarde, claro que sí. Luego tendremos concurso de canto y música a las 6 de la tarde, ¿no? A las 6 de la tarde tendremos concurso de canto y música, libre también. Así que cualquiera puede participar. Luego a las 7 de la noche concurso de ponche. Ah, para toda la familia, claro que sí. Así que asistan a este bonito acontecimiento por el 21 aniversario de Centro Poblado Pisa Casa. El día domingo 16 de agosto, gran corrida de toros a cargo del cargonte señor Silvestre Jopayanca y esposa Regina Guamaní. Luego tendremos el gran chichiche y parasche a las 5 de la tarde. Ay, ay, ay, en la despedida. Y el día lunes 17 de agosto, segunda gran corrida de toros a cargo de los alferados Wilber Benito Wilca y esposa Sonia Chumbes Roque. Ahora a las 12 del mediodía, el chichiche y parache o el chaupiecacha, como lo llaman, ¿no? Claro que sí. A las 5 de la tarde, chichiche y parache, de hecho, para la despedida. Bueno, celebremos juntos el aniversario de nuestro centro poblado de Pisa Casa. Todos y cada uno de ustedes cordialmente invitados. E incluso hay artistas, por si acaso, ¿ah? Hay artistas. A ver, Florcita Paco está la invitada, Alicia de Acomayo, Michael Salazar. Eso va a ser el día sábado 15. Claro que sí, ¿no? En la gran serenata. Vaya, vaya, en la gran serenata estará Florcita Paco, Alicia de Acomayo, Michael Salazar. Y luego el día 15 de agosto, día central, 21 cabretazos a las 5 de la mañana, claro que sí, recepción de autoridades a las 11 de la mañana, izamiento del pabellón nacional al mediodía, desfile cívico, claro que sí, y almuerzo de confraternidad con la presencia de todos nuestros hermanos y hermanas, el día en su día central. Muy bien. La invitación cordial y a nombre de la Municipalidad Distrital de Aymara compartimos nosotros a través del programa Richari Cotabamba, Jatari Cotabamba, no te me duermas, Cotabambino, Cotabambina. Saludos cordiales para nuestros hermanos del distrito de Aymara. Jatun, Jatun, Marcarico, Inapaico, Ilapalequispa, Huayque, Panayay, Lactamasilei. Muy bien, bonito, ¿no? Una bonita invitación. 6:31. A ver, ¿a dónde nos vamos? Un momento. Tito, vamos a respirar por acá. 6:31, ¿ah? ¿Sí nos va? Ahí, ahí. Alegremos la mañana, me dice por acá. Sí se puede, claro que sí, no hay ningún problema. Y una bonita marinera de nuestra querida provincia de Cotabambas. Ay, ay, ay. Alégrate la mañana, mi hermano.

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2: 6 de la mañana, 36 minutos. Son las 6 de la mañana con 36 minutos. Solo bonita música de alegría para toda la familia. Bien, la familia cotabambina, principalmente en nuestros distritos de Akira, Mara, Tambobamba, Cotabambas, Joyurki, Chalhuahuachi. Y recuerden, amigos, este mes de agosto estamos de aniversario en nuestra querida provincia de Cotabambas. 66 años de restitución como provincia. Claro que sí, 66 años estamos cumpliendo en este año 2026. Mi hermanos, de esta manera vamos a ir con más notas. Y hablando de nuestra querida provincia de Cotabamba, recuerden amigos, estamos en estos días dolorosos de este trágico accidente que nos ha causado dolor, desesperación, preocupación en Palpata principalmente. Bueno, mis hermanos, el día de hoy justamente hay una convocatoria de parte de las organizaciones sociales de nuestra, principalmente del sitio de Chalhuahuacho. Hoy día, a las 9 en punto de la mañana, todos y cada uno de nosotros debemos estar presentes. No se me queden. Ya la invitación está hecha. Se hizo desde el día lunes, ayer, hoy día. Lo estamos recalcando para que todos y cada uno de nosotros seamos parte de esta reunión importante donde vamos a tomar las decisiones finales. Definitivamente no hay forma de que nuestra provincia de Cotabamba se esté pasando estas situaciones. A cada nada, a cada instante, esto se tiene que poner fin. Invitamos a nuestras autoridades, principalmente a los alcaldes de cada distrito, a las organizaciones sociales y pueblo en conjunto. Hay una invitación que el día de ayer nos han compartido justamente para el día de hoy, ¿no? A ver si lo tengo por aquí, voy a tratar de... Creo que lo tengo acá. A ver, creo que sí, ya está, pues está por acá. Así que esta invitación hago a todos nuestros hermanos y hermanas a nivel de nuestro querido, de nuestra querida provincia de Cotabambas, para que todos sean partícipes el día de hoy. A ver, acá lo tengo. Ajá. Dice, convocatoria a una reunión urgente para evaluar el cumplimiento de acuerdo, de acuerdos y acciones adoptadas en materia de seguridad en transporte en nuestra provincia de Cotabambas. Esta invitación nos hacen nuestros hermanos de las organizaciones sociales, y esto está dirigido también a todos los presidentes comunales, sectoriales, barriales, comités, alcaldes de los centros poblados y alcaldes distritales también, es decir, para todos. Estimados hermanos, no se olviden. Y en esta convocatoria también, a ver, vamos a quiénes más están referidos. Bueno, a todas las organizaciones a nivel de la provincia de Cotabambas. Vamos a actualizar un momentito. Tenemos el grato agrado de dirigirnos a ustedes en representación de las organizaciones sociales del distrito de Chalhuahuacho. Este es a nivel del distrito de Chalhuahuacho, la nota que nos enviaron el día de ayer. Pero aparte de ello, hay otra convocatoria, de hecho, también de Frente Defensa de los Intereses de nuestro distrito de Akira, de la provincia de Cotabambas, mejor dicho. Frente Defensa de los Intereses de la provincia de Cotabambas. Con ellos hemos conversado verbalmente, así que yo creo que todas las organizaciones de la provincia están convocando para esta reunión importante. Esto va a ser el día de hoy, 12 de agosto. A partir de las 9 de la mañana, lugar terminal terrestre del sitio de Chalhuahuacho. No se me queden, mis estimados hermanos. Todos y cada uno de nosotros estamos cordialmente invitados. Así que ahí los estaremos esperando. Igualmente hay otra convocatoria que también hacen, ¿no? Por parte de... A ver, acá tengo. Y esto es también otra convocatoria que está... Ajá. Comunicado a todos los comuneros de la comunidad campesina de Carmen Alto. Ahí es otra... Bueno, yo creo que acá todos van a unirse. Ellos también hacen, ¿no? Pero ellos hacen a ver, una marcha. Dice, el presidente de la comunidad campesina Carmen Alto, señor Fernando Amaro Escudero y su junta directiva, convoca a una marcha en el distrito de Chalhuahuacho ante la falta de respuestas del Ministerio de Vivienda. Allá, esta es otra nota. Esta es otra nota, ejecución, el proyecto de saneamiento básico. Bueno, esta es otra nota. Esto no está alineado a la reunión del día de hoy sobre este, sobre los accidentes del transporte que están ocasionando problemas a nivel de nuestra provincia principalmente. Así que esto va a estar, esta es otra nota. Así que ya estaremos compartiendo también sobre el tema. Bueno, son exactamente 6:41 a nivel nacional. Y hablando de ello, justamente acabo de recibir un mensaje por interno, y los voy a dejar un momentito con algunas imágenes por acá para poder yo textualizar esta nota. Dice, si el día de ayer ya se ha enterrado los cuerpos de nuestros hermanos, jóvenes, niños, profesionales y entre otros, llenos de sueños, esperanza y un futuro prometedor, dejando dolor, llanto, impotencia en sus seres queridos y toda la población. Frente a esto no podemos ser indiferentes. No es la primera vez. A partir del día de hoy nos toca hablar, opinar, accionar. No basta decir que es lamentable el accidente, que Dios acoja a sus difuntos o que los familiares se encuentren en paz, ¿no? O paz o resignación. Señores, esto no es todo. Acá hay responsabilidades. A ver, preguntémonos entre todos. Y hace las preguntas. Uno, que si son correctas o no las acciones de prevención, de implementación, todas las empresas de transporte en nuestros pueblos, con respecto a la capacitación de los conductores, si sus vehículos están en mantenimiento preventivo, correlativo, ¿no? Y hay gestión del, ¿no? Y la gestión del conductor, principalmente en exceso de, a ver, en exceso de jornada de trabajo, conducción. Bueno, si me entrecorta, acá ahí llegan mensajes. Bueno, a ver, vamos a seguir textualizando. Dice, conducción temeraria, exceso de velocidad, campañas preventivas y otros. Conductores manejando máquinas desde las 6:30 hasta las 2:30 de la mañana. Desde las 6:30 de la noche hasta las 2:30 de la mañana, durante 8 horas sin descansar. Qué abuso. Allí están las consecuencias y a raíz de ello tenemos estos problemas. En el punto 2 dice, como viene cumpliendo sus responsabilidades principales Ministerio de Transportes y Comunicaciones en nuestra provincia, ¿qué se debe hacer? Regular el transporte terrestre, promover políticas de prevención de siniestros. En el punto 3 dice, Sutran, su responsabilidad, aplicar medidas preventivas, iniciar procedimientos administrativos sancionadores, realizar operativos de prevención, cosa que no se ve en nuestra provincia de Cotabambas, lamentablemente. En el punto 4 dice, la Policía Nacional debe fiscalizar el cumplimiento de las normas de tránsito dentro de sus competencias, realizar operativos preventivos, controlar velocidad, intervenir ante infracciones, identificar factores de riesgo vial, cosa que tampoco se ve. Los policías nacionales cuando quieren salen en realidad, o cuando pueden de repente, pero así nomás no se ve, lamentablemente. Sutran, bueno, no lo vemos. Así que estas acciones y estos mensajes de nuestros hermanos, hermanas, a nivel de nuestra querida provincia de Cotabambas, principalmente en los distritos de Chalhuahuacho, Akira, Mara, que ya son reiteradas ocasiones que pasamos este tipo de problemas, habrá que poner acciones. Y este es el momento que debemos de participar y que se cumpla principalmente. Que nuestros funcionarios cumplan también su papel de ser funcionarios, ¿no? De ser autoridades. 6:46 a.m. Esta convocatoria está el día de hoy a partir de las 9:00 a.m. Así que todos y cada uno de nosotros, la familia de Akira, de Mara, de Chalhuahuacho principalmente, aunque Tambobamba casi no participa, ¿no? Coyurque menos, distrito Cotabambas igual. Bueno, pero Akira, Mara, Chalhuahuacho principalmente. Esperemos que todos estemos el día de hoy. Bueno, hemos podido ratificar una vez más esta convocatoria para el día de hoy a partir de las 9:00 a.m. Bien, 6:47 a.m. y ahora sí, pasamos a otras informaciones. Y hablando de Chalhuahuacho, nos vamos con una nota importantísima. De hecho, es un informe desde... A ver... Ajá. Más de 52.000 apurimeños pronto tendrán un moderno hospital. Esto en el distrito de Chalhuahuacho, en nuestra provincia de Cotabambas. Esta es la noticia buena que resalta y ya circula en los diferentes medios de comunicación, principalmente en las redes sociales. Más de 52.000 apurimeños pronto tendrán un moderno hospital. Recalco esto en el distrito de Chalhuahuacho, en nuestra provincia de Cotabambas. La infraestructura del nuevo hospital de Chalhuahuacho ya está culminada. Ahora inicia la etapa de recepción y posteriormente se instalarán cerca de 4.000 equipos, bienes para ponerlo en funcionamiento. Esta es la alegría para nuestros hermanos y hermanas. De hecho, este hospital en construcción, pues, ha durado en sí un buen tiempo, ¿no? Un buen tiempo. Bueno, desde PRONIS, Ministerio de Salud del Perú, convocan o mencionan o hacen de conocimiento esta nota y dicen: seguimos avanzando para hacer realidad este proyecto, acercar una atención de salud más moderna y oportuna a la familia cotabambina, principalmente de los distritos de Chalhuahuacho, Mara, Akira, Tambobamba, Coyurque, bueno, para toda la provincia de Cotabambas, ¿no? Más de 52.000 apurimeños pronto tendrán a su mano, a su servicio, este moderno hospital de Chalhuahuacho. Y esta mención viene también, recalco, desde Gobierno Regional de Apurímac y PRONIS, ¿no? Así es. Bueno, es la nota que también ya está, recalco, en los diferentes medios de comunicación a nivel de la provincia de Cotabambas. Y otra nota, y esto es en el distrito de Mara. Vámonos al distrito de Mara antes que el tiempo nos gane. De hecho, la hora es apremiante y nosotros siempre aprovechamos lo máximo, todo. Así es. La Municipalidad Distrital de Mara anuncia, ¿no? Continuamos con las obras en nuestro distrito de Mara. Seguimos avanzando con más obras que contribuyen al desarrollo y el bienestar de nuestra población. Las comunidades, este miércoles 12 de agosto, es decir, el día de hoy, daremos inicio al proyecto de mejoramiento de los servicios operativos, misionales de Salón Comunal de la Comunidad de Congota. Comunidad de Congota se siente alegre, hace fiesta con esta información. Así que hoy día 12, están pues dando el inicio con esta bonita obra, ¿no? Lugar en la comunidad de Congota, fecha miércoles 12 de agosto a las 12:00 p.m. Invitamos a todos los vecinos, vecinas de la comunidad de Congota a participar en este importante acto de inicio de obra. Mara sigue avanzando, Mara sigue trabajando, Mara sigue aportando en beneficio de toda su población. Así que hoy día estamos cordialmente invitados, principalmente a las comunidades aledañas a la comunidad de Congota. Inicio de obra a las 12 del mediodía, hoy día, 12 de agosto. Muy bien, Sheinan Kachan Wajilay, son notas importantes que también estamos siempre compartiendo a través del programa Richari Cotabambas, a través de vuestra emisora Radio Mare Kansaya. ¿Qué más tenemos? ¿Qué más tenemos? Hay una nota también que circula ya a través de los diferentes medios de comunicación y les voy a compartir. Esa es una propuesta política. A ver, ¿qué dice la nota? Promesa que no levanta vuelo. Y recuerden, amigos, en esta temporada, en estos días, pues prácticamente estamos a menos de 50 días a lo que se viene las elecciones regionales municipales, ¿no? 2026. Y en ello ya vemos pues a los diferentes candidatos, tanto al gobierno regional, al alcalde provincial, distritales, bueno, haciendo sus recorridos, haciendo su campaña, llegando a rincón, abrazando a los niños, a los abuelitos, a las abuelitas, bueno, compartiendo los quehaceres diarios en el campo, o todo, ¿no? Todo lo que se tiene que hacer para poder ganar un voto. Es lo que hacen nuestros candidatos, pero lo que sí no hemos podido notar ni una sola palabra en cuestión de problemas. Por ejemplo, del accidente que pasó y que mató o quitó la vida a 14 hermanos nuestros, ¿algún candidato se pronunció y dijo algo, una sola palabra, una zeta? Nada. Estamos hablando de los candidatos de nuestra provincia de Cotabambas, pero promesas sí. Por montones. Y uno de ellos es esto. Les voy a comentar y les voy a compartir, mejor dicho, la nota. El candidato Marco Anampa, del partido Alianza para el Progreso, ha anunciado con bombos y platillos su gran idea: adquirir un helicóptero para convertir en ambulancia aérea en nuestra provincia de Cotabambas. Él está de candidato, pues, ¿no?, a la alcaldía provincial. El problema es que la propuesta carece de lo mínimo, indispensable. No hay sustento técnico, no existe evaluación de costos y tampoco un plan operativo realista. Ese es el problema. Por eso aquí en los comentarios que recogemos, dicen, no, esta es una copia pues de la región del Cusco que hace poquito lanzó algo similar, ¿no? De ahí viene esta propuesta, pero sin sustentos, lamentablemente. Y estaremos al tanto, y la gente hoy en día pues ya no se chupan los dedos, como decimos así claramente, ¿no? Hay personas que ya piensan en las épocas pasadas. De repente nos dejábamos llevar con propuestas bonitas, ¿no? Con engaños, en otras palabras. Pero hoy en día ya no. Las cosas son distintas, son diferentes. Bueno, la reacción en las redes sociales fue inmediata. Críticas, burlas que señalan como este tipo de ocurrencias reflejan más improvisación, una verdadera política pública. No faltaron también quienes recordaron el estilo de César Acuña, ¿no? El famoso plata como cancha, por lanzar promesas que carecen, en realidad, sustentos. Algo similar, ¿no? Algo similar. Igualmente, en la parte final dicen, prometer es gratis, pero mantener un helicóptero cuesta, pues, sostener una campaña electoral sin ideas. Así también vienen, pues, mis estimados hermanos, las campañas en estos últimos días. y esperemos que el pueblo cotabambino despierte, reaccione y hagamos una buena elección. Elijamos, exijamos que nuestros son futuros autoridades, padres de nuestra provincia, que cumplan, ¿no?, la exigencia, que tengan esa visión de servir al pueblo, no servirse de ellos, como muchos ya lo hemos visto, como siempre ha pasado. Bueno, por aquí tenemos algunos comentarios, mientras yo voy... Claro que sí. Muy bien, un abrazo para nuestro hermano Jesucito, gracias a Gilay. Qué buen anuncio, pues, mi hermano, este es un bonito sueño, me dice mi hermano Jesús. Definitivamente es un bonito sueño. ¿Quién no quisiera, no, que esto sea real? Teniendo en cuenta que nuestra provincia de Cotabambas es totalmente accidentado. Y muchas veces en el trayecto, en el camino, ¿no?, nuestros enfermos, nuestros hermanos, pierden la vida. Hasta llevar hasta Cusco, hasta Abancay o, bueno, cualquier otra región cercana. ¿Quién no quisiera, no?, que haya un helicóptero dentro de nuestra provincia de Cotabambas sirviendo de ambulancia? Sería genial. Pero ¿cuánto cuesta, pues, señores? Un traslado, por decir más, de Chalhuahuacho a Tambobamba, o de Tambobamba a Chalhuahuacho, que está cerquita, sí, pero tiene un costo, ¿no? Bueno, a ver, vamos a ir comentando por acá, ahí comentarios, ¿ah? Comentarios a Sosimo Chumbe Silva, me dice, es el esfuerzo de los dirigentes de la población en general, el hospital de Chalhuahuacho. Muy bien. Ese es justamente lo que estábamos mencionando hace un momento, ¿no? Del equipamiento en la moderna infraestructura del distrito de Chalhuahuacho. Qué bien por nuestra salud, que está avanzando. Las palabras de nuestro hermano Sosimo Chumbes Silva, que está en sintonía compartiendo con nosotros a esta hora de la mañana. Sí, definitivamente reconocemos el trabajo de nuestras autoridades, de nuestros funcionarios, y que se preocupan de hecho por la salud de nuestra población. Así que eso ya está. Pero lo que sí, luego de ello vienen, pues, las propuestas, ¿no?, de nuestros candidatos, nuestros futuros autoridades de la provincia, de los distritos, que así en, bueno, recalco, ¿no?, llegan rincones por rincones haciendo las promesas, y ojalá también que lo cumplan, ¿no? Ojalá que lo cumplan. Muy bien, 6 de la mañana, ya 58 minutos antes que el tiempo me gane. ¿Qué más tenemos por acá? Yo creo que a nivel de la provincia de Cotabambas, estas son las notas importantes que hemos podido compartir el día de hoy. Mañana estaremos retornando con más notas, con más informaciones, y esperando que los resultados del día de hoy, los acuerdos, que sean fiables, confiables, y de hecho también que se cumplan, ¿no? Hoy día tenemos reunión de nuestras organizaciones sociales en el distrito de Chalhuahuacho, en el terminal, a partir de las 9 de la mañana. Solamente nos quedan ya un par de horitas, así que vayan, alístense, tomen desayuno y vamos todos. Y Akira, Mara, principalmente el distrito de Chalhuahuacho, todos tenemos que estar ahí presentes y tomemos acciones y olvidémonos de este tipo de problemas que nos toca vivir a cada nada, causando dolor, desesperación en estos problemas de tránsito, mis estimados hermanos. Un abrazo para mi hermano Santos. Gracias a Jorge, al Iglacho Valjache, Mayindale, Guayajilay. Un abrazo también para toda la familia. Igualmente, también por acá está Wilnor Álvarez. Dice, a ver, vamos a compartir esta nota que nos envía nuestro hermano Wilnor Álvarez. No sé si la idea puede ser viable, pero tendría que plantearse con sustento técnico, financiero y operativo. Saludos a la provincia de Cotabambas. Gracias, hermano. Justamente eso es, pues, lo que estamos tratando de entender, ¿no? Claro, la idea es buena. ¿Quién no quisiera en nuestra provincia de Cotabambas, pues, un helicóptero que nos sirva de ambulancia? Pero la realidad es otra, pues, en cuanto al costo, ¿no? No sé si podrá al menos mantener siquiera un año los costos. Esa es la preocupación, mi estimado hermano Wilmer. Un abrazo para ti, muchas gracias. Bueno, 7 de la mañana, 00 minutos a nivel nacional en tu programa Rexani Cotabambas. Ahora sí, nos vamos, nos retiramos. Como siempre, agradeciendo a nuestras firmas comerciales, que gracias a ellos compartimos todas las mañanas. 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Así que, mis estimados hermanos y hermanas, Tupa con Anchiscama, Pacarincama, Tin con Anchiscama, mañana retornamos en el mismo horario, en el mismo dial, a través de nuestra emisora Radio Mar Cansaya, en nuestras señales abiertas, igualmente también en las diferentes plataformas a nivel nacional. 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Muy buenos días y permiso.
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1: 7 de la mañana, 11 minutos.

Hola. Las 7 horas con 11 minutos, 7 con 11 minutos, hemos escuchado atentamente el plano informativo político de nuestra coyuntura local. 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

0: 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Y también, y como ha mencionado el maestro Alfredo, estamos próximos a la celebración del Día Central de la Festividad Virgen Asunta, los Mayordomos 2026. Nos envían la siguiente invitación para usted, señor, señora. Vamos a escuchar la siguiente invitación atentamente.
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Muy buenos días a todos nuestros hermanos y hermanas de nuestro distrito de Tambobamba y toda nuestra provincia de Cotabambas, hasta donde lleguen las ondas de esta radio Marcansaya en la hora municipal, que viene siendo conducido por los compañeros de Imagen Institucional. El día de hoy, como todo miércoles, ya estamos presentes aquí en la radio a fin de hablar temas concernientes justamente a la prevención y lucha contra la violencia hacia las mujeres e integrantes del grupo familiar en nuestra provincia de Cotabambas. Y bueno, saludar y darles la bienvenida sin duda a este

0: radial promovido por la instancia provincial de concertación de lucha contra la violencia hacia la mujer e integrantes del grupo familiar, ¿no? Hoy iniciamos este programa con una invitación profunda a la reflexión, ¿no? Vivir en un entorno libre de violencia no es un lujo ni un favor, es un derecho fundamental de cada ser humano, de cada tambobambino, de cada tambobambina, de cada niño, niña y adolescente, ¿no? Quienes integran el grupo familiar. Un hogar sin violencia es el cimiento donde se construye la verdadera paz, el respeto y la prosperidad de nuestra sociedad. Y a ti, hermana cotabambina, a ti, mujer, que me escuchas hoy en el campo, en el hogar o en el trabajo, quiero recordarte algo fundamental. Hemos nacido para surgir, para ser protagonistas de cambio en nuestra provincia, en nuestra vida y en nuestra sociedad, ¿no? Cree con firmeza en la fuerza interior que posees. Mírate al espejo y reconoce tu valor. Velar por tu bienestar, por tu tranquilidad y por tu dignidad no es un acto egoísta. Es el primer paso para transformar tu entorno y el de tu familia. Hoy, para abordar un tema tan crucial y conocer cómo desde la Defensoría del Pueblo protege nuestros derechos, nos acompaña la doctora Tania Solís, coordinadora del módulo defensorial de la provincia de Cotabambas, a quien le damos la más cálida bienvenida. Buenos días, doctora.
1: Buenos días, doctora Marisa. Gracias por la invitación. Y saludando desde aquí a todos los radioyentes de toda la provincia de Cotabambas. Reciban un cordial saludo por parte de la Defensoría del Pueblo.
0: Gracias, doctora, por estar presente hoy. Estaremos hablando sin duda del trabajo que viene emprendiendo su institución y sobre todo del rol también que cumple, ¿no?, respecto a este tema. Doctora, ¿cuál es la función principal del módulo defensorial de Cotabambas y de qué manera la Defensoría del Pueblo interviene ante situaciones de violencia contra las mujeres y los integrantes del grupo familiar?
1: Bien, el módulo defensorial de Cotabambas tiene como función principal defender los derechos de las personas y supervisar a las instituciones públicas que cumplan correctamente con sus obligaciones. En el caso de la violencia contra las mujeres o integrantes del grupo familiar, la Defensoría del Pueblo no reemplaza a la policía, a la fiscalía o al Poder Judicial, pero sí supervisa que estas instituciones atiendan correctamente a la víctima, actúen con rapidez y no vulneren sus derechos. Por ejemplo, ¿no?, si una mujer acude a una comisaría porque fue agredida por su pareja y no quieren recibirle la denuncia, le pueden decir que regrese mañana o pretenden quizás obligarla a que se reconcilie, ¿no?, con su agresor. La Defensoría del Pueblo puede intervenir para que la policía cumpla con recibir esta denuncia, asimismo active la atención correspondiente y sus protocolos, ¿no? Asimismo, nuestro trabajo también es orientar, acompañar y supervisar a que la ruta de atención realmente funcione con las instituciones del Estado.
0: Gracias, doctora. 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Kunanka Tapuyusu. Doctora Tania, desde la experiencia y el trabajo de campo que realiza en nuestra provincia, ¿cuáles son los principales obstáculos o tipos de violencia que más se reportan en Cotabambas y sobre todo cuáles son las barreras que aún impiden a las mujeres acudir a denunciar o buscar ayuda?
1: Bien, como todos sabemos, el tema de la violencia familiar es un problema a nivel mundial, ¿no? Vemos que aún todavía en los lugares alejados la violencia familiar existe, pero existe de forma elevada, ¿no? La violencia también puede presentarse, como se dice, de distintas formas, ¿no? Puede ser la más conocida, la violencia física, pero también existe la violencia psicológica, asimismo la violencia sexual y la violencia económica o patrimonial, ¿no? Este problema se tiene porque muchas víctimas que son pasibles de este tipo de agresiones por parte de sus agresores, ya sean sus convivientes, pueden ser los hermanos, vecinos, etcétera, no denuncian inmediatamente. ¿Y por qué ocurre esto? Puede ser por miedo a que el agresor tome represalias en contra de ellas, ¿no? O también la dependencia económica, como podemos ver, a veces tienen bastantes hijos y las mujeres a veces no trabajan o solamente se dedican a la agricultura. Entonces, esto hace que ellas dependan económicamente de estos y permitan estas agresiones hacia ellas, ¿no? Entonces, también en Cotabambas, debemos considerar nuestra realidad geográfica, ¿no? La distancia, hechos que ocurren en a veces comunidades lejanas, donde inclusive a veces no hay una cobertura de internet para poder comunicar, o tal vez la falta de orientación, ¿no? Y a veces no se sabe a dónde comunicar, a dónde acudir, ¿no? Estas dificultades hacen, ¿no?, que estas personas no denuncien estos hechos. Entonces, estas son barreras, ¿no?, para que de repente se tome conocimiento de estos hechos de agresiones. Entonces, ahora y a través de este medio radial, ¿no?, nosotros quizás como autoridades debemos de orientar a ustedes, ¿no? Pueden llamar a la línea 100, ¿no?, que es una línea totalmente gratuita para que ustedes puedan dar a conocer estos hechos de agresiones, ya sean físicas, psicológicas, sexual o patrimonial, ¿no? También está la línea 106, que es del SAMU, es una entidad de emergencia que también atiende este tipo de agresiones físicas. También la línea 105, que es de la Policía Nacional, que es todas estas líneas son totalmente gratuitas, ¿no?, en donde ustedes pueden llamar y dar a conocer hechos de violencia. También otras barreras es el tema de la barrera lingüística, ¿no? En las comunidades, ¿no?, todavía se sigue hablando el idioma quechua, el idioma natal, ¿no? Entonces, la violencia no es un asunto privado y no debemos esperar a que ocurra algo más grave para pedir ayuda, ¿no? Entonces, cualquier tipo de agresión, ya sea psicológica, a veces se tiene conocimiento de que las agresiones psicológicas no es violencia. Es violencia, los insultos, humillaciones, amenazas, el control excesivo o constantes desvalorizaciones que hacen a la mujer, es violencia psicológica y por ende debe ser denunciada, ¿no? Asimismo, también la violencia económica o patrimonial, que también, ¿no? Cuando una pareja controla totalmente el dinero, impide a la mujer que trabaje o le quita sus ingresos, también es violencia económica o patrimonial que también debe ser denunciada. Gracias.
0: Gracias, doctora. 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Tapuyukusak, doctorata. Doctora Tania, cuando una mujer o una familia siente que las instituciones no están respondiendo con la rapidez o el respeto debido en una denuncia por violencia, ¿cómo actúa la defensoría para supervisar que la policía, fiscalía o los juzgados cumplan su labor con la debida diligencia?
1: Bien, cuando hablamos de debida diligencia, en términos más sencillos para que ustedes, radioyentes, nos puedan entender, estamos hablando que las autoridades deben de actuar de manera rápida, una vez que toman conocimiento algún hecho de violencia, ¿no? Donde se podría haber un riesgo que esté enfrentando la víctima. Por ejemplo, ¿no? Si una mujer denuncia que su expareja la amenaza de muerte, no basta con decirle regrese cuando ocurra una agresión física, ¿no? Las autoridades deben evaluar el riesgo y tomar acciones correspondientes de manera inmediata. Entonces nosotros desde la Defensoría del Pueblo podemos supervisar, por ejemplo, si esta institución, por ejemplo, ¿no? La policía, que es el ente inmediato donde las personas acudimos a interponer una denuncia, recibió oportunamente esta denuncia, ¿no? Si realizó la valoración del riesgo, ¿no? Si el caso fue comunicado a las autoridades correspondientes, ¿no? Como ejemplo, en el caso de violencia familiar, lo que hace la policía es comunicar de forma inmediata al fiscal de turno o al juzgado, dependiendo de las circunstancias del hecho. Asimismo, si el caso fue comunicado ya a las autoridades y si se brindó una información adecuada a la víctima. La víctima, una vez que interpone la denuncia, la autoridad competente debe informarle de manera adecuada, ¿no? Tratándose también de quién, con quién estamos hablando. Por ejemplo, hay personas que no tienen mucha instrucción, entonces con estas personas hay que tener mucho cuidado y explicarle de manera adecuada, ¿no? Qué cosa es lo que ella debe realizar, ¿no? Qué acciones le van a decir que ella también realice, como por ejemplo en el caso de la violencia, lo que corresponde de manera inmediata es que el efectivo le entregue el oficio correspondiente para que ella sea atendida, ¿no? Ya sea en medicina legal, si se trata de una pericia psicológica o si se requiere, ¿no? que la víctima pueda acudir al hospital, ¿no? Para que sea evaluada físicamente por las agresiones físicas que posiblemente haya podido recibir, ¿no? También se están cumpliendo, ¿no? Las medidas de protección, ¿no? Hay personas que ya tienen medidas de protección quizás por un hecho que ya ha sucedido, entonces si les han otorgado estas medidas de protección, entonces eso también la policía en este caso debe cumplir, ¿no? Y explicarles. Asimismo, si existen demoras injustificadas en la atención, donde también interviene la Defensoría del Pueblo. Hacemos un ejemplo, por ejemplo, imaginemos que una mujer presenta una denuncia un lunes y después de varios días nadie le informa qué pasó en su caso. Entonces ahí es donde la Defensoría del Pueblo interfiere, ¿no? Entonces, si acude esta persona a la Defensoría, nosotros podemos solicitar información a la institución que corresponda y verificar qué actuaciones han realizado en ese caso. También vigilamos que la víctima no sea revictimizada, ¿no? Estos casos de violencia familiar, ¿no? Por ejemplo, ¿qué significa, ¿no? esto? Que no se le culpe por lo ocurrido. Ella no es culpable de estas agresiones físicas de las que ha sido pasible. Entonces, eso no debe ocurrir. Tampoco que no se le hagan preguntas humillantes o innecesarias y que no se le obligue a contar repetidamente los mismos hechos cuando pueda evitarse. Entonces hay que tener cuidado en eso. Entonces es ahí donde la Defensoría del Pueblo interviene. Gracias.
0: Qué importante lo que usted refiere, doctora, sobre todo del rol y papel que vienen cumpliendo desde la Defensoría del Pueblo. 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Doctora, respecto al trabajo articulado e impacto comunitario. La lucha contra la violencia exige unidad. ¿Qué acciones conjuntas se vienen impulsando desde el módulo defensorial en articulación con la instancia de concertación, sobre todo para garantizar una prevención efectiva en nuestras comunidades?
1: Gracias, doctora. Bien. La lucha contra la violencia no puede depender de una sola institución. Como ya dije anteriormente, la violencia es un tema mundial, ¿no? Que viene creciendo cada vez más, ¿no? Las mujeres somos pasibles de esa violencia, ya sea física, psicológica, sexual o patrimonial. Por eso es importante realizar un trabajo articulado, ¿no? Entre la Policía Nacional, la Fiscalía, el Poder Judicial, establecimientos de salud, el Centro de Emergencia Mujer, municipalidades, instituciones educativas y también otras instituciones competentes, ¿no? Desde el módulo defensorial de Cotabambas, nosotros participamos en espacios de coordinación, realizamos actividades informativas, promovemos acciones preventivas dirigidas a la población, ¿no? Por ejemplo, nosotros podemos participar en una reunión interinstitucional donde se detecta que existen dificultades, ¿no?, para atender a las mujeres que viven en comunidades alejadas, ¿no? En ese espacio pueden plantearse soluciones para mejorar esta coordinación entre la policía, la municipalidad y demás servicios, ¿no? Por ejemplo, o también las charlas que nosotros ofrecemos a los colegios, ya sea de manera presencial o a veces de manera virtual, justamente por la distancia de estos lugares, ¿no?, de estos colegios. Hacemos, coordinamos con los directores, con los profesores de las instituciones, justamente para dar una charla informativa, hablar con los adolescentes sobre violencia familiar, ¿no? Porque la violencia no solamente significa hablar de golpes, ¿no? También debemos enseñarles que revisar permanentemente el celular de la pareja, controlar con quién habla, prohibirle tener amistades, insultarla o amenazarla, no son muestras de amor, sino conductas que pueden constituir violencia psicológica, ¿no? Y esto sabemos que está penado, es un delito, ¿no? Por ende, tiene una pena. Entonces, también nosotros realizamos actividades para informar a la población sobre dónde acudir, qué hacer cuando una persona está en peligro, ¿no? En este caso, yo les vuelvo a recargar no solamente la línea 100, la línea 106 y la línea 105, está para que ustedes puedan realizar cualquier hecho, ¿no?, de alguna denuncia por violencia familiar, sino también ustedes pueden acudir si es que están en el lugar, en vuestro lugar en donde viven, siempre hay una comisaría. Entonces, la policía está en la obligación de recibir vuestra denuncia, ¿no? No solamente la policía, sino ustedes pueden acudir directamente a la fiscalía a hacer vuestra denuncia de forma directa. También está el CEN, que es el Centro de Emergencia Mujer, que también está en la obligación de recibir vuestra denuncia, ¿no? También queremos nosotros recordar a la población de Cotabambas que ninguna forma de violencia debe normalizarse. Entiendan, por favor, la violencia no es un hecho normal, y ustedes deben tener en cuenta que no se encuentran solas, no se encuentran solos. Y ahí también recalcar que la ley es igual para todos. No solamente las mujeres somos víctimas de violencia familiar, sino también recordemos que los varones también pueden ser pasibles de violencia familiar, ¿no? Que también ellos tienen el derecho de poner e interponer la denuncia. Y la Defensoría del Pueblo justamente está para intervenir en estos casos, de que las autoridades competentes cumplan con estas obligaciones, no solamente a favor de la mujer, ¿no?, sino también a favor de toda la sociedad. Y esto incluye también a los varones, ¿no? Entonces, a veces por temor ellos no denuncian, porque ellos también son víctimas de violencia familiar en sus domicilios. Entonces, por ello, deben de interponer vuestra denuncia si corresponde. Y recordar que no están solos. Estamos nosotros como Defensoría del Pueblo y otras instituciones que también seguramente les van a atender. Asimismo, desde la Defensoría del Pueblo, también estamos para orientar a toda la ciudadanía, supervisar a las instituciones que cumplan adecuadamente con su deber de atender y proteger a todas las víctimas, porque la ley es para todos, de forma igualitaria y sin discriminación alguna, ¿no? Bien, muchísimas gracias, doctora Maritza.
0: Gracias, doctorita. 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Sobre todo como Defensoría del Pueblo y Mayan Kaikuna tan Ruashan Kupaikuna de manera conjunta Riki Zapallan Kuchulan Kashan Kuicha articuladamente en Nispacho Chepi Willawashanchis, doctora Ari Yanka 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Doctora Tania, finalmente, ¿dónde puede acudir o a qué canales de atención puede comunicarse una persona en nuestra provincia de Cotabambas que necesite orientación o apoyo directo del módulo defensorial que usted preside?
1: Sí. Todas las personas, toda la sociedad, la comunidad de la provincia de Cotabambas pueden acercarse. Nosotros ahora estamos ubicados en el primer nivel de la Casa Cultural del distrito de Tambobamba. Atendemos de lunes a viernes de 9 de la mañana a 5 de la tarde. También pueden ustedes comunicarse con el número de celular 962-2340-78. Nosotros estamos para atenderlos y servirlos para cualquier solicitud que ustedes presenten al módulo defensorial de Cotabambas. Ya viene realizando sus actividades desde el mes de marzo del presente año. Esto para defender vuestros derechos, como ya se habría señalado. Y bueno, estamos, los esperamos y también aquellas personas que se encuentran lejos y no puedan trasladarse hacia el distrito de Tambobamba pueden llamarnos, ¿no? Voy a repetir el número telefónico, es el 962-23-4078. Muchísimas gracias.
0: 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Primer piso de la Casa Cultural, Mercado Jepallampi, Nishami. Horario de atención de 9 de la mañana a 5 de la tarde. Jinallata, número telefónico, como anchis, Riki, 962-2340-78. Chay número mampas, mayyakta mantapes, guajari moachisme, sobre todo Defensoría del Pueblo, Cancunas Mantapas Rimarinampa. Doctora, ya para despedirnos, solicitamos a usted, tenga bien, darnos sus palabras de reflexión finales, doctora.
1: Gracias. Bien, hoy día hemos hablado un tema muy importante, que es la violencia familiar, ¿no? Que viene ocurriendo a nivel mundial, ¿no? Y más a veces en las comunidades alejadas, ¿no? Entonces, recordemos que nosotros no estamos solos, ¿no? Las autoridades estamos para servirlos, en especial el módulo defensorial de Cotabambas, ¿no? No permitamos que la violencia se normalice en nuestros hogares, ¿no? Conversemos, con nuestra familia, si tenemos que llevar terapias psicológicas con toda la familia, hagámoslos. Es por el bien de toda la familia, de toda la comunidad, ¿no? Para ello también la Defensoría del Pueblo, si ustedes requieren de este tema de terapias psicológicas, también nosotros podemos ayudarlos en eso. Y reflexionemos, a todos los radioyentes, la violencia familiar es un delito. Agredir a una persona no es algo normal en la sociedad, ¿no? Nosotros no tenemos el derecho de agredir a nadie, ¿no? Ni a nuestros hijos, ni a nuestras parejas con quienes vivimos, ¿no? Son las personas a quienes nosotros debemos de cuidar, a quienes debemos de querer, a quienes debemos de amar, ¿no? Y a esas personas no podemos hacerles daño, no podemos lastimarlas, no podemos agredirlas. Cualquier cosa, conversemos en nuestros hogares. La comunicación es muy importante, ¿no? Para poder sobrellevar este tipo de situaciones, ¿no? Para ello, la Defensoría del Pueblo está también para orientarles en todo aspecto, ya sea el tema de violencia familiar o cualquier otro tema. La Defensoría del Pueblo no solamente supervisa, sino también orienta. Cualquier consulta que ustedes requieran, la Defensoría del Pueblo está para atenderlos a ustedes, ¿no? Y como ya les iba, y como ya les decía, ¿no? Recuerden que no están solas, no están solos. Gracias.
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11: Uno de esos trenes fue mi familia.
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11: El Callejón de Guayla, mi familia paterna. Íbamos al Callejón de Guaylas en tren. Porque subíamos en Santa, subías el carro en Santa y te llevaba hasta Guayanca y ya estabas en el Callejón de Guaylas. Y la pregunta es, ¿qué es lo que pasó? ¿Cómo es posible que hemos sido los primeros en Sudamérica y ahora seamos los últimos? Que hayamos pasado a tener casi 5.000 kilómetros de trenes, es decir, por Dios, hace 126 años. Deberíamos estar en 4, 5, 10 veces eso. Y estamos en menos de la mitad de lo que tuvimos hace tanto tiempo. Y miren ustedes lo que ha pasado mientras tanto en Chile. Casi 8.000 kilómetros de vía férrea. En Argentina 17.000, 18.000. Y están en crisis los argentinos porque tuvieron el doble de trenes. Y los malos gobiernos los han hecho perder parte de su conexión férrea, que era monstruosa, era la más grande red ferroviaria de Sudamérica y una de las más grandes del mundo. Pero se paga, pues, por la elección de malos políticos, ¿no? Se paga con cosas como esta. Entonces uno puede decir, ya, esto pasó con los ferrocarriles y nadie se ha detenido a pensar quién tomó estas decisiones. ¿Por qué se actuó de esta manera tan irresponsable? Porque el tener trenes significaba estar conectado, sacar productos, sacar mineral, sacar la producción agrícola, ponerla en los puertos, porque teníamos puertos, ¿ah? Teníamos puertos por todos lados, pero eso es otro tema del que hablaremos otro día. Entonces uno dice, ya, se abandonaron los trenes por hacer carreteras. Anoche y esta mañana temprano he vuelto a revisar las cifras para estar seguro de si no estaba exagerando con el, porque no es pesimismo, sino es el realismo sobre lo mal que pueden estar las cosas, ¿no? Es decir, ya no tenemos trenes, entonces vamos a hacer carreteras. ¿Usted cree que se hizo? O sea, en el Perú hay 174.000 vías, ¿ya? Entre la red vial nacional, la red vial departamental y la denominada red vial vecinal. O sea, la red vial nacional deberían ser autopistas, pero no tenemos, pues, autopistas. O sea, el 65% o no está asfaltada o está en un estado lamentable. Si no, vayan nomás a la vía Libertadores para que se den cuenta. O sea, la única autopista que merece más o menos el nombre es la que va de Lima a Ica, punto, paras de contar. O sea, cruzas la frontera a cualquier país vecino y descubres lo que es una autopista.
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11: 4, 6, 8 carriles, o sea, acá. Es decir, y esa es la situación de las rutas principales, 65% que no están en condiciones mínimamente aceptables. Y empiezas a penetrar en el país y te vas a la red vial departamental y la cifra es de espanto. El 74% de las vías no están asfaltadas, 74%. Y las que están asfaltadas requieren con urgencia, en la mayor parte de los casos, mantenimiento. porque están en muy mal estado. Entonces ustedes quieren saber por qué anda muriéndose la gente todos los días casi en los accidentes. Es una combinación de esto, del pésimo estado de las carreteras, con el sistema salvaje de explotación de los conductores de los vehículos de pasajeros interprovinciales, no de todos, pero otra vez, la mayoría. Y ya cuando vamos a las rutas, pues, vecinales, simplemente es para llorar. El 95% de las vías vecinales ni siquiera merecen el nombre. Entonces, yo me pregunto, igual que cuando uno se pregunta, ¿cómo es posible que hayan acumulado 180 mil millones de soles de déficit en infraestructura educativa? ¿Cuántos años de irresponsabilidad tienen que haber pasado para que los colegios estén como están porque no metieron la plata? Entonces, ¿dónde diablos está la plata? ¿Qué hicieron con ella? Entonces, en ese momento uno piensa, ¿por qué las cosas no pudieron ser de otra manera? Es que fueron de otra manera. Y si uno ya se proyecta, pues, al imperio de los incas, el Cápac Ñan, por Dios, estaba conectado Argentina, exitosa. Chile, Bolivia, Perú, Ecuador, Colombia, estaban conectados con 30.000 kilómetros de vía, que dicho sea de paso, para las condiciones de la época, estaban en perfectas condiciones para conectarse, para intercambiar información, productos. O sea, lo hicieron los incas, no podemos hacerlo nosotros con la tecnología y con los recursos que tenemos. Yo creo que hay que pensar seriamente en esto. Necesitamos un proyecto nacional que no tenemos. Y ese proyecto nacional, porque ahora estamos en que el escudo de los gringos y los chinos que nos están comiendo con zapatos y todo. ¿Y cuál es nuestro proyecto propio? Porque nos interesa que estén los gringos y que estén los chinos y que disputen, pues, a favor nuestro, ¿no es cierto? Para nuestro propio beneficio. ¿Pero cuál es nuestro proyecto? Si ni siquiera tenemos un plan. Nos acaba de salir el plan maestro, mientras hay un, no sé cómo denominarlo, este señor que dice que hace política, que nos trae un tren viejo y nos lo quiere vender como lo que hay que hacer, ¿no? Es decir, no podemos seguir en esta situación, porque, y con esto termino, en el desarrollo de los países, si uno revisa, por ejemplo, la historia de Estados Unidos, los trenes no solamente significaron el conectar un país enorme, sino fue la construcción de las vías férreas transformó el país por la cantidad gigantesca de empleo que demandó. Y eso es algo que puede, si nos ponemos en el Perú solamente a construir los trenes y carreteras que hay que construir, simplemente arreglamos la economía, porque todo se va a activar, todo se va a mover, todo va a tener sentido. Y no sé, yo no pierdo la fe, yo creo que esto es algo que está ahí, la tenemos regalado, tenemos los recursos para hacerlo. ¿Qué nos falta? Que dirijan el país las personas que saben lo que hay que hacer y que se acabe de una vez por todas el reino de los incapaces y de los corruptos. Y la pregunta que me hago es, ¿Keiko Fujimori nos garantiza que se va a iniciar ese camino o no? No sé. Ver para creer, como dicen. Soy Nicolás Lúcar. Esto es Hablemos Claro, estamos en Exitosa, la voz de los que no tienen voz, 95.5 de la FM en Lima, canal 34 de Movistar, 6.1 en la televisión digital terrestre. Estamos, por supuesto, en YouTube, en nuestro canal Exitosa Noticias y en todas las redes sociales. Y estamos ahora enlazados vía Zoom con el ministro de Desarrollo Agrario y Riego, Marco Vinelli. Marco, muy buenos días.
13: Hola, Nicolás, buenos días, gusto saludarte.
11: Marco, comencemos por qué es lo que has encontrado en el Ministerio de Agricultura, porque cuando uno habla con los ministros y los nuevos funcionarios, lo primero es están pasmados porque resulta que la cosa era peor de lo que se suponía que era. ¿Qué es lo que han encontrado ustedes en el Ministerio de Agricultura?
13: Sí, Nicolás, mira, creo que la vez pasada conversamos un poco, en donde hay muchos proyectos que están retrasados. Hemos encontrado 35 proyectos por 140 millones que están paralizados. que hay grandes proyectos como el de Chonta, el de en Cajamarca, el de Majes en Arequipa o el de Chaimochi en La Libertad, que no han tenido avance significativo. Y estas grandes obras específicamente buscan dotar de agua al agricultor, que es el elemento más importante.
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13: E inclusive de agua para la población también, porque tú sabes, la Constitución del Perú prioriza el agua para

Tan importante que está la convocatoria hecha justamente por federaciones, Federación Campesina y Frente de Defensa. Queda claro, ¿verdad? Queda claro que está, incluso los 12 siempre son las reuniones distritales. Entonces, no es algo ajeno que no nos sorprenda, entonces, que va justamente a realizarse ello, ¿no? Entonces, al respecto también ya nos llegan imágenes porque también se ha realizado otra convocatoria en la cual vamos a dar un análisis también. Así es. Bien, entonces, dicho esto, ¿no? Que los 12 siempre se hace la convocatoria, la reunión general, siempre. Eso no es novedad, ¿no? Entonces, ya siempre se pide también que puedan participar toda la población. Bueno, esta es una convocatoria que hoy todos van a estar presentes. De hecho, las autoridades han confirmado su presencia. El doctor Alfredo Zamora me confirmó también del medio de transporte de la provincial que van a estar justamente en el distrito el día de hoy a las 9 de la mañana en el terminal. Por otro lado, ayer justamente también recibimos otra convocatoria, un comunicado de parte del señor Fernando Amaro Escudero, presidente de la Junta Directiva de la Comunidad de Carmen Alto, en donde él ha estado convocando pacíficamente, ojo, así es, a una marcha. Bien, ¿por qué? Debido al tema justamente del proyecto de saneamiento básico y también para exigir y formalidad en el transporte de pasajeros. Así es. Bien, entonces, al respecto, también se ha hecho una convocatoria. Atención. Entonces, el día de ayer se ha hecho una convocatoria. Atención. De parte de los comuneros de Carmen Alto, vamos a leerlo. A todos los comuneros de la comunidad campesina de Carmen Alto, el presidente de la comunidad campesina de Carmen Alto, el señor Fernando Amaro Escudero y su junta directiva comunican, se convoca una marcha en el distrito de Chalhuahuacho ante la falta de respuesta del Ministerio de Vivienda sobre la ejecución del proyecto de saneamiento básico en general de nuestro agua, así es bien, y para exigir mayor seguridad y formalidad en el transporte de pasajeros debido a los accidentes y riesgos que afectan a nuestra población. Bien, convocamos a todos los comuneros de la comunidad campesina de Carmen Alto, atención, y más aún a los beneficiarios del saneamiento básico de los sectores de Carmen Alto, Tacami, Acoypampa, Concaña y Carampa. Asimismo, se convoca a todas las organizaciones, asociaciones, federaciones, instituciones y población en general y otras comunidades a sumarse a una justa medida. Bien, concentración, 7 de la mañana, así es, 7 de la mañana. Y bueno, ante ello ya tenemos imágenes, ya están concentrados, de hecho, ¿no? En Narampunco. Así es, donde dice acá, se pasará lista de asistencia obligatoria, unidos por el saneamiento básico y por un transporte seguro y digno para todos nosotros. Bien, entonces nuestra lucha es por el bienestar y la seguridad de nuestras familias. Así es, bien, la unidad es nuestra fuerza. Atentamente, el señor Fernando Amaro Escudero. Bueno, ellos se encuentran concentrados en Narapunco, en donde van a realizar justamente atención, y esto quiero resaltar, bien, una marcha pacífica, así es, una marcha pacífica justamente abogando por el tema del agua, así es, y se suma también una segunda agenda aquí y por la mayor seguridad y formalidad en el transporte de pasajeros. Bien, entonces, pero las comunidades en sí y los sectores aquí, según esta convocatoria, Comunidad Carmen Alto y los demás beneficiarios del saneamiento son los convocados de Carmen Alto, Tacami, Acoypampa, Concaña y Carampa. Bueno,

Hoy es 12, justamente miércoles 12, y hay estas dos convocatorias. Yo me pregunto, si esta convocatoria ha sido a las 7 de la mañana, imagino que ahorita ya están bajando, movilizándose, ¿no? Van a tener la conversación, imagino, con la gerencia del gobierno regional, ¿no? Habrán citado al gobernador, justamente representantes del gobernador regional, a la subregión, a la municipalidad. Entonces, ellos harán su marcha pacífica e irán a conversar justamente con las autoridades. Es lo que puedo deducir. ¿Por qué? Porque en paralelo tenemos otra reunión también convocada por las federaciones y acá hacen un llamado en este comunicado a las federaciones. Entonces, un poco como que creo que les ha faltado un poco organizarse, ¿no? Para que no haya cruce de horarios, porque tocar la agenda de transporte, la anterior vez nada más, nos tomó, ¿no? Desde las 10 de la mañana hasta las 5 de la tarde. Entonces es una agenda muy larga, ¿no? Y ahora el tema del agua también es importante, pero creo yo que se debió tocar en una agenda muy aparte, ¿no? Un día aparte, quizás. Pero bueno, ya está convocada las reuniones, habrá sido decisión también de la masa, ¿no? Los cuales las primeras cabezas, en este caso la junta directiva, siempre hacen caso pues a la masa y todos son con acuerdos. Entonces, hoy está la invitación 7 de la mañana, ya se están concentrando, de hecho, estas son las fotografías que nos llegan desde el lugar, están invitados todos por el tema del saneamiento básico, nuestro agua, ¿no? Y también, por supuesto, por el tema de transporte. Luego, ¿no? A las 9 de la mañana, después de esta marcha pacífica, estaremos en el terminal, así es bien, tocando el tema de transportes con las autoridades, quienes han sido convocadas también por las federaciones, así es bien. Entonces, comparten la transmisión, estamos en vivo y en directo, en breve. Así es, en breve, atención, vamos a estar teniendo también conexión con el padre José Manuel. Así es, seguro que, de hecho, lo hemos citado temprano también al padre José Manuel, que nos tiene una bonita noticia también para toda la población. Bien, entonces, y por supuesto, ya nos están pasando las imágenes, videos que son vitales, que son prioridad incluso para la investigación de lo que realmente ha pasado, así es, en este accidente fatal, en donde lamentablemente se ha perdido la vida de más de 13 personas, 4 personas en atención en estos momentos también, ¿no? Entonces, al respecto, por supuesto, vamos a estar dando la información. A ver, vamos también a conectarnos con el padre, quien, por supuesto, también tiene un comunicado importante para todos los que están conectados. Y en breve vamos a retomar este tema. Me llegan más imágenes en las cuales puedo mostrar que ya se encuentran los barrios, las comunidades, también en Nangrapunco. Así es, Huichipampa Zona B, presente también en Nangrapunco. Así es, por el tema del agua, saneamiento básico de nuestros hermanos de Choaquere, de este proyecto tan importante. Así es, que nos afecta a todos, señores, porque no tenemos agua en Huichipampa Zona B, Zona A. Así es. Bien, están concentrados todavía, la convocatoria ha sido para las 7, pero son 8 y 24. Imagino que todavía no están bajando. Por favor, me dan también en las imágenes cuando estén bajando, así es la movilización. Nosotros apenas termina el programa, vamos a hacer las llamadas pertinentes para ver dónde se encuentran ustedes también. Así es. Bien, entonces, vamos a continuar. Así es. Bien, vamos a comunicarnos ya rápidamente, justamente con el padre. Así es, con el padre José Manuel, que nos tiene también, por supuesto, un comunicado importante. Así es, bien, entonces vamos a hacer las llamadas telefónicas. Bien, entonces son 8 con 24 minutos de la mañana. Estamos en vivo y en directo. Atención, estamos en vivo y en directo a través de Radio Chalhuahuacho. También estamos en vivo por Red TV Marcanzaya. Muchas gracias al señor Williams y Paucar, al señor Paquito también. Así es, bien desde Lima, que también está, por supuesto, escuchando la radio. Saludos al distrito de Tambobamba, Mara, Akira.
Así es, bien, el día de hoy es un día muy movido para el distrito de Chalhuahuacho, así es, donde ya las personas convocadas se encuentran en el lugar, en Nangrapunco. Así es, bien, convocado esto por el presidente de Carmen Alto, esta marcha pacífica, el señor, así es, bien, el señor Fernando Amaro. Bueno, no recepciono la llamada con el padre José Manuel una vez más. De lo contrario, vamos a pasar inmediatamente también con más información. Ya estamos teniendo entonces en vivo, atención, así es, ya tenemos los videos, entonces también que vamos a poder visualizar, atención, que nos han proporcionado en estas horas de la mañana. Atención, entonces, a ver, vamos a pasar este primer video. No me contestan, ya será justamente durante la hora que tengamos este comunicado con el padre José Manuel. Vamos entonces, el día de hoy, Chalhuahuacho Unido va a estar justamente en el terminal a las 9 de la mañana con las autoridades, con las empresas de transporte también presentes, con los familiares, quienes lamentablemente perdieron también, por supuesto, a sus hermanas, a sus hijos, a sus esposas, ¿no? Y por su también me comentan que hermanos, así es, del distrito. Y espero que también hermanos del distrito de Akira, de Mara, de Tambobamba, se aproximen al lugar para poder hacerse presentes. Así es, porque hoy quizás pasaron a hermanos de Chalhuahuacho, pasaron a hermanos de Mara, ¿no? Y son 26 fallecidos, lamentablemente, de este trágico accidente. En cuanto llevamos la cuenta, ¿no? Lo de Imata, por ejemplo, y lo de ahora. Bien, continuamos entonces, continuamos, y vamos a ir justamente con este tema importante que nos han proporcionado atención en estas horas de la mañana. Atención, por favor, pido la atención de todos ustedes quienes están conectados y los que están a través de la radio escuchándonos. Ingresen a las plataformas de Radio Chalhuahuacho en Facebook o SRM Noticias en Facebook o Radio TV Marcanzaya en Facebook, también en todas las redes sociales, en YouTube, en TikTok, para que puedan analizar con nosotros estos videos que nos han proporcionado. Así es, bien, estaremos en primicia para SRM Noticias, así es, viendo lo que pasó minutos antes del accidente. Yo también con ustedes voy a estar analizando porque nos han proporcionado a la producción en estas horas de la mañana. Así es, bien, es lo que el material que le han podido proporcionar a la producción es justamente de estas horas de la mañana. Si nosotros no hemos tenido acceso todavía a estas imágenes, no hemos podido visualizar, estamos en vivo y en directo, son cosas que pasan en vivo justamente, y es por ello que pedimos también la atención de todos ustedes. ¿Es importante? Claro que sí, es importante porque a ciencia cierta hemos podido opinar, decir muchas cosas, sin embargo, no sabemos con exactitud qué es lo que ha ocurrido. Bien, entonces vamos a poner en imagen ya. Estas son imágenes que acaban de proporcionar a la producción, así es, de un vehículo, quien iba unos segundos antes de dicho accidente. Bien, ahí pueden observar ustedes el tráiler. Una vez más, vamos a poner esta parte. Estoy analizando con ustedes en vivo y en directo, así es, en donde este vehículo está yendo prácticamente 40 segundos antes, así es. Y pueden observar ustedes que el tráiler tiene conos en la parte de adelante, mas no estamos observando conos en la parte de atrás. A ver, una vez más, porque son varios videos, así es. A ver, con ustedes, justamente público en general, vemos este vehículo que está yendo justamente, ¿no?, en la parte de atrás del tráiler, y podemos observar. Ojo, lo vamos a poner justamente, ¿no?, en cámara lenta incluso, en donde el tráiler tiene conos adelante, mas no en la parte de atrás. No se observa ningún cono en la parte de atrás. Díganme ustedes si justamente es vital. Así es vital esta
Es vital este video, ¿no? Entonces, ahí vemos el vehículo que transcurre tranquilamente su ruta y vamos a ver a qué hora ha sido justamente este video que ha podido captar que el tráiler tenía conos en la parte de adelante, mas no en la parte de atrás. Bien, entonces, hayan podido observar conmigo en vivo ustedes también y vamos con otra toma. Vamos con otra toma también, así es. Bien, vamos con otra toma en breve porque yo también estoy juntamente con ustedes viendo en vivo y en directo cuál habría sido la causa según estos videos registrados. Bien, entonces, nosotros también vamos a ir con otras tomas. A ver, coméntenos y si quieren participar, por favor. Yo tampoco, pues, no soy policía de transporte, ¿no? Y me puedo equivocar quizás, pero las imágenes hablan. Yo estoy describiendo como periodista lo que estamos observando en imágenes. Así es. Bien, y vamos a poner la hora y fecha de este video que ha sido vital, ¿eh? Y seguro que está dentro de la investigación también, así es. Bien, entonces al respecto, por supuesto, quiero su opinión de ustedes quienes están en la transmisión en vivo y pueden observar justamente todo lo que está ocurriendo. Bien, vamos con el siguiente video, pero antes vamos a también describir la fecha y hora de este primer video, así es, bien, de este primer video. Ah, bien, la unidad con la cual está grabando justamente estas tomas, estos videos, es de un vehículo que se dirigía hacia el distrito de Chalhuahuacho. Así es, este vehículo se dirigía al distrito de Chalhuahuacho hacia Arequipa. Así es, bien, justamente antes del accidente, 10 minutos antes del accidente, ha pasado esta unidad, es lo que nos informan. Así es, bien, 10 minutos antes del accidente habría pasado esta unidad. Así es, bien, por favor, a ver si me pueden comentar también aquí hora y fecha, producción. Hora y fecha de este video que no lo podemos observar. Entiendo que sea 10 minutos antes, pero queremos mostrar también la hora y fecha exactas, por favor. Bien, hora y fecha exactas. Bien, entonces no se visualiza, de hecho, los conos en la parte de atrás, solo conos en la parte de adelante. Vamos a verlo una vez más. Así es como ustedes pueden observar en este video para la investigación. Definitivamente va a ser vital. Adelante, entonces, miren ustedes, ahí tienen, miren ustedes, así es, miren ustedes, pueden observar, a ver, pueden observar que este vehículo, el tráiler, miren, ahí está justamente, vamos a ponerle stop. Este tráiler, ¿pueden observar algún cono? En mi parecer, y según el video que estoy mostrando, y son 10 minutos antes del accidente. Con imágenes hablamos, con imágenes hablamos. Ahí está, no hay conos, no hay conos, señores, en la parte de atrás, 10 minutos antes. Bien, entonces vamos a continuar y lo que sí podemos observar que los conos están en la parte de adelante. Ahí está. Ahí podemos observar y le voy a hacer zoom para que ustedes puedan observar incluso. Ahí tenemos el cono. Bien, ahí tenemos el cono, pero en la parte de adelante. Bien, así es, en la parte de adelante. Un solo cono incluso, ¿no? Un solo cono es lo que puedo observar hasta el momento. Bien, entonces vamos a ponerle una vez más este video y vamos a continuar, así es, vamos a continuar justamente con, vamos a continuar. Miren ustedes, ahí está el tráiler. Y el cono, un solo cono en la parte de adelante. Y en la parte de atrás no tenemos absolutamente nada, señores. Bien, creo que producción, este video háganle llegar también, por favor, a las partes interesadas, ¿no? Quienes han podido proporcionar estas evidencias. Son 10 minutos antes, nos indican esta unidad que ha podido grabar con su cámara delantera, ¿no? Quienes habrían pasado 10 minutos antes del accidente. Vamos con la siguiente. Vamos con la siguiente toma también que nos han compartido. A ver, adelante entonces.
Vamos con la siguiente toma. Así es. Bien, ¿en dónde estoy viendo con ustedes? Reitero. Bien, en esta segunda toma está con hora y fecha incluso, ¿no? Así es. Bien, ustedes pueden observar que dice 1 de la madrugada, ¿no? Ahí está, 1:17, 1 de la madrugada, el día 8 de agosto. Así es. Bien, ¿qué es lo que vamos a poder analizar de este video? A ver, vamos a ver. Nuevamente, por favor. Bien, el vehículo está en la parte de adelante. Así es. 1 de la mañana ha pasado este vehículo también. Así es. Bien, entonces. Bien, 1 de la mañana. 1 de la mañana ha pasado este vehículo. Atención, en el cual se puede identificar también. Así es. Ahí está, justamente ha sido captado. Confírmenme si es el vehículo, por lo que puedo observar y le voy a hacer zoom, es el vehículo de ruso, es lo que entiendo, ¿no? Este vehículo iba en la parte de adelante y es de ruso. A ver, por favor, si me confirman, y le vamos a hacer zoom también nosotros para poder observar. Así es, bien. Han logrado identificar entonces que este vehículo sería de ruso y que ha pasado a la 1 de la madrugada. Nos llegan más videos. Producción, por favor, confírmenme por interno referente al video. Así es. Bien, ¿qué estamos pasando? Entiendo que sería de la empresa ruso, ¿no? Este sería el vehículo que también y que lamentablemente sufrió el accidente, el cual han podido captar minutos antes. A ver, mientras voy a poner justamente las tomas anteriores que son claras, 10 minutos antes del accidente, 10 minutos antes del accidente, este vehículo habría pasado justamente por el tráiler, ¿no? Así es, bien, por el tráiler también. Bien, entonces, al costado del tráiler, lo que podemos observar, así es, y lo que podemos observar, bien, entonces, es que no tenía conos realmente. Pero son 10 minutos antes. No tenía conos en la parte de atrás, pero sí, ojo, sí en la parte de adelante. A ver, bien, ayúdenme a analizar. Los leo, por favor, porque estos videos nos acaban de llegar justamente. Así es. Nos acaban de llegar en estos momentos. Bien. A ver, los leo, los leo. A ver, los leo a todos ustedes quienes están. Así es. Quienes están conectados. Creo que esta primera toma, me quedo incluso con este primer video, en el cual es vital, 10 minutos antes del accidente, gracias a esta unidad, quien también iba justamente, me comentan, así es, esta unidad se dirigía de Chalhuahuacho hacia Arequipa también, así es bien, y 10 minutos antes pasó, y miren ustedes, podemos observar, así es,

0: Bien, entonces me conecto con ustedes, disculpen, porque nos siguen llegando más videos y la producción me está explicando un poco el contexto, bien, pero yo me quedo por el momento, voy a dejar de analizar los demás videos que nos siguen proporcionando y gracias a través de SRM Noticias en la plataforma, vamos a estar publicando estos videos para que ustedes también lo puedan analizar, los demás videos, me quedo con este primer video de una unidad que ha estado viajando también de Chalhuahuacho hacia Arequipa, en donde se puede observar, como ustedes pueden ver, he congelado la imagen, que claramente, ojo, claramente, ¿no? El tráiler no tenía conos en la parte de atrás. Y miren, ¿ah? Recuerdan que en las declaraciones a la Policía Nacional, el chofer de tráiler dijo, tenía conos adelante, tenía conos atrás, a una distancia de más de 300 metros, incluso, ¿no? Él ha alegado y ha dicho lo que ha querido, que incluso estaba con su linterna alumbrando, dice, ¿no? Entonces, en buena hora, se ha podido captar estos videos, señores. Miren ustedes en donde solamente tienen conos en la parte de adelante, ¿bien? Entonces, ustedes pueden observar, nuestros hermanos choferes también nos pueden decir, me quedo con este primer video, tenemos más de cuatro videos en los cuales la producción está analizando porque también tenemos que describirles a ustedes y estamos en vivo y en directo y nos están proporcionando a ello justamente internamente al número de SRM Noticias y no hemos podido analizarlo, digamos, en horas tempranas, ¿no? Estamos en vivo, pero me quedo con este primer video que es claro y notorio. Ojo, bien, entonces, en donde se observa justamente que no ha habido conos en la parte de atrás. Y son estos videos del 8 de agosto, 10 minutos antes de que ocurra el accidente. Ahí ven, pueden observar ustedes, así es, bien, entonces, vamos a ver algunos comentarios. Tráiler sin señalización, exacto, porque en la parte de atrás no vemos conos, ¿no? Eso sí, solo tenía un cono, era que lo ponga en su carril. Así es, bien, el video de Russo queremos ver. Claro, nosotros también hemos solicitado justamente, recuerdan que el área legal se comunicó con nosotros el día martes o lunes, recuerdo, en una entrevista y le hemos estado mensajeando a esa área legal que se comunicó que nos proporcionen los videos y nos dicen que como ha quedado destrozado el carro, no están en pleno análisis. Así es, bien, entonces, lamentablemente pues están en plena investigación. Creo que son los más interesados en que tengamos los videos, ¿no? Son los más interesados la empresa Russo en que pueda mostrar esos videos que serían vitales. Pero en paralela, miren, estamos sacando en primicia estos videos que estamos analizando con ustedes. Así es. Dice, pero si se ve claro que no hay intermitentes ni cono. Así es. Son comentarios de ustedes, de Franco. Benjamín, el conductor se durmió, es como se chocara con el muro. Bien, Rocío, no, como nada tenía ese tráiler, se pasó, de verdad. Como nada tenía ese tráiler, se pasó. Así es. Bien, entonces, creo que las imágenes hablan mucho más que de repente cualquier especialista, ¿no? Entonces, lo que nosotros podemos observar en este primer video que les estamos mostrando a ustedes, señores, es que el tráiler no tenía, así es, no tenía conos en la parte de atrás. Son 10 minutos antes de que ocurriera el accidente. Miren, ahí está. Pueden observar, lo voy a retroceder un poquito más, así es, bien, en donde este vehículo, también esta unidad, iba hacia el distrito de Chalhuahuacho, hacia Arequipa. Ahí está, miren, van a llegar justamente esta toma hacia el tráiler, en donde no vemos ningún cono. Ahí está la pista principal, no se tiene ningún cono. Sin embargo, en la parte de adelante observamos que hay un solo cono. Eso es lo real. Ante ello, nosotros no podemos decir ni más ni menos. Realmente no tenía los conos en la parte de atrás. ¿Qué es lo que pudo haber pasado? Podemos tener muchas hipótesis, sin embargo, reitero, los videos hablan por sí solos, ¿no? Y nosotros podemos estar analizando con ustedes y observar también que no tenían conos. Vamos a leer algunos comentarios. Buen día, señorita Cindy. El carro que estaba delante del vehículo ha sido quien ha guiado a este vehículo, quien ha grabado. Cosa que no pasó con el carro de Russo. Pensó que que estaba en tránsito y sucedió el accidente. Así es bien, son comentarios, reitero, de la población. Así es bien, entonces, así es bien, me comentan entonces la producción que hay más videos, hay más de 4 videos, así es bien, que se estarían analizando. Bien, entonces, nosotros también a la empresa Russo decirle que es vital las cámaras que tengan, así es, de la misma empresa Russo. Así es bien, entonces de la misma empresa Russo me refiero al vehículo quien ha sufrido también este accidente, es vital. Bien, sin embargo han podido, por lo que veo producción, ¿no? Les han otorgado entonces los videos bien, de parte de la empresa Russo. Bien, de parte de la empresa Russo, ¿no? Son quienes justamente han podido investigar, indagar y dar con estos videos. Creo yo que si hay esa intención de querer aclarecer los hechos hasta con video, es porque confían en su conductor, ¿no? Y en lo que habría pasado, ¿no? En su versión que ellos tienen. Entonces, si la empresa Russo están proporcionando esos videos a la producción, es porque quieren aclarar este tema, ¿no? Entonces, estos son 10 minutos antes y va a estar, me comentan que dentro de la investigación, ¿no? Y tenemos un video más, en lo cual, reitero, estamos en vivo y en directo y nos están proporcionando dichos videos, así es bien, en los cuales nosotros no hemos podido ver ni siquiera analizar antes, así es bien. Entonces, Marixa Chaya, muy irresponsable de los conductores, la verdad, la culpable son los dos. Bien, Anthony Ore, yo manejo con luz alta, por eso de noche. Bien, esas tienen batería, pero ni intermitentes ponen, cárcel nomás para el trailero. Así es bien, son opiniones en general de la población. Así es bien, vamos con otra toma más que nos están proporcionando. A ver, producción, ya lo tenemos y nos comentan que son justamente igual, minutos antes, y acá están con fecha y hora. 1:24 1:00 a.m. y también está el kilometraje, 87 kilómetros por hora. Aquí marca todo prácticamente. A ver, vamos a ponerlo entonces. Adelante con la toma, así es bien. Estamos en vivo y en directo con ustedes, analizando, por favor, cada toma. Así es, con ustedes todo, cada toma estamos analizando. Bien, entonces, por favor, pido paciencia también. Son minutos antes del accidente, ¿no? Ahí tenemos minutos antes del accidente, en donde ahí marca también la fecha, 8 de agosto, 1:24, así es, son 3 minutos antes del, justamente, de 3 minutos de duración de este vehículo, ¿no? Quien también está, va a dar a conocer, imagino, la parte en la cual el tráiler no cuenta con conos, ¿no? Entonces, a ver, vamos a continuar con este video, son 3 minutos. A ver, vamos a continuar, vamos a adelantarlo un poco más. Bien, ahí tenemos las tomas a la 1:26, ya, 1:26 a.m. Así es, bien, entonces, bueno, lo que observo es justamente, es la parte del tráiler, ¿no? Que también dan a conocer que no ha tenido conos, así es, bien, entonces, ahí podemos observar y le vamos a hacer una pausa. Miren la distancia, reitero. Ahí está, 1:24 de la madrugada, el 8 de agosto, ¿no? A 80 kilómetros por hora, y él lo está marcando, en donde se ve al tráiler en la parte justamente derecha, estacionado, sin conos, ¿no? Ustedes pueden, pueden observar y sacar su opinión, y en la parte de adelante podemos observar que tiene un cono, ¿no? Nuevamente este video aclara muchas dudas, ¿no? Y ya con hora y fecha, incluso con la marcación también a qué velocidad se iba, ¿no? Entonces, esto está en investigación, sin embargo, ¿no? Da más luces para aclarar qué es lo que realmente ha pasado, ¿no? Vamos a leer más comentarios de ustedes, estamos analizando en vivo y en directo con ustedes. La señalización es muy importante, dice, cuando un carro está varado invadiendo un carril, todos los carros circulan a velocidad. Cualquiera que conduce sabe que frenar Es complicado, así es bien. Entonces, por el hecho que vienen carros detrás y adelante, cárcel para el chofer del tráiler. Creo que todos ustedes, las opiniones de ustedes, están analizando y ha sido vital sacar estos videos justamente. Y espero que la empresa rusa también, por favor, nos proporcione del mismo carro, que puedan lograr sacar todos los fragmentos, ¿no? Entonces, estos son 1:24 de la madrugada. Ahí está nuevamente este fragmento del tráiler, en donde no tiene prácticamente señalización, ¿no? El cono está en la parte de adelante. Vamos a leer más comentarios de ustedes. Freddy Orado, si bien es cierto que no tenía cono ni intermitente el tráiler, pero ¿cómo es que estos vehículos que grabaron no impactaron con el tráiler? Así es, bien, muchas interrogantes, por supuesto, se tienen, ¿no? Muchas interrogantes. Vamos a continuar. El tráiler no tenía conos ni luces alternativas. El minivan de la empresa ruso, mucha velocidad. Marixa Chaya, también comentarios de ello. Así es, bien. Entonces, vamos a leer más comentarios. Rolly Anthony Guamaní. Queremos ver el video del carro que chocó, porque es pampa esa ruta. Esto es exceso de velocidad. Así es, bien. Esto es exceso de velocidad. Bien, entonces nosotros también, por supuesto, vamos a continuar y son comentarios de la población en estas horas de la mañana. Más de 400 personas conectados. Así es, bien. Este es un video vital que seguro está dentro de las investigaciones. Buenos días. ¿Es llamada para salir al aire, por favor? Bien, entonces, por favor, yo sé que están en la movilización, sin embargo, esta es noticia de último minuto. Sabrán que estoy justamente en cabina, en vivo y en directo. Bien, realicen su movilización pacífica. Han justamente la protesta a la municipalidad, que tiene la culpa también por permitir, ¿no? Empresas en general, no solamente ruso, en general, empresas informales. Alquilarle estanes, hagan su marcha pacífica, mándenme los contenidos, yo en breve voy a estar dándolo a conocer. Así es, adelante, por favor. Bien, sin embargo, en estos momentos, justamente como noticia de último minuto, tenemos evidencias en la mano referente a lo que habría ocurrido. Muchas interrogantes que resolver, sí. Sin embargo, creo que ya el día de hoy tenemos un panorama más claro de lo que habría ocurrido. No ha tenido conos en la parte de atrás este tráiler, ¿no? Ni siquiera, como dicen ustedes, las señalizaciones. Bien, y en la parte de adelante solamente un cono. Eso es lo que se puede analizar de estos videos que también le han proporcionado a la producción. Así es, la empresa ruso. Así es, bien. Entonces, lo que se exige también a dicha empresa es que puedan conseguir los videos de dicho vehículo que ha sufrido el accidente. Así es. Bien, entonces ahí tenemos, ¿no? Las imágenes que ustedes también, así es, que pueden verificar. Acá hay responsabilidades, señores. Hay responsabilidades, señores choferes. No se pueden estar estacionando de esta manera, ¿no? Sin señalizaciones. Miren el accidente que han ocasionado. Miren ustedes, ahí está justamente esta toma es vital. No se observa ningún cono. Así es, y en la parte de adelante solamente había un cono, señores. Bien, entonces, bueno. Va a ser parte de la investigación. Son las primeras imágenes que hemos podido, así es, que hemos podido observar bien para con ustedes, analícenlo y también saquen sus propias conclusiones, así es, de lo que realmente habría ocurrido en este accidente. Lo cierto es que podemos observar un tráiler estacionado sin señalización en la parte de atrás, ni conos, ¿no? Pero sí en la parte de adelante tiene un solo cono, como ustedes pueden observar. Así es, va a ser vital, por supuesto, este video. Los leo a todos ustedes que vienen comentando. Atención, así es, bien. Entonces, por ahí nos comentan, María del Pilar, de seguro que es exceso de velocidad y el sueño, es por eso que impactó. Así es, bien, podemos nosotros también deducir muchas cosas, sin embargo, las imágenes y los videos que, imagino que hay tres videos más, ¿verdad? Sí, tres videos más tenemos en los cuales vamos a ir analizando también. Ellos nos han proporcionado, a ver, este video también. Así es, en el cual se van a poder analizar lo que realmente justamente ha ocurrido. Bien, entonces esto es de la empresa Russo, quienes han podido grabar algunos minutos antes del accidente. ¿Cuán importante es tener esas cámaras de la empresa Russo de lo que habría ocurrido, ¿no? En su momento, quizás también. Bien, entonces ahí tenemos por el momento estas tomas en las cuales se ve claramente que el tráiler no tenía señalización ni conos, así es. Bien, ante las evidencias no podemos decir más, ustedes saquen sus conclusiones, sin embargo tampoco podemos afirmar o negar que el conductor estaba de sueño o que iba a excesiva velocidad. Lo que sí es que con la empresa Russo, cuando tuvimos la entrevista en la asesoría legal, no nos comentaron que ellos manejan un GPS. Y en el GPS está justamente el cronómetro, el kilometraje, todo, ¿no? El velocímetro, ¿no? Entonces, con ello se puede corroborar también a qué velocidad iba. Así es, imagino que está bajo las investigaciones, ¿no? Entonces, sin embargo, estas son las tomas que estamos teniendo hoy en vivo y en directo, referente a otra unidad que iba también desde el distrito de Chalhuahuacho hacia Arequipa, en el cual ha podido captar la cámara frontal. Así es que el tráiler no tenía ninguna señalización, ningún cono, ¿no? Sin embargo, miren ustedes, justamente estoy viendo en vivo, ¿no? El tráiler está estacionado, ¿no? Y solo tenía un cono en la parte de adelante. Así es, bien. Entonces, vamos a leer justamente algunos comentarios. Así es. Dice Mary Muñoz, no es la primera vez que pasó un accidente con los traileros. Siempre en la ruta paran malográndose. Cris Pani, estas empresas minivan van en caravana y con radios. ¿Cómo es posible que no se comunicaron y se avisaron entre ellos? Esto es sueño y exceso de velocidad. Así es. Bien, son algunos comentarios de la población. Sin embargo, imagino yo que vamos a estar teniendo más información referente a lo que ha ocurrido justamente, bien, a lo que ha ocurrido en Palpata. Así es. Bien, entonces nosotros también ya nos vamos a ir enlazando porque nos están proporcionando imágenes también, así es, referente a la movilización que se está realizando en Chalhuahuacho, señores, quienes están conectados. Atención, tenemos movilización en el distrito de Chalhuahuacho, así es. Bien, esta convocatoria, movilización pacífica, se ha hecho, atención, así es, se ha hecho debido a. Bien, debido a que no tenemos agua en Huichipampa, zona A, zona B, al saneamiento básico de nuestros hermanos de Choaquere, así es, a nuestros hermanos de Choaquere. Bien, quienes van justamente hoy a dar a conocer la problemática que se tiene con el gobierno regional y también, ¿no?, con la municipalidad. Así es, hay acuerdos y hay acuerdos incumplidos, señores. Bien, agradezco a todos los que nos están enviando los videos. En breve vamos a ir pasándolo también, así es. Bien, entonces vamos a ir pasándolo. Atención, hermanos del distrito de Chalhuahuacho. Atención, hermanos del distrito de Chalhuahuacho. Así es. Van a haber participación, por supuesto, de la ciudadanía. Muy buenos días, ¿con quién tenemos el gusto? Muy buenos días.
1: Le saluda Marcelino Manipuma.
0: Señor Marcelino, muy buenos días. Adelante, lo escuchamos.
1: Señorita, lamentar la situación que estamos pasando en Chalhuahuacho, e inclusive a nivel de la provincia de Cotabambas, por la situación coyuntural del tema de transportes interprovincial que penosamente todos los transportistas acá en Chalhuahuacho son casi la mayoría, por decir todos, son informales, ¿no? Entonces, este tema tiene que ponerse a las barbas en remojo. Lamentablemente, solidarizarnos también por todas las familias que han sufrido este accidente lamentable que ha pasado en Espinar.
0: Así es. Sí, de hecho, hoy estamos pasando estas imágenes. ¿Ha logrado observar usted también en la transmisión en vivo estas imágenes?
1: Sí, es una situación muy lamentable, pero ahorita nosotros, toda la comunidad, todas las organizaciones vivas, se están organizando para de una vez ponerle alto a este tipo de abusos y se aprovechan todos los transportistas, ¿no? Que van a todas las regiones de Chalhuahuacho. Y lamentablemente el señor alcalde y sus funcionarios también duermen en sus laureles. Y eso hay que ser claro, señorita Cindy. No es posible que los señores de la municipalidad cobren por todo esta parte que se ha asignado para transportes, pero sin embargo no hay ni un mínimo control. Y eso es el factor principal, lo que está ocasionando todo ese malestar, todo ese accidente, toda esta desgracia, lamentablemente para nuestro pueblo. Entonces el pueblo se organiza si tiene que respetar a nuestra comunidad. Hoy día puede ser esos chicos, mañana puede ser tu familia, mi familia, nuestros seres queridos o yo mismo en esta situación. Nadie estamos libres de esta situación, señorita.
0: Así es, así es. Bien, entonces hoy justamente es esta convocatoria, esta marcha pacífica, ¿no? Uno es por el tema del agua. Ojo, eso quiero resaltar. Las agendas son claras. Y después

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7: Es justamente por el tema del agua y en paralelo también, por supuesto, por lo ocurrido en Palpata, ¿no? Entonces, hoy la Federación Campesina, Frente de Defensa, también están realizando esta convocatoria, reunión hacia las autoridades, que, reitero, ya es vital, vital para la investigación, en donde se observa claramente, ¿no? Que este vehículo, el tráiler, no es como ha dado su declaración el señor, justamente, no, no es tal cual como da su declaración el señor del tráiler, el conductor, quien está detenido, ojo, ¿no? Él ha dicho incluso, yo he estado con mi linterna, ¿no? Toda la noche ahí alumbrando, he puesto conos en la parte de atrás, ¿no? Cuando uno dice una mentira, eso ya cabe la posibilidad de la duda, señores. Ya hay una duda de por medio. Así es. Bien, entonces, ahí tenemos, atención, ¿no? El video oficial en donde estamos dándolo a conocer. También lo vamos a subir a través de las redes sociales en SRM Noticias para que ustedes lo puedan analizar tediosamente, ¿no? Entonces, lo único que nosotros podemos decir es que este tráiler estaba estacionado sin conos en la parte de atrás. Se observa así un cono en la parte de adelante. Ahí está. Justamente ustedes pueden observar tal cual este video. Bien, vamos más con llamadas telefónicas. Muy buenos días. Muy buenos días, estamos al aire. Adelante, lo escuchamos. Estamos al aire, así es, bien. Estamos hablando también de esta movilización pacífica. Señor Leonardo Farfán, muy buenos días, adelante. De repente al respecto nos puede dar más información referente a esta marcha pacífica que ustedes están realizando. Adelante.
1: Bien, haciendo buenos días. Estamos saludando a cada uno de los oyentes. Nuestra movilización es hoy día exclusivamente pasivo, por el incumplimiento de la que tienen nuestras autoridades de región de Ministerio de Vivienda, ¿no? Así totalmente es. Pasivo para poder exigirle también que su presencia, que estén pues en Salvaguate, ¿no?
7: Así es. Bien, entonces, por favor, sabemos que son compromisos incumplidos. De repente, ¿nos puede desglosar? Ha habido también, ¿no? La falta de agua de repente en Guchaypampa, zona A, zona B, ¿no? Entonces, nuestros hermanos también se están uniendo a la causa el día de hoy por esta movilización. ¿Qué es lo que se reclama en sí al gobierno regional, a la subregión, en este caso a la gerencia, que lo ocupa el señor Rudy Arvizcarra? Hemos pedido la presencia del señor Rudy Arvizcarra. Hemos cursado documento el día de hoy también a la municipalidad, a la gerencia municipal.
1: Sin eso, respecto al saneamiento básico, tienen 14 años, son 6 comunidades, ¿no? La comunidad Choquera y la comunidad de Carmen Alto, que entera sus barrios, Carmen Alto, Tacanipampa, Carampa y la comunidad de Huilabamba y la comunidad también de Tayacopampa, ¿no? Ahora también están presentes ellos. Porque no tienen saneamiento básico, son 14 años, ¿no? Que hace poco lanzaron la primera piedra el presidente Godoy en Choquere.
7: Así es.
1: Lo ha ilusionado a mucha gente, quien tiene documentos, ¿no? Y ahora en lo cual se encuentra un proceso de lanzamiento y hay un expediente ahí mal elaborado, todo, ¿no? Lanzaron ahorita al proceso con costo de 2022. Entonces, me imagino seguramente el problema también va a caer. Entonces, si nosotros queremos, la población, los países y comunidades quieren su presencia de Godoy y Ministerio de Vivienda en Salvaguate. Ya seguramente vamos a dar una tregua 48 horas y si no, la población ahí sí vamos a levantar toda la población, ¿no?
7: Así es. Bien, entonces, van a dar una tregua el día de hoy, van a ver el tema de los acuerdos y si no, también... Nuevamente, ¿no tendríamos agua en Guchaypampa, zona A, zona B? Confírmenos eso.
1: La verdad, eso no sé, eso habrá que, ya seguramente en la reunión vamos a agotar, porque ahorita acá estamos todas las comunidades, los barrios, Carmen Alto, todo general, y como lo he dicho, vamos a dar una vuelta a toda la población, seguramente vamos a concentrar en la plaza, y ya me comunico con su prefecto, con la policía, con los gerentes también, donde vamos a tener una reunión en la plaza.
7: Así es. Bien, entonces las autoridades se van a hacer presentes. En breve yo también me voy a estar enlazando desde allá, por favor, señor Leonardo Farfán. Tengo programa todavía. Sin embargo, en breves minutos ya cierro y voy a estar también en la Plaza de Armas acompañando a todos nuestros hermanos de la comunidad de Carmen Alto. Así es. Bien, entonces, muchas gracias. Espero que las autoridades se hagan presentes lo más pronto posible, porque también hay una reunión en paralelo en el terminal en estas horas de la mañana. Así es. Bien, muchas gracias, señor Leonardo Farfán. Muchas gracias.
1: Muchísimas gracias a ustedes por darme el espacio. Muchísimas gracias. Esperamos entonces. Gracias.
7: Sí, muchas gracias. Ya, bien. Gracias. Tenemos más participación ciudadana, más participación ciudadana. Así es. Bien, vamos a escuchar. Muy buenos días. ¿Con quién tenemos el gusto?
8: Buenos días. Con Jimmy Ochoa de acá de Ajuaypampa.
7: Señor Jimmy Ochoa, muy buenos días. Adelante, lo escuchamos.
8: Bien, señorita Cindy, muy buenos días a todos los radio oyentes, especialmente a las comunidades involucradas en el bendito paquete de saneamiento básico que estamos esperando pues hace 15 años. hace 15 años que estamos esperando este bendito paquete de saneamiento básico, que el dueño exclusivo, el dueño del proyecto es el gobierno regional, Gore Apurímac, que lamentablemente se nos ha burlado este señor Godoy, el presidente regional, porque en dos ocasiones ya ha venido a poner las primeras piedras. Tanto acá en la central mismo, en Chaguahuacho, en Molino Pampa, le hemos entregado nuestros ponchos, nuestros lechones, nuestros whiskies. Igualmente, la comunidad de Choaquere ha sido burlado en mayo del 2026 por el señor Luitiar Vizcarra, ya también de la subregión de Cotabambas, juntamente a su presidente regional, Godoy, quienes les han creado falsas expectativas, les han ilusionado a esta gente diciendo que ya se les van a hacer el saneamiento básico. Lamentablemente no se ha podido realizar, ha habido varias deficiencias, por lo cual la comunidad de Choaquere, pues ellos no tienen otra forma de recurrir, de ser escuchados, por lo cual hacen constantes cortes de agua, perjudicando a los niños, estudiantes, a la gente de la tercera edad, en su conjunto a toda la ciudadanía de Chaloacho. Es por eso esta movilización contundente. Veo de verdad muchísima gente también en contra de los transportistas, que en menos de 6 meses hemos tenido cerca de 30 fallecidos por los lamentables choques, desgracias que ha ocurrido en el tramo hacia Arequipa. De verdad, nuestra comunidad, las comunidades involucradas, los sectores involucrados se han parado, porque ya esto ya escapa. Creo que no tenemos acción de nuestras autoridades, señorita Cintia, no tenemos acción. No hay ninguna respuesta a nuestros documentos, no hay ninguna acción de avalar al servicio de transportes. No es lo que nosotros esperamos como población, señorita Cintia. Es por eso que hemos convocado a esta movilización y es contundente a esta hora, es totalmente contundente en la ciudad de Choloteca.
7: Así es, señor Jimmy Ochoa, hemos tenido comunicación con el gerente, con la gerencia del gobierno regional, de repente con la subregión en Tambobamba, con el ingeniero Rudier Vizcarra. ¿Se ha tenido la confirmación de su presencia el día de hoy?
8: Señorita Cindy, nosotros hemos agotado cada sector con nuestros oficios, además. Hace 20 días en la comunidad de Choaquere, nuestro alcalde distrital se comprometió en traer las respuestas contundentes del gobierno regional, tanto del Ministerio de Vivienda, a lo cual su respuesta de nuestro alcalde de la entidad, la Municipalidad Distrital de Chaguahuacho, es que ni a ellos les escuchan, ni a ellos les mandan las respuestas. Entonces, peor será a nuestros sectores. Peor será a nuestros dirigentes. No obtenemos ninguna respuesta. Para ellos creo que no existimos. Seguramente quieren que sigamos esperando el bendito proyecto, pero ya la gente ya está totalmente cansada. Son 15 años, señorita.
7: Así es, 15 años esperando.

Sentir, señores, su sentir referente al servicio básico que es el agua. Vamos a comunicarnos, así es, he dado estos minutos justamente para las llamadas telefónicas y para que también puedan participar, así es, bien, puedan participar todos nuestros hermanos del distrito de Chalhuahuacho, ¿no? De Tambopamba, de Akira, de Coyurqui, así es, quienes quieran opinar sobre estos dos casos, realmente el tema del agua, que es un servicio básico, lamentablemente. Pues ustedes pueden observar estas imágenes, nuestros hermanos de Choaquere, como dice el señor Jimmy, los recibieron pues, ¿no? A la sugerencia, a la subregión, perdón, ¿no? A la subregión que se encuentra en el distrito de Tambobamba con los brazos abiertos, hicieron un preparativo, realizaron entre bombos y platillos la primera piedra, así es bien, entonces. Vamos nosotros también ahí a dar a conocer. Quien ven ustedes en pantalla es el señor Hugo Loaiza. Así es el señor Hugo Loaiza, ¿no? Quien está justamente dándole algunas palabras al gobernador regional. Se aproximó. Ah, pero no solo él, ¿ah? Así es bien. Esto hay que decirlo con todas sus letras. Así es bien. Quien se aproximó también a comer el cuy, la trucha, ¿no? A bailar entre bombos y platillos, ha sido el profesor Luis Iván Cruz Puma. Así es bien. El alcalde con todos sus funcionarios estuvieron en el lugar. Ojo, esto ya a sabiendas de que se estaba colocando una primera piedra, ojo, sin de repente con interrogantes en el proceso. No se sabía si iba por administración directa del pedido que habían hecho nuestros hermanos, ¿no? El financiamiento. Y esto quizás podemos decir que lo ignoraban nuestros hermanos de Choaquere. Podemos decir justamente que de repente ellos ignoraban este tema del proceso porque son trámites administrativos, ¿no? Que de repente se dejaron engañar. Pero sus funcionarios, señor Luis Iván Cruz Puma, usted tiene más de cuatro asesores. ¿Usted también se dejó engañar? ¿Usted no sabía, no tenía conocimiento de cómo en realidad estaba este saneamiento básico? Yo quiero saber ello, ¿no? Entonces, pero sí se puso a bailar, no se puso a compartir, recibió la trucha, el chicharrón, como se dice, ¿no? De parte de nuestros hermanos de Choaquere. Y hoy estamos dándole la espalda porque usted no ha viajado tampoco, así es, usted no ha viajado a la ciudad de Bancay. Los únicos que viajaron a protestar es el señor Leonardo Farfán, el señor Carolo, así es, la señora Porfiria Encalada, el señor Isaac. Ellos viajaron a Bancay. Muchos en esta reunión que hubo en Choaquere se comprometieron presidentes barriales, sin embargo, tampoco viajaron. El señor Jorge Luis también, ¿no? Así es, señor Franklin Encalada. Bien, ellos viajaron, ¿no? Fueron cuatro o cinco personas nada más, quienes viajaron a la ciudad de Bancay para saber respuestas, qué es lo que realmente había pasado, ¿no? Si era por un documento o por el cambio de modalidad. Y al final, ¿qué hicieron? Le echaron la pelota al Ministerio de Vivienda. Hasta el Ministerio de Vivienda han llegado nuestros hermanos de Choaquere. ¿Qué le han dicho? No. La unidad ejecutora es el gobernador regional, el gobierno regional. Ahí tienen que reclamar. Y así los pasean izquierda, derecha, ellos no saben a quién acudir. ¿Y qué hace la municipalidad? Me pregunto. Claro, a través de la gerencia tengo conocimiento, ¿no? Que pues han estado acompañando a estos lugares. Sin embargo, en su momento, cuando ustedes ven estas imágenes, ¿qué han hecho? ¿Han cuestionado siquiera? Les han dicho, señor gobernador, usted no puede poner una primera piedra. Hemos analizado con nuestros funcionarios y no vamos a permitir que perjudique a nuestra población, ¿no? Yo no me quiero sumar a este espectáculo, a este show en donde colocan una primera piedra, ¿no? Sin de repente tener los documentos administrativos en regla. Estoy engañando a mi pueblo, señor. ¿Dijo eso, señor Luis Iván Cruz Puma? O recibió el cuy y la trucha y se puso a comer al costado del gobernador regional, entre bombos y platillos, bailando con nuestras hermanas, y hoy damos la espalda. Bien, entonces ahí tenemos las evidencias, tenemos los videos registrados en donde usted está bailando justamente con nuestras hermanas de Choaquere, ¿no? Y hoy justamente los necesitan porque también se prestó para este espectáculo. Usted tiene más de cuatro asesores, no se puede dejar engañar. ¿No? Bueno, ¿qué puedo decir? Pues si está acostumbrado usted a poner primeras piedras sin presupuesto, como el caso, por ejemplo, de la casa hogar, ¿no? Casa de refugio de mujeres.
en donde también se prestó para ese espectáculo, en donde

0: hoy no se está ejecutando absolutamente nada. Así es, bien, lamentablemente. Por eso, por favor, sepan elegir a sus funcionarios. Así es, bien, a quienes lo van a estar gobernando. Sepan a por quién van a dar su voto. Quiénes están prestando también, ojo, en estos shows, en estos espectáculos, como ustedes han podido observar en estas imágenes del Gore. Así es, bien, quienes han estado en primera fila diciendo de repente, yo lo logré, este saneamiento básico, hemos luchado 15 años, ¿no? Pero ¿y dónde está, pues? ¿Dónde está realmente los documentos, la administración, ¿no? Para eso hay funcionarios en la municipalidad. Bien, entonces hoy vamos a estar viendo este tema también. 9:21 de la mañana he intentado comunicarme con el señor Fernando Amaro, así es, presidente de la comunidad de Carmen Alto, quien está también, por supuesto, en esta protesta pacífica. Hay que señalarlo todo el tiempo ello, ¿ya? Que es pacífica, así es, bien, quien también nos podría dar más información, seguro, sobre su posición, quienes ya se encuentran, como ustedes pueden observar, ¿no? Todas las comunidades en el lugar, así es, ya se encuentran las comunidades en el lugar, están dirigiéndose hacia la Plaza de Armas. En breve, yo también voy a estar justamente en el lugar, así es, bien, entonces, ellos están realizando su protesta pacífica. Bien, entonces, vamos a continuar con más información, así es, mostrando estas imágenes que son del día de hoy. Atención, son imágenes del día de hoy en donde ya los hermanos de la comunidad de Carmen Alto se encuentran realizando esta protesta justamente en cuanto al saneamiento básico, así es, nuestros hermanos de Choaquere, y merecen todo nuestro apoyo nuestros hermanos de Choaquere también. Ahí está justamente estas imágenes, y se supone que a las 9:00 de la mañana es la convocatoria de la reunión en el terminal, ¿no? Entonces, bueno, no sé cómo se van a estar dividiendo, conversaré también con la federación, ¿no? A ver qué me dirá, de repente primero se van a concentrar en la plaza, luego justamente en el terminal, ¿no? Entonces vamos a estar ahí también transmitiendo en vivo y en directo, así es. Bien, entonces nosotros también estamos llegando, reitero, 9:23 de la mañana, vamos a continuar y también vamos a dar justamente a conocer, ¿no? Algunas actividades que se vienen realizando desde la Iglesia Santiago Apóstol del distrito de Chalhuahuacho. Vamos a intentar comunicarnos con el padre José Manuel. Así es, padre José Manuel, muy buenos días. Estamos en vivo a través de SRM Noticias. Por favor, adelante, diríjase al público. ¿Qué va a haber también el día de hoy, miércoles 12 de agosto? ¿Qué actividad tenemos? Adelante.
1: Muy buenos días, Cindy, muchas gracias por todo. Sí, es verdad, tenemos hoy, estamos invitando a todos nuestros hermanos que desean formar parte de la hermandad de los Caballeros de Santiago y de las Damas de la Virgen del Pilar. Hoy a las 6:30 de la tarde iniciamos con el Santo Rosario, la misa, y una breve reunión para poder dar inicio a esta etapa en la que podemos conformar parte de esta gran hermandad y el carisma a nivel de todo Santiago Apóstol, ¿no? En todos los lugares que tienen devoción a Santiago Apóstol, y conociendo más a la Virgen del Pilar, la cual gracias a ella tuvo la oportunidad de evangelizar a España. Entonces todos los caballeros, todos los varones que desean conformar ello, están bienvenidos a participar hoy, y a través de las redes sociales también aquellos que no van a poder, pero quieren ser parte porque no se encuentran en Chalhuahuacho, pueden hacerlo a través de del Face de la parroquia. Busquen en internet Iglesia Santiago Apóstol Chalhuahuacho.
0: Así es, bien, la invitación está hecha, entonces hoy miércoles 12 a las 6:30 en la Iglesia Santiago Apóstol de Chalhuahuacho. Padre José Manuel, muchas gracias por la conexión, estaremos presentes también en horas de la noche, por supuesto, en la misa. ¿De repente algo más que agregar, alguna actividad más para la invitación?
1: Sí, solamente agregarle que estamos en preparaciones también para la festividad de la Virgen Asunta, tanto en la comunidad de Tambuya como en la comunidad de Chila, y ya se les estará informando también la programación tanto de la vía central como las vísperas. Y también queremos ya de una vez ir lanzando poco a poco la festividad de Nuestro Señor de Exaltación de Keuña, para que todos nuestros hermanos que radio escuchas también tengan presente los 3 o 4 días de festividad que vamos a tener acompañando al Señor de Exaltación de Queuña, pero esto es para el mes de septiembre, pero que se vayan preparando ya para poder realizar los sacramentos de bautizo, primera comunión, confirmación y matrimonio. Para ello también vamos a lanzar, y con la ayuda de ustedes también, comunicar a nuestros hermanos.
0: Así es, bien, muchas gracias Padre José Manuel, vamos a estar en contacto, así es, esperando que todos se sumen hoy a la misa a las 7 de la noche, así es, de esta gran convocatoria que también se está haciendo desde la Iglesia Santiago Apóstol. Muchas gracias Padre, muy buenos días, estaremos en contacto.
1: Buen día, bendiciones para todos.
0: Bien, entonces ahí teníamos también esta convocatoria, 9:26 de la mañana, 9:26 de la mañana, así es. Atención, atención, también nos vamos hasta el distrito, así es, nos vamos a ir hasta el distrito de Mara, así es, nos vamos hasta el distrito de Mara, atención, entonces, nos vamos hasta el distrito de Mara, porque ya tenemos a nuestros hermanos también, por supuesto, de Pisacasa, quienes quieren realizarles también, por supuesto, una invitación, así es. Bien, entonces, en breve, vamos a enlazarnos también hasta el distrito de Mara, atención, distrito de Mara, así es, se hace la invitación a este primer festival, atención, a este primer festival. Bien, vamos a tratar de comunicarnos, así es, también con el presidente del Centro Poblado de Pisacasa, a ver quién justamente nos ha pedido un espacio también para hacer la invitación a toda la población en general, a toda la provincia de Cotabambas, Festival Agropecuario, Gastronómico y Artesanal Pisacasa 2026, concurso de Cuy Fashion, así es. Bien, ya tenemos conexión entonces con el presidente, perdón, con el alcalde del Centro Poblado de Pisacasa. Muy buenos días, le saluda la licenciada Cindy Roque, estamos en vivo a través de CRM Noticias. Adelante, por favor, con la invitación a toda la población.
2: Muy buenos días, licenciada Cindy, a saludarte de acá de Pisacasa, Mara. Gracias por esta entrevista. A través de su emisora quiero hacer pues la más cordial invitación a todos nuestros hermanos del distrito de Mara, de parte alta, de parte media, igual parte baja, para parte Víctor Raúl, ¿no? Que mañana, jueves 12 de agosto, pues, se está llevando el primer festival agropecuario, gastronómico, artesanal, acá en el Centro Poblado Pisacasa, por lo cual, pues, nosotros como autoridades, desde ya, pues, quiero hacerles invitación para cada uno de nuestros productores, a nuestros hermanos agricultores, que puedan ser partícipes en este festival, pues, que está organizando la Municipalidad de Mara. Sin embargo, también no voy a dejar a un lado que mañana va a haber, pues, lo que es platos típicos acá de nuestra zona, lo que es chicha de jora, chicha frutillada, variedades de chicha en realidad, ¿no? Concursos de variedad de papas, etcétera, ¿no? Entonces, por lo cual, quisiera también invitarlos a ustedes, a nuestros hermanos de Chalhuahuacho, que mañana pueden acercarse acá al Estadio Pisacasa a degustar, pues, de nuestros platos típicos que de acá de nuestra zona.
0: Así es, bien, muchas gracias por la invitación. Estoy segura que nuestros hermanos de Chalhuahuacho, de Mara, de Akira, también se van a estar aproximando al distrito de Mara en este primer Festival Agropecuario, Gastronómico y Artesanal Pisacasa 2026. Así es, bien, muchas gracias, hermano. Estaremos en contacto entonces. Buenos días.
2: Sí. Buenos días, licenciada. Gracias, más bien, por favor. Ya mañana le esperamos a su persona también, entonces. Ya mañana nos daremos una cita acá en el estadio de Pisacasa, ¿no? Está cerquita de Chalhuacho, lo cual igual también reitero, ¿no? La invitación cordial a todos nuestros hermanos, sobre todo de Mara, y también para degustar de nuestros platos típicos a nuestros hermanos de Chalhuacho, de Tambamba, ni el de Cotabamba, que nos puedan visitar pues acá a Pisacasa, ¿no? Mañana los esperamos con brazos abiertos.
0: Así es, bien, muchas gracias, muchas gracias. Bien, continuamos entonces, muy buenos días. Bien, entonces ahí tienen la invitación también, así es, en el distrito de Mara, en el distrito de Mara. Bien, entonces vamos a continuar y vamos ahora a conocer, atención también, desde la Municipalidad Provincial de Cotabambas, obtén tu licencia de conducir, atención. Obtén tu licencia de conducir. Bien, entonces, para mayor información, la la Gerencia de Transportes y Circulación, requisitos para la licencia de conducir, copia de DNI, certificado médico, psicosomático, declaración jurada de no estar privado de manejar, certificado médico con una vigencia de 6 meses. Ahí tienen ustedes también, pueden obtener su licencia de conducir clase B, esto gracias a la Municipalidad Provincial, también de Cotabambas, así es. Bien, continuamos y también vamos a ir agradeciendo. 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Continuamos y también vamos a ir agradeciendo. 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Atención, vamos con más auspiciadores. Gracias a ellos, recuerden que nosotros estamos saliendo al aire. 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Gracias a ellos también. Así es, bien, entonces vamos a continuar. 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Bien, vamos a continuar también con todos nuestros auspiciadores. Atención, así es, y atención. 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Así es. 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Bueno, de esta manera hemos cumplido con nuestros auspiciadores. Me están reventando de llamadas, así es, de parte de la movilización, 9:42 de la mañana. Yo en estos momentos, así es, bien, yo en estos momentos voy a aproximarme hasta la movilización, así es, para poder entrevistar a cada ciudadano también y darles la información a través de SRM Noticias. Y me comentan también que vamos a estar enlazados, así es, con Radio TV Marcansaya. Gracias a Radio TV Marcansaya por este espacio también. Todo el día la programación, vamos a estar saliendo por las ondas de Radio TV Marcansaya y también por SRM Noticias, la página oficial en Facebook. Pueden buscarlo, estamos en vivo y en directo. Entonces, en menos de 10 minutos ya me encuentro en la movilización. De esta manera me despido de ustedes. Sé que hay muchas quejas todavía. Estoy leyendo, por ejemplo, por aquí, ¿no? Nos han enviado algunas fotografías de denuncias públicas ocurridas en el distrito de Chalhuahuacho. Por favor, los vehículos pesados, vehículos de cargas, ¿cómo es posible que estén estacionados izquierda y derecha en el distrito de Chalhuahuacho, en Huchipampa, zona A, zona B? Zonas transitables, ¿no? Entonces, esto pues hace un tráfico tremendo. Desde aquí se pide a las fiscalizaciones, a los famosos chalecos amarillos, fiscalizadores de transportes, que se aproximen al barrio El Salvador, a Huchipampa, zona A, zona B. Nos comentan que hay un tráfico tremendo y también que hay vehículos estacionados inconscientemente en estas vías. Miren ustedes, ahí está justamente las fotografías que nos envían a través de las denuncias públicas. Este camión está obstruyendo el paso. ¿Dónde están estos señores de tránsito? Es en la vía principal frente a la corporativa de Los Andes, aquí nomás, en el óvalo. ¿Qué mal se estacionan? Como si fuera su garaje. Es queja también de la ciudadanía, señores. Entonces, hay más quejas incluso. Me dicen, señorita Cindy, por favor, buenos días. Quiero dar a conocer sobre la polvadera Molino Pampa. Por ambas vías, demasiado polvo. Me parece la municipalidad hace poco compró cisterna. Ya deben de entrar en uso. No sé qué esperan. Eulogio Fuentes Pacocha. Así es. Bien, por favor, señor Eulogio, Ahí está mi número por interno, así es, al 9059-91894, es el número de CRM Noticias, 9059-91894. Me escribe por interno y vamos a salir con estas denuncias públicas también de la polvadera, así es. Bien, entonces aquí tenemos más comentarios referente, por ejemplo, a estas evidencias que nos han proporcionado a la producción, así es, de estos videos en donde pues este vehículo, vamos a pasarlo por última vez ya en esta programación, al menos porque nos vamos hacia la Plaza de Armas a acompañar a nuestros hermanos también, así es, de la comunidad de Carmen Alto. Bien, entonces, esas son las imágenes en las cuales ustedes siguen comentando referente a ello. Vamos a publicarlo a través de la página ahora mismo en SRM Noticias y también por RBTV Marcansaya y los diferentes medios que podamos alcanzar para que ustedes puedan sacar sus conclusiones. Y vamos a exigir también a la empresa rusa, obviamente, a que nos proporcione las cámaras del vehículo, ¿no?, que lamentablemente sufrió este accidente. Pueden observar entonces que el tráiler, así es, que el tráiler está estacionado a la mano derecha, ¿no?, con el cono hacia adelante. Sin embargo, en la parte de atrás no veo ningún cono, no hay señalizaciones. Me comentan que se fueron a Molino Pampa, así es, ya se encuentran en Molino Pampa, esta movilización también pacífica que está convocada por el señor Fernando Amaro, así es. Bien, entonces ya se encuentran, me dicen, también en Molino Pampa. Bueno, imagino que están dando esta marcha pacífica. Sin embargo, quiero saber si de repente alguien se encuentra también, atención, en el terminal. ¿Alguien se encuentra en el terminal, por favor? Así es. Ah, se fueron todos a Molino Pampa, así es. Bien, entonces van a iniciar seguro ya la reunión. Y quisiera saber cómo va el panorama también en el terminal terrestre, porque hay una convocatoria a las 9 de la mañana también en el terminal terrestre referente a transportes. Bueno, eso es con la agenda que ustedes van a poder ver, lo de la marcha pacífica, es con la agenda de saneamiento básico a la municipalidad, ¿no? Entonces veo que ya están reunidos en Molino Pampa, así es. Bien, en donde también lo están cabezando el señor Fernando Amaro, lo propio el señor Leonardo Farfán. Vamos a aproximarnos un momento hacia ahí, también vamos a dar la noticia desde el terminal. Me gustaría saber, por favor, ¿qué se sabe acerca también de la reunión del terminal? Así es, bien, son dos reuniones diferentes. Bien, entonces vamos a ver justamente, pero convocado a las mismas personas. Bien, sí, ya observé que están justamente en Molino Pampa. Mucha atención, ajá, están todos ahí reunidos en Molino Pampa. Atención, se han concentrado ahí, pero no me explico. ¿Dónde están los funcionarios? Los funcionarios tendrían que estar en primera fila. También de la municipalidad, del gobierno regional. Yo, si no veo a los funcionarios, bueno, no tenemos de repente una solución. ¿Cuál es la reunión que se va a estar dando? Bien, entonces vamos a continuar nosotros y me voy a trasladar hasta el lugar también para poder saber qué es lo que está pasando y transmitirles justamente la información. Bien, me despido de ustedes. Muchas gracias por acompañarnos en estas horas de la mañana, 9:48 minutos de la mañana. Gracias a todos ustedes. Les ha acompañado en la conducción la licenciada Cindy Roque Maldonado. Cualquier denuncia pública al 9059-91894. 9059-91894. Muchas gracias.

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0: base, hermanos. Compañeros, vamos a la plaza. En la plaza vamos su primer documento. Compañeros, a la plaza para ganar tiempo. Tenemos una reunión arriba en mercado. Por favor, vamos a la plaza, compañeros. ¡Vamos, compañeros! ¡Vamos!
1: ¿Qué tal? Bien, de esta manera se inicia la movilización, así es, desde horas tempranas de parte de la comunidad de Carmen Alto, ¿no? Algunos sectores también, quienes van a dirigirse en estos momentos a la Plaza de Armas.
2: El gato techero.
1: Bien, queridos seguidores de esta Reme Noticias, seguimos en vivo y en directo. Así es, compartan la transmisión. Bien, nuestros hermanos de la comunidad, bien de Carmen Alto, en estos momentos se están dirigiendo a la Plaza de Armas. Ellos reclaman justamente su saneamiento básico, ¿no? Y van a dar plazo de 72 horas, así es, para que den una respuesta a las entidades públicas. Bien, compartan la transmisión, estamos en vivo y en directo. En breve vamos a estar transmitiendo desde, así es, la Plaza de Armas, así es. Bien, entonces, compartan la transmisión.
0: ¡Que viva la marcha pacífica!
1: Bien, entonces vamos a continuar también nosotros.

0: Nosotros.
1: Compañeros, ¿qué cosa queremos? Compañeros, ¿qué cosa queremos? ¡Que se vayan los transportistas abusivos! Agradecer a todos compañeros de las comunidades, a todos compañeros del pueblo. Muchas gracias. Esta es la imagen, compañeros, que la presencia solamente pacífica, compañeros, estamos demostrando. Caso contrario, compañeros, no nos atienden los áreas correspondientes, nosotros vamos a radicalizar. Basta ya, compañeros, tenemos oro y plata acá, tenemos acá minería, pero así estamos, compañeros. La municipalidad tiene que ser atender, compañeros, las prioridades. Hay plata, compañero, por supuesto. ¡Vale, pueblo, carajo! ¡Vale! ¡Compañeros, que estamos oyendo! ¡Muy fuerte, mis compañeros! ¡Muy vos, compañeros! ¡No quiere agua! ¡Abajo los transportistas! ¡Informales! ¡Vamos, chavo, carajo! ¡Vamos, chavo, carajo! ¡Que lo ha hecho Lucas Rodríguez! ¡Que se lo ha hecho Lucas Rodríguez!
2: Ya no es salvo ya hoy.
1: Solamente este es un aviso, compañeros. Esta es una notificación. El pueblo chalhuahuacho con sus comunidades está organizado, compañero. Vamos a hacer esto, compañero. Caso contrario, no hay atención, compañero. Nosotros vamos a actuar. Mano dura, compañeros.
3: Gracias.
1: A ver, compañeros de Choquere, ¿qué es lo que estamos esperando? Compañeros de Cochabamba, ¿qué estamos esperando? Compañeros de Acolpampa, ¿qué estamos esperando? Compañeros de Carmen Alto, ¿qué estamos esperando? Compañeros de Choquere, ¿qué estamos esperando?
0: Agua.
1: Compañeros de Cochabamba, ¿qué estamos esperando? Compañeros de Jarampa, ¿qué estamos
2: Bien, queridos seguidores de Cerreme Noticias y Radio TV Marcanzá, ya estamos en vivo y en directo en el distrito de Chalhuahuacho. Así es, bien, nos estamos dirigiendo de esta manera a la Plaza de Armas con todos los comuneros de Carmen Alto. Así es, con todos los comuneros de Carmen Alto que están reclamando el servicio básico. Así es que es el agua. Bien, entonces, en breve vamos a tener también ya, ¿no?, los argumentos que nos puedan dar cuando hace la tregua el día de hoy, porque también no se ha observado la presencia, ojo, de los funcionarios del gobierno regional, ¿no? Las autoridades nos han hecho presentes en el lugar. Vamos a ver entonces cuál va a ser la información que el día de hoy nos van a estar dando.
1: Arenga, compañeros, arenga.
0: Dime, haga su
1: ¿Tú ya trabajas, compañero? ¡Compañeros, qué más queremos! ¡Que se vayan a trancar!
3: Hola.
2: Vamos. ¿Van a ir?
3: Sí. Hola, amiga.
4: Cuando me estás escuchando, sacas, ¿ah? Si no me han despedido.
2: Bien, queridos seguidores de CRM Noticias, así estamos enlazados por Red TV Marcansaya también, en vivo.
5: Saquen sus carros.
2: Noticias, comentan, estamos en vivo y en directo. Ya recién, miren, la municipalidad se ha puesto a armar recién, ojo con parlantes, ¿no? Comenten, estamos en vivo y en directo, también compartan la transmisión.
6: Thank you.
2: Bien, para Radio TV Marcanzay ya estamos en vivo y en directo. Son las exactamente 10:37 de la mañana. Así es, bien, en breve se va a realizar ya la reunión referente al saneamiento básico. Así es, bien, entonces compartan la transmisión, estamos en vivo y en directo. Ya. Bien, continuamos entonces, estamos en vivo y en directo desde la Plaza de Armas. Bien, ya vemos que nuestros hermanos dirigentes también se han aproximado. Federación Campesina se encuentra en el lugar, Frente de Defensa. Bien, lo que sí podemos observar es que no hay funcionarios, pese a que se tenía ya un comunicado anticipado con días de que se iba a realizar esta marcha pacífica, ni de parte del gobierno regional ni de la municipalidad de Chalhuahuacho.
6: Hola, hola.
2: Bueno, observamos que ya salió el gerente general de la municipalidad de Chalhuahuacho. Así es, el gerente general está teniendo una reunión interna con los dirigentes, en este caso con el señor Fernando Amaro, lo propio con el señor Carolo, quien es también presidente de la comunidad de Choaquera, el señor Leonardo Farfán, presidente de gestión en parte baja, ¿no? Quienes en estos momentos están teniendo una reunión interna de coordinación. Esperemos que esto se desarrolle lo más pronto posible, porque también hay una reunión en paralelo, así es, en el terminal, referente al tema de transporte. Bien, entonces vamos a estar atentos. También vemos en el lugar a la regidora Porfiria Encalada, así es, quien tiene también de infraestructura. Bien, entonces, gracias a todos ustedes por estar conectados, compartan la transmisión. Efectivamente, necesitamos ese tipo de organizaciones para poder poner orden en nuestro distrito. Hay tanta inseguridad, hay tantas personas mal, entre comillas, ¿no? Con otras intenciones. Así que felicitaciones a las autoridades. Gracias por los comentarios. Comenten, estamos en vivo y en directo. Nosotros también de aquí nos vamos a dirigir hacia el terminal, ver el otro panorama, ¿no? Esa convocatoria que se ha realizado justamente con el tema de transporte. Bien, entonces, ustedes pueden ver en imágenes en estos momentos y también para las ondas de Radio TV Marcanzaya, que es en el señor Javier Silva, así es, como autoridad en la gerencia municipal de Chalhuahuacho, también se ha hecho presente el señor Willington López. Así es, Willington López también se ha hecho presente, lo propio la señora Porfiria Encalada, quien es regidora de la municipalidad, y las autoridades, ¿no? Comunidades de Choaquere, presidente de gestión parte baja, el señor Leonardo Farfán. Bien, el señor Alex Farfán, presidente defensa de la provincia de Cotabambas, también está presente en estos momentos, así es, y autoridades del distrito. Ojo, este es el tema netamente, así es, del agua, nuestro saneamiento básico de la comunidad de Choaquere. Recordemos un poco y hagamos un poco de historia. Llevamos más de 15 años luchando por tener un saneamiento básico en las comunidades, y en este caso en Choaquere y comunidades de Carmen Alto. Sin embargo, hace poco se ha puesto una primera piedra con presencia del gobernador regional, incluso presencia del señor alcalde Luis Iván Cruz Puma, autoridades del distrito, se colocó la primera piedra. Sin embargo, semanas después no se ha ejecutado absolutamente nada debido a un trámite administrativo, ¿no? Al cambio de modalidad. Y también nos comentan que hay errores, así es, en el expediente técnico. Vamos a escuchar, por supuesto, en breve cuál es la solución, porque según lo que hemos escuchado también en La Marpata y en Molinopampa, posiblemente, ¿no? Y en estos momentos ya tienen el cronograma, así es, de cómo se va a ir desarrollando esta reunión. Bien, muchas gracias a todos los que están comentando, los que están en vivo y en directo. Compartan la transmisión, así es, estamos en vivo. Yeah, he said, Bien, continuamos en vivo y en directo. Así es, nos comunican internamente que ya se tiene preparado entonces dos pronunciamientos. Así es, uno de ellos a raíz justamente del saneamiento básico. Así es, bien, entonces compartan la transmisión. Estamos en vivo y en directo a través de CRM Noticias y Radio TV Marcansaya. Así es, Radio TV Marcansaya nos está enlazando también en toda la provincia de Cotabambas. Bien, entonces agradecemos al señor Paquito, que nos da también este espacio, por supuesto, por las ondas, para que esto se difunda aún más. Bien, entonces ya nuestros colegas también están en el lugar, ¿no?, transmitiendo en vivo. Sin embargo, en breve nos acaban de anunciar que hay pronunciamiento. Así es, una tregua posiblemente de 72 horas, así es, bien, que va a ser firmada por todas las autoridades. Ya nos han alcanzado, de hecho, este documento que en breve también, así es, vamos a estar dándolo a conocer a través de todas nuestras páginas. Así es, terminando estas dos reuniones importantes, así es que se tienen. Bien, entonces a continuación.
1: Compañeros, ¿cuánto tiempo damos, compañeros? Compañeros, ¿cuánto tiempo damos? Ya, compañeros. Compañeros, tenemos paciencia, compañeros.

hermanos. Ahora ellos están llorando. Nos están mirando de la casa, compañeros.

0: Bien, queridos seguidores de SRM Noticias y Radio TV Marcanzá, ya estamos en vivo y en directo en el distrito de Chalhuahuacho. Así es, bien, nos estamos dirigiendo de esta manera a la Plaza de Armas con todos los comuneros de Carmen Alto. Así es, con todos los comuneros de Carmen Alto que nos están reclamando el servicio básico. Así es que es el agua. Bien, entonces, en breve vamos a tener también ya, ¿no?, los argumentos que nos puedan dar cuando hace la tregua el día de hoy, porque también no se ha observado la presencia, ojo, de los funcionarios del gobierno regional, ¿no? Las autoridades nos han hecho presentes en el lugar. Vamos a ver entonces cuál va a ser la información que el día de hoy nos van a estar dando.
1: Arenga, compañeros, arenga.
2: Dime, haga su
1: ¿Tú ya trabajas, compañero? Vamos. ¿Van a ir?
3: Sí.
4: Hola, amiga.
5: Cuando me estás escuchando, sí, casa. Si no me han despedido.
0: Bien, queridos seguidores de SRM Noticias, así estamos enlazados por Red TV Marcanzaya también, en vivo.
6: Gracias.
5: Gracias.

0: Saque su carro.
1: Cerreme Noticias, comenten, estamos en vivo y en directo. Ya recién, miren, la municipalidad se ha puesto a armar recién, ojo con parlantes, ¿no? Comenten, estamos en vivo y en directo, también compartan la transmisión. Bien, para Radio TV Marcanzán, ya estamos en vivo y en directo, son las exactamente 10:37 de la mañana, así es bien, en breve se va a realizar ya la reunión referente al saneamiento básico, así es bien, entonces compartan la transmisión, estamos en vivo y en directo. ¿Ya? Bien, continuamos entonces, estamos en vivo y en directo desde la Plaza de Armas. Bien, ya vemos que nuestros hermanos dirigentes también se han aproximado. Federación Campesina se encuentra en el lugar, Frente de Defensa. Bien, lo que sí podemos observar es que no hay funcionarios, pese a que se tenía ya un comunicado anticipado con días de que se iba a realizar esta marcha pacífica, ni de parte del gobierno regional ni de la municipalidad de Chalhuahuacho.
2: Hola, hola.
1: Bueno, observamos que ya salió el gerente general de la municipalidad de Chalhuahuacho. Así es, el gerente general está teniendo una reunión interna con los dirigentes, en este caso con el señor Fernando Amaro, lo propio con el señor Carolo, quien es también presidente de la comunidad de Choaquera, el señor Leonardo Farfán, presidente de gestión parte baja, ¿no? Quienes en estos momentos están teniendo una reunión interna de coordinación. Esperemos que esto se desarrolle lo más pronto posible, porque también hay una reunión en paralelo, así es, en el terminal, referente al tema de transporte. Bien, entonces vamos a estar atentos. También vemos en el lugar a la regidora Porfiria Encalada, así es, quien tiene también de infraestructura. Bien, entonces, gracias a todos ustedes por estar conectados, compartan la transmisión. Efectivamente, necesitamos ese tipo de organizaciones para poder poner orden en nuestro distrito. Hay tanta inseguridad, hay tantas personas mal, entre comillas, ¿no? Con otras intenciones. Así que felicitaciones a las autoridades. Gracias por los comentarios. Comenten, estamos en vivo y en directo. Nosotros también de aquí nos vamos a dirigir hacia el terminal, ver el otro panorama, ¿no? Esa convocatoria que se ha realizado justamente con el tema de transporte. Bien, entonces, ustedes pueden ver en imágenes en estos momentos y también para las ondas de Radio TV Marcansaya, que es en el señor Javier Silva, así es, como autoridad en la gerencia municipal de Chalhuahuacho, también se ha hecho presente el señor Willington López. Así es, Willington López también se ha hecho presente, lo propio la señora Porfiria Encalada, quien es regidora de la municipalidad, y las autoridades, ¿no? Comunidades de Choaquere, presidente de gestión parte baja, el señor Leonardo Farfán. Bien, el señor Alex Farfán, presidente defensa de la provincia de Cotabambas, también está presente en estos momentos, así es, y autoridades del distrito. Ojo, este es el tema netamente, así es, del agua, nuestro saneamiento básico de la comunidad de Choaquere. Recordemos un poco y hagamos un poco de historia. Llevamos más de 15 años luchando por tener un saneamiento básico en las comunidades, y en este caso en Choaquere y comunidades de Carmen Alto. Sin embargo, hace poco se ha puesto una primera piedra con presencia del gobernador regional, incluso presencia del señor alcalde Luis Iván Cruz Puma, autoridades del distrito, se colocó la primera piedra. Sin embargo, semanas después no se ha ejecutado absolutamente nada debido a un trámite administrativo, ¿no? El cambio de modalidad, y también nos comentan que hay errores, así es, en el expediente técnico. Vamos a escuchar, por supuesto, en breve cuál es la solución, porque según lo que hemos escuchado también en La Marpata y en Molino Pampa, posiblemente, ¿no? Y en estos momentos ya tienen el cronograma, así es, de cómo se va a ir desarrollando esta reunión. Bien, muchas gracias a todos los que están comentando, los que están en vivo y en directo, compartan la transmisión, así es, estamos en vivo.
3: Te voy a pasar porque no tiene problema.
1: Bien, continuamos en vivo y en directo, así es, nos comunican internamente que ya se tiene preparado entonces dos pronunciamientos, así es, uno de ellos a raíz justamente del saneamiento básico, así es. Bien, entonces compartan la transmisión, estamos en vivo y en directo a través de CRM Noticias y Radio TV Marcansaya, así es, Radio TV Marcansaya nos está enlazando también en toda la provincia de Cotabambas. Bien, entonces agradecemos al señor Paquito, que nos da también este espacio, por supuesto, por las ondas, para que esto se difunda aún más. Bien, entonces ya nuestros colegas también están en el lugar, ¿no? Transmitiendo en vivo. Sin embargo, en breve nos acaban de anunciar que hay pronunciamiento. Así es, una tregua posiblemente de 72 horas, así es, bien, que va a ser firmada por todas las autoridades. Ya nos han alcanzado, de hecho, este documento que en breve también, así es, vamos a estar dándolo a conocer a través de todas nuestras páginas. Así es, terminando estas dos reuniones importantes Así es que se tiene. Bien, entonces a continuación.
4: Compañeros, ¿cuánto tiempo damos, compañeros? Compañeros, ¿cuánto tiempo damos? Ya, compañeros. Compañeros, tenemos paciencia, compañeros. Nuestros hermanos.

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0: 12 años, sin saneamiento básico. Mis comuneros tomando antes, aquellos años era así, pero ahora ya no estamos aquí. A pesar de la empresa minera está a un paso, seguimos teniendo eso, hermanos. No solo con Chuaquere, los hermanos de Cuyabamba lo mismo siguen tomando. Y los hermanos de Caicopampa, los barrios, hermanos, más bien agradecer a todos los presidentes del barrio por esta movilización, que esto, nuestro objetivo es, en 72 horas se tiene que pronunciar el Ministerio de Vivienda y Gobierno Regional, caso contrario, hermanos, nosotros lo estaremos radicalizando y lo tomaremos al corredor minero, hermanos, porque no podemos permitir más tiempo, más 2, 3, 4 años más sin saneamiento básico. Muchas gracias.
1: Vecino, me había olvidado un ratito, por favor. Quiero hacer un llamado a nuestro señor subprefecto, por favor, que haga un informe de toda esta movilización que hay con la documentación que existe. Y el cargo de ese documento que usted ha entregado a la PCM será la autorización para iniciar el plazo de las 72 horas.
0: Mira, compañeros, es bien cierto, el pueblo quiere que se liquide ese proyecto, compañeros. Ya no queremos más. Ya hemos dicho, ya le han dicho al señor gerente, al señor funcionarios, que nos han acompañado a Bancay, compañeros. Tiene bastantes deficiencias el proyecto, compañeros. Entonces, compañeros, la municipalidad, una vez que se liquida, se asumirá. Porque, como ya alguien ha dicho, compañeros, hay plata en la municipalidad. Y ahora, la municipalidad tiene que cerrar la brecha con saneamientos, compañeros. Entonces, compañeros, señor, mira, si no llegan el día lunes, tanto Ministerio de Vivienda y Gore, nosotros vamos a radicalizar, compañeros. Con usted, señor subprefecto, señor gerente, por favor, háganlo, por favor. Porque nosotros queremos, compañeros, que le dé cara acá el subprefecto, perdón, el de Gore. ¿Por qué, compañeros? Ya le he dicho hace poco, ¿no? 25 al frente ha entregado un cheque al señor expresidente del Comité de Parta, Elías Farfán. Y nada más, compañeros. Muchos traeron regalo, como lo han dicho, compañeros, chalina, sombrero. Lo mismo este año, compañeros, 12 de mayo, ha ido el presidente regional a Chuaquere a inaugurar la primera piedra, juntamente con el señor alcalde, con los funcionarios. A la semana, compañeros, salen, no va. Eso es lo deficiencias que tienen los funcionarios de la región, compañeros. Por eso, hoy día, compañeros, estamos mandando un documento firmado por todos los

0: nuestra necesidad. Como ya han dicho nuestros hermanos de la parte baja, que son los beneficiarios, estamos teniendo bastante dificultad por temas de 14 años ha pasado en ese lapso, o sea, cambiado todo prácticamente, pues, ¿no? Entonces, con han contratado manaya, aticumanayacho, no es banchanxereque. Tan directa. Ahora el señor alcalde de acá, de nuestro distrito, hará un esfuerzo porque es la necesidad de nuestro pueblo, el saneamiento, el agua. Vemos que tiene buena voluntad para poder ejecutar. Y también nosotros, como la dirigencia distrital, como Federación Campesina, aquí también me auno a la petición, señores, ya paiquesman, porque en realidad no podemos seguir esperando más. Y ahora también con los ministerios, con todo ello, nos estaremos moviendo para que pueda priorizarse y de una vez cerrarse y empezar un nuevo expediente para que se ejecute en Chalhuahuacho con el nuevo alcalde, quien entre, e imagino que no, podrá darles el agua potable que merecen ustedes también, más que todo por nuestras guaguas. Y para hoy día también hemos tenido la convocatoria por nuestros hermanos, ¿no? El accidente que hubo, de ello vamos a estar en el terminal, todos acompáñenos para que podamos reclamar nuestros derechos. Como dice ahí en el cartel de la mamita, no queremos más muerte. Angela Taraf, ñocaps, ñeremos X, hermanas, hermanos, un buen día para todos. Gracias.
1: Compañeros, va a leer el acta, el compañero Alex, el pronunciamiento que estamos haciendo para Gore. Esto va a leer el compañero Alex.
2: Bien, gracias, estamos al aire a través de Red de Embarcación y también por las ondas. Así es, y de esta manera van a leer un pronunciamiento. Estamos en vivo y en directo desde el distrito de Chalhuahuacho.
3: Barriales, comunidades, a mi costado, acá. Señor gobernador, si nos puede acompañar, señor alcalde, por favor, todos acá para lecturar un pronunciamiento públicamente. Señorita Cindy, hay que enfocar. Señores funcionarios, ustedes también, por favor. Todo tiene que ser muy evidente.
4: Bien, estamos en vivo, entonces van a realizar un pronunciamiento en estas horas de la mañana, así es. Bien. Nuestros hermanos comuneros, presidentes barriales, comunales, sectoriales, de Carmen Alto, del distrito de Chalhuahuacho.
3: En el tema del saneamiento básico, en esta ocasión la consigna de nuestra población del distrito de Chalhuahuacho, específicamente de la parte baja, la consigna es clara, de que este saneamiento básico es algo improcedente y no cumple con las normas técnicas, por eso su ejecución es algo imposible, improcedente. En tal sentido, la población del distrito de Chalhuahuacho exige de que inmediatamente se liquide este proyecto para generar otro nuevo expediente. Durante el transcurso también ya exigimos a nuestra municipalidad distrital de Chalhuahuacho, mientras tanto, que se inicie ya con los IOR correspondientes, porque un expediente técnico hasta su ejecución va a demorar al menos un año aproximadamente. Para aclarar, tenemos dos pronunciamientos respecto al saneamiento básico y el otro pronunciamiento es respecto al hospital, que es de interés de toda la población del distrito de Chalhuahuacho, y el PETAR. Y bueno, enseguida también vamos a tener la reunión que corresponde respecto al tema de transportes. Bajo la venia de ustedes, hermanos, hermanas, vamos a proceder a lecturar este pronunciamiento y que sea extensivo, que se masifique por todos los medios de comunicación y que se comunique inmediatamente desde nuestra municipalidad distrital de Chalhuahuacho. Pronunciamiento. La población del distrito de Chalhuahuacho, representada por sus presidentes barriales, dirigentes

0: comunales, Frente de Defensa de los Intereses del Distrito de Chalobacho, Frente de Defensa de la Provincia de Cotabambas, Federación Campesina del Distrito de Chalobacho, Federación de Jóvenes Paquis Huaraca, Federación de Mujeres del Distrito de Chalobacho, Comités de Gestión, Comités Barriales del Distrito de Chalobacho, en ejercicio de sus derechos constitucionales de petición, reunión y participación ciudadana, manifiesta su preocupación y rechazo ante la falta de atención oportuna de las demandas vinculadas con proyectos y servicios públicos de interés colectivo. En tal sentido, otorgamos el plazo perentorio de 72 horas al gobierno regional de Apurímac, a la subregión de Apurímac, con sede en Cotabambas, al Ministerio de Vivienda, Construcción y Saneamiento, para que se hagan presentes y adopten las decisiones y acciones concretas que correspondan, emitiendo una respuesta formal documentada con el respectivo cronograma de cumplimiento respecto de la siguiente demanda. 1. Proyecto de agua potable y saneamiento. Dar solución al estado del expediente técnico del proyecto denominado Mejoramiento y Ampliación del Sistema de Agua Potable e Instalación de UBS en el barrio Carampa, como Caja de Carmen Alto, barrio Tacamipampa, Caicopampa, Mangrapunco, Nocapuro de Choaquere, Lindarumi, Teuyabamba, Distrito de Chalobacho, Cotabamba, Apurímac, con CUI número 2005-364, informando de manera concreta sobre su estado situacional, acciones pendientes, responsables y cronograma de cierto para atención y solución. Exigimos que la solución y las acciones concretas respecto de la demanda señalada sean adoptadas dentro del plazo de 72 horas otorgado, no siendo suficiente una respuesta meramente declarativa o informativa, sino que deberá acreditarse documentadamente las medidas adoptadas y los compromisos asumidos para la atención efectiva de la demanda. Finalmente, advertimos que de no obtenerse dentro del plazo otorgado una respuesta concreta y documentada y una solución efectiva a nuestra demanda, la población organizada de Chalobacho adoptará una huelga indeterminada y las demás medidas de protesta que correspondan en defensa de nuestros derechos e intereses colectivos. Las medidas de protesta serán ejercidas de manera pacífica, organizada y dentro del marco de la Constitución y las leyes, respetando los derechos fundamentales de terceros y la continuidad de los servicios esenciales. Chalobacho, 12 de agosto de 2026. Palmas, compañeros. Segundo pronunciamiento. La población del distrito de Chalobacho, representada por sus presidentes barriales, dirigentes comunales, Frente de Defensa de los Intereses del Distrito de Chalobacho, Frente de Defensa de la Provincia de Cotabambas, Federación Campesina, Federación de Jóvenes Paquis Huaraca, Federación de Mujeres, Comités de Gestión y los Comités Barriales del Distrito de Chalobacho, en ejercicio de sus derechos constitucionales de petición, reunión y participación ciudadana, manifiesta su preocupación y rechazo ante la falta de atención oportuna de las demandas vinculadas con proyectos y servicios públicos de interés distrital. En tal sentido, otorgamos el plazo perentorio de 15 días calendario al gobierno regional de Apurímac, subregión de Apurímac, con sede en Cotabambas, Ministerio de Vivienda, Construcción y Saneamiento, para que adopten acciones concretas, efectivas y verificables respecto a las siguientes demandas. 1. Proyecto del Hospital de Chalobacho. Adoptar las acciones necesarias para garantizar su culminación, implementación, funcionamiento y puesta al servicio de la población, estableciendo un cronograma concreto de cumplimiento. 2. PETAR de Chalobacho. Dar solución integral a la situación de la planta de tratamiento de aguas residuales, PETAR, garantizando su adecuada implementación, funcionamiento, operatividad y sostenibilidad con las acciones y plazos correspondientes. Asimismo, exigimos que la solución efectiva de las demandas señaladas sea atendida dentro del plazo de 15 días calendario otorgado, debiendo las entidades competentes emitir una respuesta formal, concreta y documentada, acreditando las acciones adoptadas, los compromisos asumidos y el cronograma correspondiente para su cumplimiento. Asimismo, exigimos que la solución efectiva de las demandas señaladas sean atendidas dentro del plazo de 15 días. Finalmente, advertimos que de no atenderse dentro del plazo otorgado una respuesta concreta, documentada y una solución efectiva a las demandas planteadas, la población organizada del distrito de Chalobacho adoptará una huelga indefinida y las demás medidas de protesta que corresponden en defensa de sus derechos e intereses colectivos. Las medidas de protesta serán desarrolladas de manera pacífica, organizada y dentro del marco constitucional y legal, respetando los derechos fundamentales de terceros y la continuidad de los servicios esenciales. Chalobacho, 12 de agosto 2026. ¡Que viva el distrito de Chalobacho! ¡Viva! ¡Que viva el distrito de Chalobacho! ¡Viva! ¡Que viva las organizaciones sociales del distrito de Chalobacho! ¡Viva! Palmas, compañeros. Muchas gracias. Bien, compañeros, creo que nuestro pronunciamiento está totalmente concreto y contundente. Estaremos a la espera de la respuesta de las instituciones que son directamente responsables e involucrados. Por favor, de la misma forma, a todos nuestros hermanos y hermanas que están presentes acá, a nuestros funcionarios, a nuestras autoridades, rogamos que nos acompañen a trasladarnos a las instalaciones del terminal terrestre del distrito de Chalobacho. Por favor, todos también estamos invitados de la misma manera. Muchísimas gracias.
1: Bien, de esta manera han leído justamente dos pronunciamientos contundentes. Vamos a estar atentos y publicar dichos pronunciamientos en la página oficial de Radio TV Marcansaya en vivo y SRM Noticias.
2: Hermanos vecinos de las comunidades o los barrios, la municipalidad está dispuesto totalmente a asumir este proyecto de saneamiento básico, ya sea por contrata, ya sea por admisión directa. O sea, si mañana solucionamos el tema legal, la transferencia o la liquidación, técnicamente lo que fuese, al día siguiente nosotros iniciamos con la elaboración de los documentos, sea lo que fuese. En eso, compañeros, ténganle el mensaje bien claro que la municipalidad está dispuesta para asumir este compromiso, compañeros. Muchas gracias.
3: Bien, compañeros, por favor, vamos a ir al terminal. Ahí están esperando nuestras autoridades del distrito. También Comunidad Carmen Alto, por favor, ahí se va a llamar la lista. Por favor, hermanos, todos hemos quedado bien claro, compañeros. Muchas gracias.
1: Bien, de aquí nos vamos a dirigir entonces al terminal de Chalhuahuacho, así es. Bien, tenemos una segunda agenda que también es el tema de transportes. Ya las autoridades están presentes en el lugar. Bien, nos dirigimos entonces hacia el terminal. Nosotros vamos a hacer una breve pausa. Así es, bien, estén conectados a través de Radio TV Marganzaya y lo propio también por SRM Noticias. Así es, vamos a estar dando a conocer también estos documentos. Así es que ya lo están firmando, estos dos pronunciamientos que se han tenido. Bien.
2: Por lo tanto, nosotros queremos que nos dé el agua, señor alcalde, porque el Chubaquere nos cierra el agua y nosotros quedamos sin agua.
1: Así es. Bien, entonces, vamos a aproximarnos al terminal.
2: No nos pueden cerrar el agua. Gracias.
1: Bien, nosotros también nos vamos a dirigir hacia el terminal, así es, acompáñenos durante la transmisión en vivo y en directo. Estamos desde la Plaza de Armas y en unos minutos estaremos en el terminal provisional de Chalhuahuacho, así es, bien, en donde estaremos tocando ese tema importante también que es de transporte, así es, bien, el tema de transporte, Juan. Hemos tenido un accidente, lamentablemente, en el cual ha cobrado la vida de 13 personas. 4 personas se encuentran heridas también, no atendidas, sin embargo, en los hospitales de Arequipa. Así es. Bien, en breves minutos nos conectamos entonces nosotros también desde el terminal. Vamos a tener que cortar, sin embargo, nos vamos a ir conectando. Muchas gracias.

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8: Bien, antes quiero lamentar la situación, ¿no? Esto es ya una constante. El día de ayer, prácticamente, para poner solo un ejemplo, en nuestra comunidad de Pararani, dos niñas de 15 años, ¿no? Entre ellas una niña ha sido enterrada el día de ayer. Y aquí nosotros como si no pasara nada, ¿no? Parece que perder una vida ya no vale nada. Asimismo, también, señores, Frente de Defensa, autoridades, en esta reunión yo quisiera que no participen los hermanos empresarios de transporte para llegar a mejores acuerdos. En la anterior reunión han participado, han hecho un desorden, casi se arma aquí una pelea, ¿no? Casi se genera agresiones físicas. Queremos evitar, por favor, consideren, en esta reunión no deben participar los hermanos transportistas. Habrá otro espacio para llegar a mejores acuerdos y sea más claro esta, esa reunión. Bien, señores. Yo creo que aquí ya todo está claro, conocemos este tema de fondo. Hemos escuchado también la exposición del gerente de transporte de la Municipalidad Provincial, quienes son los que administran y autorizan las licencias, las tarjetas a nivel provincial, como lo ha aclarado. Sin embargo, aquí también hay varios espacios vacíos porque ellos no están cumpliendo con su deber como debe ser. ¿Por qué no se sanciona entonces a estas empresas? ¿No? Se ha convocado, se ha exhortado también para que lleven sus documentos y presenten nuevas unidades. En la anterior reunión, igual, aquí mismo, se ha arribado que presenten sus nuevas unidades, que mejoren las unidades, que implementen con dos conductores. Señor gerente provincial, ¿ha hecho cumplir? ¿Se ha hecho cumplir o no se ha hecho cumplir? Señores, aquí responsable indirectamente también tiene que ser denunciado ese gerente provincial de transporte. Indirectamente responsable. Ellos no son voluntarios, ellos trabajan, ganan de eso, son profesionales y deben hacer cumplir, no venir a quejarse como cualquier ciudadano aquí que no me hacen caso. Si fuera un ciudadano común y corriente, puedo entender, pero ellos son profesionales que deben hacer cumplir estas normas. Entonces, señores, ¿qué solución le damos? Yo escucho, no, vamos a fiscalizar, vamos a seguir exigiendo, vamos a mejorar de hoy en adelante, vamos a mejorar, le vamos a exigir que presenten esto, aquello. ¿Hasta cuándo? Creo que si seguimos así, esto va a continuar. Yo pregunto, señores, ¿primero es la vida o primero el viaje? ¿A cuál de ellos le damos prioridad? Cuando encontramos aquí las unidades, uno pues se sube, sin querer, queriendo, no sé, se sube ahí. Pero si no estuvieran, no te subes. Pierdes un día o una noche. Si están, continúan aquí, lamentablemente no van a entrar unidades grandes. Los buses no van a ingresar. ¿Y cómo vienen hasta Santo Tomás? Por la vía delgada, por la misma vía que llega hasta Chalhuahuacho. ¿Cómo hay un terminal de buses en Santo Tomás? ¿Y cómo entonces Cristo de los Andes con buses grandes llega hasta aquí? Si dice que la vía es delgada. ¿Cómo Cristo de los Andes con bus grande? Ya comentaba alguien de David. ¿Cuántos años nosotros desde niños hasta hoy en día no hemos viajado hasta en camiones? Aquellos años en camiones viajaban. ¿Cuándo hemos tenido eso? Habrá habido mínimo. Aquellos años en los buses de Montesinos, ¿cuándo he escuchado así accidentes fatales? Una que otra vez habrá habido. Pero no tanto como ahora. En estos años hay una matanza de verdad. Eso tenemos que frenar, señores dirigentes, señores autoridades, para lo cual yo solicito que consideren que esto tiene que ser un cierre definitivo. Tiene que haber acá cierre definitivo. Lamentablemente seremos perjudicados los usuarios, pero tenemos que priorizar pues también nuestra integridad. Veremos las otras formas de viajar. Muchos ahorita ya no viajan en estos carros. Muchos de los compañeros que han venido de viaje para las fiestas han venido por la ciudad de Cusco, han visto otras alternativas. Entonces, compañeros, yo solicito que el cierre sea de manera definitiva para estas unidades que por lo menos viajan hasta la ciudad de Arequipa, ¿no? Yo, de verdad, con tanta decepción, escuchábamos al abogado de la empresa rusa el otro día que decía que viajaban dos conductores asegurando. Eso es mentira, señores, y conocemos muy bien, hemos viajado todos en estas empresas. Eso es falso, tratando de defender lo indefendible. Entonces, para finalizar, señores, hay mucho que hablar en este tema. Ojalá que ahora sí los acuerdos sean objetivos y se cumplan. Y por ahora yo creo que a lo menos estas empresas que viajan tan lejos, de una vez se cierre a todas estas empresas que viajan lejos, se cierre definitivamente. Definitivamente, y posteriormente seguiremos reuniéndose para ver otras alternativas, señores. Nada más.
1: Gracias, gracias, hermano. Aquí también va a haber otra participación más. Creo que uno, dos más, creo que de ahí invitaremos a nuestro alcalde del Rito.
9: Bueno, buenas tardes, señor presidente de cada comunidad, el señor alcalde, todas las autoridades competitivas. La verdad, quería reforzar un poquito este tema, pero gracias, me ha ganado ya nuestro compañero Jorge. Hay un tema muy importante, voy a participar un tema de reflexión, compañero. También soy transportista. No estoy en contra de ningún conductor ni ningún empresario, porque lamentablemente también atrás de esos vienen también cuánta familia en beneficio de eso. Solamente hay que ser consciente, hay que tomar una reflexión, pero humanamente. Hay un tema que de verdad todos escuchamos, pero no analizamos, no nos tocamos la conciencia, lo que pasa en el distrito de Chalhuahuacho. Lamentablemente, ¿cuántos trabajadores con cargos, con diferentes profesionalismos están en la municipalidad? Pero ahorita, de cara de todo estos carteles, ¿quién se lucra? Son los gerentes de cada esta empresa. Pero a consecuencia de esos, ¿cuántos conductores también son obligados, son maltratados? A consecuencia de eso también, todo eso también somos parte de eso nosotros. Acaba de decir, antes incluso viajábamos en camión. Pero también tenemos que ser flexibles en esta situación. Ahorita la demanda es fuerte, pero también la tecnología está avanzada. Pero de nada sirve que tenemos una municipalidad cuando hay este tipo de accidentes, salen otra, esta vez que no Chiapas en vano esta reunión. Sale a decir, vamos a reforzar, vamos a poner cámara, vamos a hacer esto. Una gran pregunta, ¿quién ha vuelto a abrir comenzamos el terminal? Ahora, otra cosa, Jorge, quiero reforzar a esto, quiero ser partícipe directo. Hermanos, chalhuahuachinos, lamentablemente... Mira, si hoy día cerramos todo esto, ¿se acordarán? Toda esta calle va a ser terminal. Pero ¿quién fiscaliza esa casa? Acasito está el Nueva Imagen, más abajito se va a abrir Ruso, en la puerta de la municipalidad se va a abrirse otra empresa. ¿Quién va a dar la licencia? ¿Quién fiscaliza? Por lo menos, ¿quién dice, oiga señor, nosotros hemos tenido un terminal? Lamentablemente, no sé cómo será esta situación. Lamentablemente, mañana mismo, se acordarán, hermanos, en el puente de los casas más cercanos van a ser terminales, agencias. ¿Y eso va a tener su licencia de funcionamiento o no? Va a tener. ¿No están viendo ahorita cuando han cerrado en el óvalo que está el semáforo? Ahorita mismo. Ahí está vendiendo el pasaje ya, ahorita ya están riéndose algunos.

0: de rodillas. Hace poco un joven, un caballero murió en esta esquina. La ha pisado una cisterna. ¿Quién dijo algo? Lamentablemente, discúlpeme la frase, municipal Alcotap Arafaj miércoles a su alcalde. Lamentablemente, no sirve. ¿Cuántos trabajadores estarán en medio ambiente, en área de transportes, en área de fiscalizaciones, que miércoles hacen ahí adentro, metidos como rata? No pueden salir a trabajar, no pueden controlar esto. Me uno a ese dolor de esas mamitas, de esos papitos que murieron yendo a dar examen a ciudades tan lejos. ¿Por qué? Porque no tenemos ni hospital, no tenemos ni siquiera ni universidad. Año y año la misma porquería. Pero la verdad, hermanos míos, si hoy cerramos esto, ¿te acordarás? Mañana en el puente va a estar lleno los pasajeros. Todas estas casas que ves se van a convertirse en agencias de venta de pasajes. Perdónenme si me equivoco, hermanos. Yo también siento el dolor de esa familia, los hijos que han ido a dar examen. ¿Y cuántos papitos, mamitas han ido a hacerse chequear? Y también murieron en ese camino. Muchas gracias, hermanos. Discúlpame si me he equivocado. Gracias.
1: Gracias, gracias, hermanos. Adelante, hermano. Hay más participaciones. Ahora, hermanos.
2: Bueno, primeramente, muy buenas tardes, señores autoridades, señor alcalde, señor gerente de la Municipalidad Provincial y todas las personas que están presentes hoy en este magna. Esta es la segunda, la tercera vez creo que se ve. Y estas inquietudes que tenemos, estos problemas que tenemos, es lamentable, señores. Señores comuneros, vecinos, chalobachinos, que sean arquipeños, cusqueños, quien estén, todos tenemos un derecho de vida. Pero sin embargo nos quitan de esta forma la vida, no solamente de acá, compañeros, señores comuneros. ¿Cuántas vidas, cuántas familias lloran ahora? ¿En cuánto tiempo? De marzo a este mes, ¿cuántos meses ha pasado, señores? Y ha quedado en papeles, como dijo el presidente Frente de Defensa de la provincia, en papeles. Y hoy día, nuevamente, la autoridad competente, como es la gerencia provincial, nos dice, con unas cosas acertadas y con unas cosas que prácticamente que protege al informalismo. Y vamos a seguir, señores, autoridades, eso. Creo que no, señores. Y nosotros como población, como usuario, no queremos más atropellos. Queremos que nuestra autoridad trabaje. Y acá también partiendo de mi distrito Chalhuacho, yo como chalhuachino, señor alcalde Iván, en su última gestión que le toque estos meses, quiero que ponga la mano dura. Porque los funcionarios están por encima de ustedes hasta que se pasen. Y ahí están las consecuencias. Y no queremos más lamentaciones. No porque somos incapaces, la capacidad lo hay. Hacerlos, y eso no queremos, señores. Señores, acaba de decir la gerencia, como dijo, recalco una vez más, si Cristo de los Andes llega una vez por semana, y cómo lo justifica la gerencia provincial, dice que los buses grandes no pueden llegar. Soy falso, pues, señores. Por años llega, demorará más tiempo, sí. Pero no hay que dar prácticamente credibilidad a los que están informales, dando más cabidas. No podemos, señores autoridades, sí o sí tenemos que cerrarlo esto. Como me han antecedido, pido a las autoridades, actualmente de acá y debería estar de la región, y el ministerio también, acá, señora segunda magna. Y se le ha pedido también, prácticamente una emisora, hace poco, que el Ministerio de Transporte y Comunicaciones debería estar acá también, y el señor alcalde debería ser alcalde del oficio, que participe para la formalización. Porque ese nunca va, se va a terminar esto. ¿Por qué? Porque la razón económica acá en el distrito de Chalhuacho, en la provincia de Cotabamba, va a seguir cada día más, por la presencia de la minería y por los negocios económico que tenemos acá, y es necesario la vía nacional.

0: que anda todos los días, sí es cierto, pero tampoco no estamos trabajando. Y nadie tampoco en autoridad no lo están trabajando. Y eso lo tenemos que priorizar. Y va a ver si es que no vamos a hacer. Y dijo como el compañero me ha antecedido. Si es que hoy, señor alcalde, cierra esto, seguramente al otro lado pues va a estar. Y también nos va a hacer presto los mismos vecinos. Lo mismo de Charhuacho, también somos cómplices del usuario también. Eso también lo aclaro, señores. Ellos tampoco nunca dejan de ser que no, pero hay que priorizar, pues, señores. Hay que poner en conciencia de que nosotros también poner ese costo de poder apoyar a la autoridad también cuando la autoridad quiera trabajar. Eso también, señores, pero nosotros como poblanos sí vamos a estar, señores. Serán de repente unos cuantos líderes, unos cuantos personajes del distrito que sí se van a poner la casaquilla, pero algunos tampoco no lo van a hacer. Pero cuando hay dolor, cuando lo llega el momento, recién viendo las lamentaciones. Y eso no lo queremos, señores. Entonces, hagamos apostar y que se cierre esto. Que venga, ahora que venga, tampoco nosotros no somos contra de los choferes, contra los empresarios que están acá, al llega 50. Que formalicen para que puedan trabajar y ingresar de acuerdo a las normas de transporte. Que vengan esos buses. Se demorará así y los usuarios le darán así. Pero mientras que nosotros vamos a permitir, van a seguir, señores. Eso no solamente va a ser para el señor alcalde, no para los encargados también, el usuario también tiene que asumir la responsabilidad de que apoyemos la formalización de las empresas que, como debe de ser, esté acá en el distrito de Chichalhuacho. Y eso es lo que pedimos, señor alcalde. Les invitamos a usted y la provincia también que ellos lo formalicen y nosotros como población, como usuario, le apoyaremos que se cambio de ese rubro que sea con transporte de mayor capacidad, que este pueblo necesita, porque acá hay miles de personas que necesitan por este el uso de transportes. Y eso es lo que pedimos también a las autoridades que estamos hoy día presentes acá, y también, ¿por qué no?, decir a los compañeros, a todos los dolientes que hoy están pasando por estos momentos, quizás no de persona, no de familia, pero otra familia, están que lloran, están que sufren, pero simplemente hay veces le dejan, hoy será, están presentes, pero mañana ya no están acá. Y ya no lo vamos a permitir tampoco, señores, y eso queremos también el apoyo de todos ustedes también, señores, que hoy se han hecho la magna presencia para poder determinar, pero ojalá que nuestra autoridad nos esté escuchando y que se determine y que se formalice como debe ser a partir de esta fecha, señores. Muchísimas gracias. Y no me cansaré de seguir participando. Acá o en donde que estemos, siempre estaré participando, porque también, como humano, me siento triste de ese dolor, las personas que perdieron la vida. Muchísimas gracias.
1: Gracias, hermano. Yo creo que aquí va a haber participación, pero que sea puntual, hermanos, para poder también escuchar a nuestros hermanos dolientes, a ver si nos da el espacio. Yo creo que si no, breve que sea, profesor, por favor.
2: Bien, muchísimas gracias por la invitación a esta reunión. Muy interesante. Antes de saludarles las autoridades de Chalhuacho, como el señor alcalde, y también de la provincia, que son encargados de transportes, y el presidente de la comunidad de organización de Alto Carmen Alto. Buenas tardes a todos los concurrentes. Bien, soy de Akira. Mi nombre es Abelardo Flores Arredondo. De aquellos tiempos, antes de 30 años atrás, yo he radicado aquí en Chalhuacho. 15 años radicando en Chalhuacho, el objetivo que era nosotros es lo que nosotros, con los señores de Chalhuacho, con el señor Juan Pablo Mendoza y los señores Silvas, tío Fuelo, no, nos hemos... Hemos corrido a todas las colindantes de eso para poder desinstalar en Chalhuacho, que hemos peleado con los vecinos de Progreso, Akira, así. Entonces, de esa manera, por motivos políticos escandalosos, nos hemos retirado de acá. Bien, ese es mis antepasados. Bien, por ese motivo de ese transporte que estamos conversando hoy día mismo, efectivamente, Los responsables son aquí directo de transportes de la provincial, pues, como Ministerio de Transportes. Ellos deberían ya precaver si ha habido ya compromisos más anteriores y ellos no se han percatado de realizar sanear de esos problemas que nos ha presentado acá en la provincia o el distrito de Chalhuacho, aquí a Arequipa. Entonces, también, por otro lado, las autoridades de Chalhuacho aquí, también hay varias autoridades. Y en primer lugar, señor alcalde, después, en segundo lugar, los Frente de Interés del Pueblo de Chalhuacho, las organizaciones jóvenes de Paquesuaraca y otras organizaciones sociales, y el representante del gobierno central también, ellos deben estar dar preferencia, dar solución. Por ese motivo que ha habido ya compromisos del anterior, que se había fallecido de Akira una familia entera. De esa manera, no ha habido, ni siquiera se dieron cuenta. Y ahorita dijeron, no sé con qué cara dijo, que lo que han solicitado ya varios para que saquen pase libre o digamos conformidad. Y ahorita recién se demuestra, acá está. ¿Cómo en ese momento lo que ha salido? ¿Por qué no se ha dado esa observación, esa devolución de esos documentos? Es una falta bastante de experiencia. Y por esa razón, yo mira, en primer lugar, ese día ha venido Russo y mi esposa y mi nuera han solicitado para que viajan en Arequipa, y cual no ha habido asiento. La ha mandado una secretaría, no hay asiento. Y inclusive pasaron otros, si no, mi esposa, mi nuera hubiera muerto. Si hubiera muerto, yo de frente venía a quemarlo a esa oficina, sin asco. Y aquí era, dijeron que iba a quemarlo a esa oficina, entonces, prácticamente, como no ha pasado nada, me aguanté todo. Pero uno de los nietitos ha muerto de acá de Tevin. Es una lágrima para mí, señores. Ese por las razones, prácticamente, las autoridades aquí, ahorita siguen vendiendo, siguen despachando de Akira la oficina de ese Rosso. Pues solamente cambiaron su nombre, nada más. Y otros igualitos, señores. Entonces, en ese momento, señor, ahora, ¿de dónde saldrán esos carros? ¿De dónde estaban saliendo? Si está cerrado acá. Entonces, no hay un control, no hay una fiscalización. Señores, autoridades de Chalhuacho, ha dado una comunicación con las autoridades de Akira para que haya un control formalizándose de esos transportes. Y ahorita, se dijo, hemos invitado a un transportista, pero es un dicho, porque no les ha hecho un seguimiento para poder invitar a unos transportes minibus, un bus. Antes, aquellas fechas, no ha habido nada de esos accidentes, con lo que empresas grandes que han venido, Encalada, Montesinos, Imperial, tranquilamente despacio viajó. No ha habido nada absolutamente. Cuando nosotros también nos ocupó una autoridad de acá, que era Centro Poblado de Chalhuacho, ahí estoy en presencia con el señor Juan Pablo Mendoza, somos autoridades como agente municipal que nos controlábamos todo. Y ahora no hay ningún control, no interesa. Lo que han muerto los seres queridos en dos oportunidades, no dicen nada absolutamente. Eso es lo que me preocupa, señores autoridades, por favor pónganse pues a la onda para poder fiscalizar, controlar a esos transportistas. Por favor, eso es mi solicitud, lo que me estoy participando en esta reunión, señores autoridades. Eso es lo que he dicho, señores. Ahora, por ejemplo, en una tarifa, ellos particularmente en su interés se ponen tanto, y una encomienda de este porte cobran, ¿sabes? 2,000 soles o 2,500 a 3,000 soles, así cobran. Prácticamente no hay control en esas situaciones así, señores. Entonces, esas cositas, señores, pongamos a nuestra agenda todo para poder fiscalizar y control. Es la última palabra que tengo, señores presentes, autoridades. Muchísimas gracias por hacer participar esto.
1: Gracias por la participación. Último va a ser nuestra hermana, después invitaremos a nuestros hermanos dolientes, escuchemos, después pasaremos a otros tres hermanos para terminar.
3: Bueno, buenas tardes con todos, compañeros del distrito de Charabobocho, y asimismo acá los hermanos de Pararán, y hacerles llegar mis condolencias. Tan solamente quiero hacer una pregunta a los chalecos amarillos. Así como mencionan o indican de antes que hacen operativos varias veces o continuamente, que son caseritos las empresas, ¿por qué no hacen ese operativo a las camionetas que en esta parada ahí están estacionadas y están durmiendo ahí dentro de su carro en tanto calor, encerrados? Aparte de eso, allá se han alquilado donde el señor Franklin, ahí están los carros, ahí llevan esos tragos en lata, y eso ¿por qué no hacen operativo? ¿Qué función tienen esos chalecos amarillos? ¿De qué ganan? ¿O algo están haciendo dentro de ellos? ¿Qué cosa hacen? A ver, ellos son los responsables acá de los hermanos de Pararán y que han perdido por no hacer a respetar, no dice que son caseritos, entonces en su momento debería hacer llegar las papeletas, no como ahora, ahorita le voy a devolver, hasta ahora ha esperado el señor chaleco amarillo. Ahora, ¿quién le responde a su hija acá, a los compañeros? Claro, a usted no ha perdido, creo que su ser querido, por eso no siente usted también, señor chaleco amarillo, y los gobernadores, las autoridades competentes, hay que tener mano dura acá, pues, señores. Esa nada más sería mi pregunta a los chalecos amarillos.
1: Gracias, hermana. Adelante, hermano, escucharemos a los hermanos dolientes. Aquí viene el padre que ha perdido su hija. ¿Quién ha ido a dar examen? Adelante, hermano Gavino.
4: Bueno, compañero Fraxides, presidente de Carmen Alto, que encabeza esta reunión, públicos en general, hermanos chalochinos, buenas tardes con todos. Bueno, compañeros, Joaquín Carexiabanques, Joaquín Comandrias Oanguich, compañeros. Yo, Gancani, compañeros. Gavino Andrade, equipa de Pararán, compañeros. Lamentablemente, compañeros que a otro de Kunan Kunanka, Japaishuans, Josesca. Josesca que Pegunaka, Japaishuans, como si fuera, no hubiera pasado nada aquí, compañeros. Yo, Katame, compañeros, Huacayani, Huabaita Pedro Cuspa. Sobrinaita Pedro Cuspa, una ñuga que Huacas Porishan. Pero, compañeros, Mayrachan, Huacaneca. Mana callagra paso a ganar, compañeros. Hay veces, compañeros, Cancuna. Gracias, Cancuna, visité a Manguis, cada uno, compañeros. Que hay dolor que estoy llevando, compañeros. Cancuna, que hay tapéis, Manguis, Joaquín, compañeros. Compañeros, Distrito Chalocho. Distrito Chalocho es tierra de nadie. Aquí nadie dice nada. Mañana vamos a morir otro tipo de gente, otro combi se va a volcar, otro combi se va a matar a la gente. Nadie va a decir nada acá, compañeros. El que autoriza es para que nos mate a nosotros, a nuestras hijas, a nuestros hermanos, es provincial, rentas. ¿Quién autoriza acá a las empresas informales que están trabajando acá? Ese deben parar, ese deben clausurar, compañeros. Yo he hecho la culpa directamente a rentas, a la empresa provincial. Fiscaliza, no fiscaliza, compañeros. Como dijo alguien, compañero, están forrados ellos. Acá, compañeros, yo directamente culpo a ellos. Hoy día me habrá pasado a mí, mañana pasará a muchos, compañeros. Compañeros, ya chachangis, compañeros, que hay. Kayaktape, autoridad kuna trabajancho manacho, autoridad kuna funcionancho kaype ordinmancho churan kayaktata manacho, compañeros. Acá nadie dice nada, compañeros. Yo directamente, ñuca, ñene, municipal de provincial, y rentas, yo lo culpo a ellos. De antes he escuchado de la municipal al chaleco amarillo que estaba hablando. No cumple las vías que pueden caminar, o sea, que pueden transportar para personal los buses grandes. 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Y más hat puringut paikunar. Y más hat kay sungsul nir nyuqanstar, rima pevas manan kay buskunaka, hok buskunaka, hatun buskunaka, puringman chay cartanda nispar nyas compañero. Compañeros, manan caipi compañeros, la vida de mi hija no tiene valor, compañeros. La vida de mi sobrina no tiene valor, compañeros. Echa hinachu que si puedan dispa que le icuna caixa, compañeros. Manamá. Mi hija ha ido a rendir su examen en UNSA. Mi hija ha tenido lleno de sueños, lleno de futuro ha tenido mi hija. Hasta acá he hecho crecer a mi hija con tanto sacrificio. Yo no soy profesional. Yo no soy como ellos. No gano plata con migajas, compañeros. Yo trabajo a sacar adelante a mis hijas, a hacer estudiar. Pero lamentablemente, compañeros, me han hecho esto. Me han hecho esto, compañeros. Entonces, ¿cómo hago ahora? ¿Quién me paga a mi hija? ¿Quién me paga? Esos empresarios, esas autoridades que están acá sentados, ya pues están felices. Están felices. Yo gano un centavo trabajando, sacando, sudando, pero para salir, para sacar adelante a mi hija, para hacer estudiar. Mi hija ha tenido un pensamiento más allá. Iba a rendir su examen en UNSA, viajó y regresó en cajón. Y como familia, como papá, como mamá, estoy llorando. Tengo un vacío que tengo y ese, ¿quién me va a pagar? ¿Quién me va a remediar? Carambas, en Espinar, ni capaz de hacer esas empresas. Carajo, ¿qué cosa necesitas? Toma un centavo, toma un sol para tu agua, para tu pasaje. Es absolutamente nada. ¿Eso es algo formal? Compañeros, chalhuachinos, yo pido justicia para mi hija, para mi sobrina, que ahora ya no voy a encontrarme jamás. Ya no voy a encontrarme jamás, ya no me va a decir papá, mamá. Entonces, compañeros, yo pido justicia. Esos empresarios que la han asesinado, que la han matado a mi hija, quieren cara, pues, acá. Quieren cara. Que me digan algo, que me digan no llores, que me digan no hagas esto, hay que hacer esto, que me digan. Entonces, compañeros, no tengo más palabras de decir, compañeros. Me siento acá muy dolido. Compañeros, solamente este chalhuacho necesita un apoyo. Periodistas, diferentes prensas, que tienen que... Yo pido justicia para mí, compañeros. Para mi sobrina, para mi hija, que en esa tragedia, accidente, falleció, compañeros. Muchas gracias por escucharme. Si he fallado, disculpen, compañero. Muchas gracias.
1: Fuerza, fuerza, hermano, fuerza. A ver, hermano, Alex, ¿querías participar? Creo que para dar al último, es que invitamos a nuestro alcalde, si habría algún participar, hermano, señor alcalde. Espacio, ¿podías participar, hermano? Sí. Breve, pero papi.
5: En primer lugar, señores autoridades que están presentes, y pueblo chalhuacho en general, con todos, buenas tardes. Lamentablemente, nosotros como familia Andrade Arequipa, Huamaní, nosotros nos encontramos bastante golpeado y bastante con bastante dolor. Quiero recabar, hace un momento el señor de transportes de la provincial dijo que no hay forma para poder controlar. Si no hay forma para poder controlar,
6: estos informales y va a seguir matándonos a todos los hermanos? En el mes de marzo, acá en la reunión, ¿qué hablamos? ¿Dónde está esa acta? ¿En qué acuerdo hemos quedado? ¿A qué conclusión hemos llegado? Y ahora, hoy, repito lo mismo. O sea que si ustedes como profesionales, hay normativas donde ustedes pueden castigar a esos informales. Hay reglamentos, hay normativas. Pónganse en nuestro lugar, señores funcionarios. ¿Quién otorga lo que es la licencia de funcionamiento de área de rentas? Lamentablemente acá juegan todo por debajo de la mesa. Y en algún momento yo también he tenido la oportunidad de trabajar en área de rentas y conozco cómo trabajan los áreas de rentas. Lamentablemente, quizás seré hoy. Quizás a ustedes les va a tocar ahí. Quiero verles cómo se sienten. Somos carne y hueso. Lamentablemente, Chalhuacho, tierra de nadie. Para otra gente pobre, sí hay. Para otra gente que sabe, que conoce las leyes, que rompen la mano, para eso no hay ley. Lamentablemente, señores, yo a nivel Chalhuacho, a toda la prensa, pido justicia. Que mi sobrina, que mis dos sobrinas que viajaron a la ciudad para buscar un futuro y mejor mañana más tarde, esto es lo que obtengo. Señores, si caso contrario no se hace justicia, yo me arriesgo con la condición de que me metan a la cárcel, yo hago mi propia justicia y conozco las leyes, que conozco también, no soy tan novato para que me floreen acá, para que se laven la mano acá, conozco, por si acaso terminé mi secundaria y conozco qué debo hacer, qué no debo hacer. Ahorita esa empresa, que dé cara. Cuando nosotros viajamos de acá a la ciudad de Espinar, todo ha corrido bajo nuestro recurso. Siquiera ha venido hoy que necesitan, ¿en qué les ayudo? Hay que hacer este trámite, así. Siquiera vino. No dio cara, señores, no dio cara, ninguno. Si son formales, yo como empresario, yo cuido mi prestigio. Lamentablemente, como son informales, ya unos días estarán así, unos dos semanas dolidos, luego se olvidan. Pero ahora no va a pasar eso, señores. Me importa, vendiendo mis ganados, mi papa, mi chun, voy a encontrar justicia. Eso es lo que yo reclamo como familia. La verdad, acá, quizás algunos están riendo, algunos empresarios, como el día que nosotros, cuando yo me acerqué, para, ¿cómo se llama?, al momento de enterarme de ese accidente, quería tener la información realmente de quién se trataba. Pero lamentablemente acá me negaron. Yo, al tomar ese conocimiento, me comuniqué con la compañera Cindy. Todavía ella fue agredida acá. Y la señora que está por allá, creo que hace un momento estaba dando vueltas por allá, fue agredida. Yo, por confianza, porque es mi prima, lo llamé para recabar información realmente de quiénes se trataban. Pero lamentablemente lo agredieron. No tengo más palabras, señores. Me siento bastante golpeado, bastante consternado. No tengo palabras. Quizás han contado una expacia que hay en la familia con la policía y en la ronjaina, pero por dentro estamos destrozados. Hay un vacío, hay un dolor, como carne y hueso sentimos. Muchas gracias, señores que están presentes. Gracias.
7: Gracias, hermano. A ver, última etapa, hermano Rally, quiere participar, después invitaremos al señor alcalde. Pero espero que sea, hermano. Es también familia doliente, hermanos. Hay que escuchar, hermanos. Espero que sea tarde.
8: Bueno. Señores públicos, señores chalhuachinos, señores dirigentes, señores funcionarios, Yapayeva, muy buenas tardes. Es cierto, yo también soy un familiar de un Guamaní Andrade, compañeros. Él es mi sobrino, compañeros. La verdad, compañeros, ¿a dónde llegamos? ¿A dónde vamos? Hace unos meses nos hemos reunido acá mismo. Estoy presente acá, estoy testigo que estamos acá presentes, nos hemos reunido y hemos hecho acta, como quienes mis compañeros, ¿dónde está esa acta también, compañeros? ¿En qué hemos quedado esa fecha, compañeros? Y ahora, hoy día, estamos de nuevo acá, estamos de vuelta. Y mañana, pasado mañana, ¿dónde vamos a estar ahora? Pasado mañana de nuevo vamos a estar acá, reuniendo de otra vuelta. ¿A dónde vamos, compañeros? ¿Dónde la empresa rusa? Les hemos llamado a la empresa rusa, que saque la cara a la empresa rusa también, pues. ¿Por qué no está acá, por qué no está acá presente? ¿Por qué no sale acá, acá en la reunión, compañeros? ¿Cómo debe ser la empresa rusa? ¿No? Como hemos quedado, han dicho que iba a viajar con dos conductores. Pero ahorita no lo veo, ahorita no está. ¿Por qué yo le comprobé la vez pasada cuando el accidente que pasó? Y vino a preguntar a la oficina. Y lo encontraba en la boleta. Los dos chibolitas se han comprado en adelante el pasaje. ¿Y dónde está su asiento del copiloto, pe? ¿Dónde está? Y mi sobrina, suprimita de mi sobrina, se han comprado adelante, compañeros. Y de eso dicen, vamos a cambiar el chofer en Espinar. Pero en Espinar, en la Palpata, en Espinar, más allá está la zona de Palpata, Palpapata. ¿Y dónde van a cambiar entonces choferes, compañeros? Señores, agentes, acá de los que viajan la ruta, compañeros. Yo pido justicia, compañeros. Como dicen mis compañeros, familiares también, vamos a seguir luchando, compañeros. Vamos a seguir buscando la justicia, compañeros. No vamos a dejar, compañeros, en acá, compañeros. No lo vamos a permitir, compañeros. Y también lo pido a los señores autoridades. 100% lo vamos a cerrar, estos compañeros. A los señores alcaldes también les pido que cierren 100% esas oficinas, compañeros. Pero si no me hacen caso, compañeros, será lamentablemente, pero como está con una misión que se da, así para que ya se te pregunta, así para que ya se da, manda caso que ya no se da, piensas a los compañeros. Yo pensaré, si no van a hacer caso, que si no van a cerrar, ya pues yo pensaré, pues no, sí, por lo visto he hablado, por lo visto he dicho, ya pues no, así para que ya se da, piensas a los compañeros, que para que no manda, compañeros. Ya también para compañeros, 100% de los compañeros, ya ocupados los distancias, no ocupan los pagos, los tocas, que más suelta hasta. Si es que no, ya mandan, ya hay mandados, los tocas, compañeros. No cambia nada, acá me parece bien, compañeros, muchas gracias.
9: Gracias. A ver, hermano, el señor alcalde, daría salud su participación y para poder quizás dar su conclusión de esta reunión.
10: Bien, señores autoridades, señores dirigentes, con cada uno de ustedes y en especial con los deudos, con los familiares, expresar mi condolencia, mi sentido pésame a cada uno de ustedes, hermanos de Pararani. Sé que nadie podemos justificar, compañeros, estas pérdidas de vida, no estamos hablando de materiales, de nada, o sea, nada puede reemplazar. Ni la plata puede reemplazar, ni los 1000 abrazos seguramente no puede reemplazar la pérdida de una vida. Y de nuestros seres queridos, una hija, un hijo, una mamá, hermanos, nadie puede reemplazar. En eso creo que yo estoy debo reconocer, si es que como municipalidad distrital de Chalhuacho, en nuestras competencias tal vez hemos omitido alguna función, algún procedimiento legal,
11: lo vamos a asumir. Lo asumo y nos sentimos mal. Para nosotros no es ninguna felicidad, en mí particularmente. Pero también, o sea, nunca hemos deseado a nadie, nunca se ha previsto, nunca tal vez un accidente, pues hermanos, también está, hay veces de aquí, en nuestra propia puerta, en nuestra propia vereda, hay veces tal vez está un accidente, nadie prevé, compañeros. Y esto ha sido tal vez un accidente, pero sí, tienen toda la razón en que hemos podido evitar, en que hemos podido, no sé, controlar, ahí sí. Sí hay responsabilidades, y los responsables que tienen que asumir, seguramente tenemos que asumir, tienen que asumir. En esta parte, seguramente la empresa que ha transportado, la empresa ruso, seguramente debe asumir, supongo, está asumiendo, porque yo tengo ese conocimiento. Yo, después del accidente, cuando me he enterado, me he comunicado con uno de los funcionarios de los ocho, no sé quién habrá sido, pero me dijo de que sí estamos asumiendo, estamos corriendo los gastos, estaba legalmente el SOAT, sí señor, supongo, espero que haya sido, y si no haya sido, tiene que asumir, y tiene que demostrar, ajá, eso es lo que, yo tengo ese conocimiento de que, yo me he comunicado, no con exactamente con del ruso, pero sí alguien, un representante dijo. Entonces, compañeros, seguramente eso tiene que asumir, compañeros. Y si hay alguien más que tenemos que asumir, tenemos que asumir. En ahí, aquí no hay forma de lavarse las manos. No hay forma de echar la culpa a otros. Esa es la parte, compañeros, seguramente tiene que seguir su procedimiento. Todo tiene su conducto, su procedimiento donde se tiene que alegar legalmente. Y la familia tiene todo el derecho a tomar acciones en defensa de su familia, en defensa de sus seres queridos, ¿no? Sé que nunca, pero por lo menos uno, por lo menos en algo puede aliviarse al encontrar una justicia, al encontrar una indemnización, en algo a veces uno puede aliviar. Reparar, nunca, pero por lo menos tienen que hacer eso. En todo caso, eso es por un lado. Por otro lado, hermanos, vecinos, efectivamente, pues, esto es, bueno, ya lo dijo, no es un terminal, tal vez sea un lugar donde se vende, donde se expende, no, donde hay un término, creo, correcto, donde embarcan y desembarcan, creo. Es eso, compañeros. Aquí la municipalidad, por ejemplo, nosotros, esto no es un lucro para la municipalidad. Eso no es, digamos, si estamos alquilando, no es por ganar plata. Es netamente un servicio que se brinda para un mejor ordenamiento, por los pasajeros, eso. Por ejemplo, tengo entendido que 30 soles pagan al mes, o sea, un sol diario. O sea, eso no alcanza ni para pagar a un par de funcionarios, ni al cuidante, creo. O sea, no es un lucro. Netamente esto, compañeros, se ha venido haciendo. No en esta gestión, desde las anteriores se ha venido por un mejor ordenamiento nomás. Entonces, por ese lado, nunca se ha pensado en lucrar, sino en ordenar, en brindar un mejor servicio. Y por eso, inclusive, la municipalidad, mira, esto no era así, era charco, era barro, todo eso. De alguna manera, por brindar un mejor servicio a la población, hemos tenido que hacer un pequeño mantenimiento y para un mejor servicio. Y pensando en esto, compañeros, también la municipalidad, dentro de nuestras competencias, por ejemplo, es lo que estamos haciendo el terminal terrestre, con más de 20 millones de soles y con un avance significativo, esperando siempre un mejor ordenamiento, un mejor, y evitar accidentes. Ese es nuestro rol. Pero el tema, compañeros, de los funcionamientos, es más o menos como la UGEL, ¿ya? La educación. Nosotros, las autoridades locales, estamos obligados a hacer la parte de infraestructura, la parte, digamos, todo, ¿no es cierto? Pero la parte del funcionamiento, digamos, el docente, el contratar, o sea, eso se encarga el Ministerio de Educación a través de la UGEL. El tema de transportes es igual. Es nuestra competencia brindar una mejor infraestructura. Pero la licencia, los permisos, las autorizaciones, no es de nosotros, ni de los motos, inclusive. No, o sea, no podemos poner ni los taxis que están viendo ahí, nosotros, no es nuestra competencia, es la competencia de la Municipal Provincial de Cotabambas, ¿no? Así tal como el funcionario ha mencionado. Entonces, hermanos, aquí estamos quizás en un dilema, ¿no? de muchos interrogantes. Compañeros, hermanos, vecinos, nosotros no nos hacemos problema hoy día, desde este momento, cerrar y que nadie se ingrese, ni un vehículo, listo. O sea, eso es para nosotros sencillo, ¿ya? Sencillo, no es problema. Pero el problema no viene tanto por ahí, ¿no es cierto, compañero? El problema también, si analizamos por otro lado, ¿ya? O sea, en realidad lo vamos a hacer hoy día, no es, sino que estamos, solamente les comento en todo caso esta parte. El problema también no siempre viene por ahí, es de la demanda. ¿Qué es lo que van a hacer? Seguramente, de más allá nosotros, a cualquier tienda, así como a un tienda, cuando quieran abrir por allá, por aquí, nosotros no podemos controlar, digamos, ¿no? Eso sí, excepto las licencias y eso tiene su procedimiento. Lo vamos a sacar, pero seguramente la vez pasada ya estaba afuera, entonces otros estaban ya en el Óvalo, otros estaban en el Álamos, otros estaban en Huchaypampa, otros estaban por todos lados. Entonces, en ahí, ¿no? Peor, estaban generando, creo, más desorden, ¿no? Al recoger el pasajero en la calle, en la avenida, en nuestra puerta. O sea, sí o sí, porque el viajero, la demanda existe. Ahí está otro problema, compañeros. O sea, la cantidad de pasajeros diarios. ¿Cuántos pasajeros, cuántas empresas van a Arequipa? No sé, ahí veo uno, dos, tres, cuatro, no sé, debe haber más tal vez. Entonces, cada uno está yendo lleno. Por 15, 60, 70 pasajeros debe haber diario, esa es la demanda. Entonces, no sé más. Entonces, ellos sí o sí van a tener que viajar. O sea, sí o sí de la calle van a viajar, sí o sí de Álamos, de San Marcos, de todos lados van a viajar. Entonces, una de las formas es que viajen de aquí de una manera más segura, ordenada, más o menos. Eso puede ser una idea, un argumento, digamos, por parte de la municipalidad o del área de rentas. Entonces, hay ese problema, compañeros. Ahora, por otro lado, efectivamente, que vengan las empresas formales, que vengan buses, pero solamente existe uno, que es de nuestro compañero Cristo de los Andes, de los hermanos Guamanís, creo, son un solo bus, creo, no sé, una sola empresa, pero no sé él cuántos buses tendrá, ¿no es cierto? No sé, creo que tiene uno o dos más, a lo mucho tiene, y se da toda una vuelta, y creo que encima va vacío, así, no sé, cosas así. Entonces, hermanos, por ese lado, creo que la Municipalidad Provincial ha cumplido, digamos, es ese de publicar, de invitar a las empresas, pero no vienen, pues, compañeros. Nadie viene. Ahora, estos combis seguramente son, están autorizados, no sé qué cosa dice, M1, no sé, hay un término, no sé, que solamente estarían autorizados a nivel de la región. Pero cuando esto ya sea otra región, Arequipa estamos hablando, sí o sí se necesitan buses, ¿no? Sí o sí se necesitan buses, entonces buses tendrían que venir. Entonces, hermanos, esos procedimientos, esto es un proceso que hay que implementar seguramente a partir de estos momentos. Hay que invitar en todo caso más y que vengan, hasta ahí, en todo caso que se cierre. Hoy, hermanos, vecinos, nosotros, la municipalidad, o sea, nos obliga prácticamente con las empresas a ser totalmente así, rectos, o sea, pero no nos hacen problemas. Porque finalmente, mira, ellos han causado todo un daño, todo eso. Obviamente, seguramente tampoco no es a lo propósito, pero ya se hace el daño. Nosotros no tenemos ningún problema en clausurarles desde este momento. Pero no sé, también por otro lado, y seguramente ahí ya están esperando pasajeros en estos momentos para ir nuestros hijos, no sé, las citas médicas, todo, o sea, todo ese tema. Bueno, ahí en todo caso el pueblo que lo decida. Nosotros estamos en todo caso para cumplir lo que dice el pueblo. No, pues nosotros lo que como autoridad hemos querido un poco dentro de nuestras competencias querer ordenar nomás. Nosotros no damos autorización. Es un tema que
10: hoy debemos tomar a la sugerencia de cada uno de los ciudadanos, de los líderes, ¿no? Si hoy día se cierra esto, se cierra, excepto tal vez los cuatro empresas que dicen que están autorizados, ¿no? Bueno, seguramente van a continuar o también lo cerramos, de verdad, porque también es todo un inminente peligro también. Es, mira, ahí está. Hay otra cosa también, están autorizados, ¿no es cierto? Las cuatro empresas, pero ¿cómo está toda esa vía de Abancay? El accidente igual, hay veces está ocurriendo. O sea, cosas como eso también. Ahora, por otro lado, a Cusco también tendría que aplicarse esa misma política, pues ahora. No es cierto para todos, porque Cusco es otra región. Otra región también es interregional, es. Entonces, pero nosotros mismos, ¿quién ya quiere viajar en, digamos, en bus? Había un bus allá de Cusco que venía, no es cierto. Y, ajá, no sé si sigue viniendo, creo que ha fracasado ya, creo. Ni en combi quieren viajar. Ahora, en pura camioneta, nomás, nosotros mismos somos los que viajamos, pues. Ya no queremos ni combi. Queremos viajar solo en camioneta, nomás. Si la combi no está autorizada para una interregional, menos será para una camioneta, pues. ¿Sí o no? Pero yo ojalá en esto, entre la población, entre la demanda y la parte legal, hay una controversia, hay que tenemos que analizar un poco de todo y dar una salida. Una salida que, no sé, poniendo unos plazos, esas cosas tienen que haber. Pero también era sencillo, señores, ahí atrás están, creo que de las diferentes empresas que laboran aquí, hemos dicho, mínimamente tienen que poner dos conductores. Porque sí habían implementado, a mí me hicieron de conocimiento, habían implementado cámaras de seguridad, habían implementado velocímetros, habían implementado GPS, después, no sé, algunas cosas más, como 4 o 5 cosas habían implementado, ¿ya? Pero eso, a ver, con cámara, ¿acaso nosotros vamos a estar fijándonos la cámara? ¿Acaso van a tener su GPS? Yo cuando es GPS en la control y ya suben, se van a ver. O sea, no tanto, ¿no? No tanto viene por ahí la seguridad, pero sí, bajo control aquí, ellos mismos que paguen, la misma población, podemos poner unos personas que controlan. Eso era la sugerencia, pero que tengan dos, sí o sí, dos conductores. Mínimo, o sea, sí o sí, dos conductores. Eso sí puede controlar, uno para un cierto tramo, a otro cierto tramo, otro, entonces evitas de todo. Por otro lado, también ha podido ser sueño, como también ha podido ser exceso de velocidad. O sea, hay muchos temas, compañeros, seguramente los peritos deben estar determinando en este caso. Hermanos, en todo caso, yo me pongo a la orden de la población de lo que ustedes digan. Si hoy día se cierra, que se cierre. Nosotros no ganamos de eso, hermanos. No ganamos. Un sol diario que paguen, o sea, eso no es ganancia. O sea, no es por lucro, por favor, tienen que comprender. Es netamente por un simple ordenamiento, porque hay una demanda de pasajeros harta. Es la única razón de que la municipalidad ha alojado en estos espacios. Eso sería, hermanos, por favor, hermanos de los dirigentes, y seguiremos coordinando con los familiares. De verdad, no hay forma de expresar nuestra condolencia, pero estamos para cooperar en lo que sea necesario, en lo que ustedes puedan pedir. Por favor, muchas gracias.
12: Gracias, señor alcalde. Hermano Alex, quería participar para dar un poco lo que es la parte conclusión y así está terminada nuestra reunión.
13: Adelante, hermano. Sí, conclusión nomás, sí. Bien, hermanos, hermanas, definitivamente reconocemos y agradecemos vuestra predisposición. Bueno, lo único que nos trae acá a estos espacios es la indignación al quizás ser todavía aún humanos. Y bueno, poniéndonos de alguna u otra manera, siendo empáticos, creo que a nadie nos gustaría estar en esas situaciones. En tal sentido, hermanos, para no cansarles más, como mencionan, ni este documento, ni los apoyos económicos ni las asistencias médicas van a reparar esta magnitud de este daño ocasionado a ciertos hermanos. nada justifica la pérdida humana de un ser querido. Por lo tanto, más aún si esta pérdida ha sido por imprudencia o por incumplimiento de algunas normas que establece la ley. En ese sentido, como mencionábamos siempre y lo vamos a seguir diciendo, la estadística nacional menciona que el mayor número de porcentaje de los accidentes es ocasionado por imprudencia de las personas. Yo también voy a recalcar esto a la institución correspondiente quien regula. Si han detectado que es improcedente que se formalice estas empresas, ¿qué hemos esperado hasta el momento? ¿O qué vamos a seguir esperando? ¿A que sigan muriendo más personas? No creo. En todo caso, exhortamos a esas instituciones inmediatamente proceder con las acciones legales o las sanciones correspondientes. Y si no hay ninguna opción que favorezca a estas empresas a ser formales, lo sentimos mucho. Tenemos que pedir que estos señores den un paso al costado. Señores, vemos que a la minera Las Bambas, es un ejemplo, ingresan vehículos que superan los 45 a 50 pasajeros. ¿Y de dónde me saca esa hipótesis de que nuestras vías no tienen las condiciones? Creo que estamos siendo incoherentes, ¿verdad? En tal sentido, creo que es procedente que estas empresas formales, como exige la ley, con número de pasajeros que superen los 20 y tantos, puedan venir acá a prestar ese servicio. Manacho y Uyaricunquis, Ñaupa, empresa de transportes Montesinos, empresa de transportes Encalada, a pesar que esta vía que conecta a Arequipa prestaba servicio, en alguna ocasión, Dios mediante, no hemos tenido accidentes. Entonces, podemos decir ahora que estos accidentes es por la responsabilidad de todos los involucrados. Uno, las autoridades competentes. Dos, el usuario mismo, porque el usuario también exige, sabiendo que su vida corre riesgo, exige y accede a esa prestación de servicio. Hay mucho pan que rebanar, hay mucho para analizar, hermanos, hermanas. Por lo pronto, nosotros concertadamente y analizando esta asamblea, tenemos un documento. Y a ese documento pedimos, exigimos su pleno cumplimiento, inmediatamente. Bajo la venia de ustedes, una vez más, quiero lecturar este documento que consiste en un pronunciamiento y como acuerdos que esta asamblea está adoptando. Por favor. Año de la esperanza y el fortalecimiento de la democracia. Pronunciamiento. Ya sabemos quiénes estamos acá. Toda la sociedad civil debidamente organizada. Otorgamos el plazo de 72 horas al gobierno regional de Apurímac, a la Dirección Regional de Transportes y Comunicaciones de Apurímac, a la Gerencia de Transportes de la Municipalidad Provincial de Cotabambas, Tamobamba, para que se constituyan en el distrito de Chalobacho y adopten las decisiones y acciones concretas que correspondan y emitan una respuesta formal y con cronograma de cumplimiento con atención a la siguiente demanda. Creación de la subsede de la Superintendencia de Transporte Terrestre de Personas, Carga y Mercancías, SUTRAN, en el distrito de Chalobacho. La presente exigencia se formula ante la grave preocupación de la población por la seguridad del transporte terrestre, particularmente a raíz de los dos últimos accidentes de tránsito ocurridos en la ruta Chalobacho-Arequipa, Chalobacho-Juliaca, en los cuales perdieron la vida pobladores del distrito de Chalobacho y aledaños, así como por las reiteradas denuncias y cuestionamientos relacionados por el presunto incumplimiento de las condiciones de seguridad y la negligencia atribuida a determinadas empresas de transporte.
11: Por tanto, exigimos que dentro del plazo de 72 horas las entidades competentes acrediten documentadamente las acciones adoptadas, las gestiones realizadas y los compromisos asumidos para evaluar e implementar la subsede de Sutran en Chalhuahuacho, incluyendo de corresponder un cronograma de plazos y responsables. No será suficiente una respuesta meramente declarativa o informativa. En ese contexto, en mérito a los acuerdos adoptados por unanimidad en la Asamblea General de la Población y dirigentes del Distrito de Chalhuahuacho, disponemos cierre temporal del terminal terrestre, prohibir la salida de unidades de transporte interprovincial o en todo caso interregional en horarios nocturnos hacia las rutas mencionadas, Arequipa-Juliaca, en resguardo de la seguridad de los usuarios, bajo apercibimiento de adoptar medidas de protesta y vigilancia ciudadana conforme al marco constitucional vigente. Retiro inmediato de las empresas sin ningún tipo de permiso. Finalmente, advertimos que de no obtenerse dentro del plazo otorgado una respuesta concreta, documentada y una solución efectiva a nuestra demanda, la población organizada de Chalhuahuacho adoptará las medidas correspondientes de acuerdo a la Constitución Política, derecho a la protesta, y las demás medidas que corresponden en defensa de nuestros derechos e intereses colectivos. Las medidas de protesta serán ejercidas de manera pacífica, claramente como dispone nuestra Constitución Política del Perú. Hermanos, hermanas, es en cuanto nosotros hemos podido concluir, de acuerdo a las participaciones y la referencia mancomunada, es que nosotros estamos procediendo y vamos a proceder a firmar este documento, ingresar a las instituciones involucradas y declarar inmediatamente este documento como fundado desde nuestra institución pública, en este caso nuestra municipalidad distrital de Chalhuahuacho. Tenemos la presencia del MTC provincial, seguramente ellos también inmediatamente tienen que tomar acciones, elevar el informe correspondiente a la subprefectura provincial y la subprefectura distrital. ¿Para qué? Para que este argumento o en algún momento tipifiquen como un delito cuando la gente sale a marchar, no sea cuestionado, tampoco estemos inmersos o inmiscuidos en temas de denuncias. Hermanos, hermanas, es en todo en cuanto puedo exponer. De repente hay alguna interrogante más, alguna sugerencia más, no hay problema, podemos agregarlo. Una vez más, a nombre de los dirigentes del distrito de Chalhuahuacho, a nombre de los presidentes comunales, a ustedes, hermanos, hermanas, agradecemos de manera inmensa. Hoy aún es el primer paso. Nos falta el segundo, el tercero y hasta buscar una solución saludable para nuestro distrito de Chalhuahuacho y la provincia de Cotabambas. Muchísimas gracias. Muy buenas tardes.
14: Estamos en vivo y en directo, así es, a través de RBTV Marcansaya y SRM Noticias. Bueno, se acaba de leer un pronunciamiento con puntos claros, señores.
15: Por vuestra presencia.
14: Vamos a estar compartiendo en la página oficial.
15: Seguramente en su momento oportuno les vamos a hacer convocatoria para poder seguir llevando nuestra reunión. Creo que gracias a antemano les agradecemos a todos los hermanos vecinas, vecinos y a la prensa también que nos ha acompañado. Gracias, hermanos. Buenas tardes.
14: Bien, continuamos entonces nosotros también transmitiendo en vivo y en directo, y es que de esta manera se ha dado a conocer este pronunciamiento, así es, en donde han dado puntos claros. En breve nosotros también a través de la página vamos a estar mostrándoles información. Así es, bien, hemos escuchado al alcalde, señor Luis Iván Cruz Puma, la propia gerencia de transporte, ¿no? A las familias solidas. De hecho, desde aquí quiero hacer también un llamado, gracias a todos los que están conectados conectados y compartiendo la transmisión. Se acaban de contactar con mi persona, así es, familiares de la jovencita, quien sería Alison. Así es, bien, Alison, ¿no? Está internada en Goyeneches, más tengo entendido, así es, en Arequipa.

Conectados, estamos en vivo y en directo a través de Radio TV Marcansaya, lo propio por SRM Noticias. Bien, entonces, esta es la información que tenemos. Los familiares se siguen comunicando con nosotros. Gracias. Los familiares de Allison se acaban de comunicar en estos momentos. Voy a tener, por supuesto, que informar. Así es, bien, que informar lo que está ocurriendo. Y es que sí, muchos de ellos, de los cuatro heridos, una parte está cubriendo el SOAT porque están en un hospital, ¿no? Justamente del Estado, sin embargo, hay medicamentos, hay tomografías que ellos lo están haciendo de manera externa, lo propio con Sofía, ¿verdad? A ver, familiares de Sofía, si están también en línea, así es, en transmisión en vivo, ¿no? Ellos están cubriendo todo lo que sería también con el lo externo, ¿no? Entonces, bueno, este es el panorama, se han aproximado al local de embarque, vamos a decirlo, lo conocemos como local provisional, ¿no? Terminal, más de 200 personas, entre hermanos chahuachinos, dirigentes, presidentes, quienes hoy están firmando ya estas actas. Bien, entonces están firmando ya también este pronunciamiento, así es, bien, que en breve también lo vamos a dar a conocer, así es, bien, vamos a aproximarnos en un momento, están teniendo una comunicación interna, usualmente pues no tenemos así la visita de la gerencia de transportes de la provincial de Cotabambas, ¿no? Entonces, de hecho, ya hemos coordinado internamente para tener la previa entrevista también, por supuesto, a la gerencia de transportes, porque ellos también han dado ya en su momento su descargo, ¿no? Todos los que han estado conectados han podido escuchar el descargo de la gerencia de transportes, ¿no? En el cual, al parecer, pues no se le va a otorgar el permiso a ninguna empresa más, la única que tiene. A ver, tengo más datos, vamos a comentarles, ¿ya? Bueno, la única empresa que tiene permiso, así es Cristo de los Andes, es lo que ha comentado la gerencia de transportes. El resto no tiene permiso. Así es, bien, quienes van a otra región, tanto Arequipa, Cusco, no se tiene el permiso correspondiente. Bien, entonces, ellos están teniendo una previa reunión, pero vamos a tratar de entrevistarlo en breve. Así es, bien, se continúa realizando la firma del acta. Bien, entonces estamos teniendo ya en breve, me dan más datos, así es, voy a ir comunicando a los que están conectados, gracias a todos los que están conectados. Sí, salimos. Sí. Bien, entonces ahí teníamos también al señor Alex Farfán, quien es el presidente del Frente de Defensa de toda la provincia de Cotabambas, ¿no? Entonces ya tenemos aquí el acta, lo vamos a leer y también lo vamos a estar publicando a través de todos los medios, así es, compartiendo a todos ustedes. Ya pueden ingresar a SRM Noticias, ya acabamos de publicar, me comentan, el video también del tráiler, así es, bien, en donde se observa que está estacionado, ojo, así es, está estacionado en la mano derecha. Sin embargo, no hay conos en la parte de atrás, un cono nada más en la parte de adelante, no hay señalizaciones, ¿no? Bueno, eso es lo que se ha podido observar en el video. Entonces, puede ingresar a la página de SRM Noticias, ahí se encuentra ya el video, incluso hay un reporte que se tienen por radio, así es, en los cuales se están comunicando. Ingresen a la página y en breve también vamos a hacer la publicación de estos dos pronunciamientos a través de todas las redes sociales, así es, bien, y este último pronunciamiento. Hoy prácticamente hemos tenido tres, así es, bien. Creación de la subsede de la Superintendencia de Transporte Terrestre de Personas, Carga y Mercancías, SUTRAN, en el distrito de Chalhuahuacho. Así es, bien, entonces se está teniendo propuestas, cierre temporal del terminal terrestre, prohibido la salida de unidades de transporte interprovincial en horario nocturno hacia las rutas de Arequipa y Juliaca. Resguardo de la seguridad de los usuarios bajo apercibimiento de adoptar medidas de protesta y vigilancia ciudadana conforme al marco constitucional. 3. Tercero,
retiro inmediato de las empresas sin ningún tipo de permisos. Así es, bien, ello también ya se ha dado a conocer el día de hoy, el retiro inmediato de las

empresas sin permiso. Así es, finalmente advertimos que de no optarse dentro del plazo otorgado, así es, una respuesta concreta, documentada y una solución efectiva a nuestra demanda, la población organizada de Chalhuahuacho adoptará una huelga indeterminada y las demás medidas de protesta que correspondan en defensa de nuestros derechos e intereses colectivos. Bien, se le ha dado un plazo de 72 horas. Van a disculpar, a veces también el, así es, sol, ¿no? Nos da, ahí está. Vamos a ir mejorando la calidad siempre. Y en plazo de 72 horas, señores, 72 horas es el plazo que se ha dado. Bien, está firmado por dirigentes, así es, el presidente del Frente de Defensa de los Intereses de Desarrollo del Distrito de Cotabambas, perdón, Luis Alexander Farfán Pañura, Santos Ayanque Alejo, presidente de Federación Campesina, Frente de Defensa de los Intereses, de también está justamente el Frente de Defensa de Chalhuahuacho, ¿no? Y por aquí tenemos los barrios también. Bueno, hay varias firmas que acompañan a este pronunciamiento que en breve vamos a estar dándolo a conocer. Así es. Bien, entonces, gracias a todos los que están comentando. Quiero comentarles, y por interno estoy teniendo comunicación, a ver, justamente con los familiares de Allison. Así es. Bien, Allison es una de las jovencitas, aproximadamente de 24 años, si no me equivoco, y corríjame por interno, por favor. Así es, quien también lamentablemente estuvo en este trágico accidente. Así es, bien, estuvo en ese trágico accidente y estaba sigue internada, así es, en el hospital Goyeneche. Así es, bien, su familiar nos acaba de escribir al interno de la página de CRM Noticias en estos momentos y vamos a dar a conocer, así es, el mensaje que ella también quiere transmitir a todos ustedes, y es que al parecer están cubriendo los gastos externos que se están teniendo dentro de tomografías, ¿no? Y vamos a conocer un poco más de Allison también, así es, bien, vamos a conocer un poco más de Allison. Bien, voy a ingresar entonces en estos momentos a la página. Vamos a comunicarnos internamente también a lo familiar de Allison. Le comunico que me voy a comunicar internamente para poder entrevistarla y hacer escuchar su voz, porque me dijo que está en Arequipa, ¿no? La familiar está en Arequipa y no sabe cómo comunicarse, ¿no? Con el distrito de Chalhuahuacho, con las autoridades, etc. Bien, entonces vamos a dar a conocer también en breve, bien, referente a lo que nos está informando también los familiares de Allison, quien está en el hospital Goyeneche. Así es, bien, está en el hospital Goyeneche. Bien, entonces vamos a continuar. Y reitero, ya se están retirando todos. De hecho, vamos a esperar a entrevistar también a la gerencia de transportes, aunque hemos escuchado su descargo, ¿no? Referente a que están haciendo fiscalizaciones constantes. Aquí tenemos en Chalhuahuacho tres fiscalizadores, señores. Así es, bien, tres o más hemos observado dentro del distrito de Chalhuahuacho. Así es, bien. Entonces, en breve vamos a estar dando más información. Gracias, compartan la transmisión para que los familiares, así es, los familiares puedan comunicarse también, alguno de repente que no tiene razón alguna. Así es, bien. Entonces, en breve también vamos a estar dando nosotros. A ver, me escriben por interno y vamos a ver referente a qué es. Me escriben por interno. Vamos a leer también. Bien. Tengo varias denuncias públicas que me están llegando en estos momentos al número de CRM Noticias. Sin embargo, vamos a leer también lo que nos ha escrito. Acá está. Bien, entonces, atención, voy a ser la voz de la señora Roberta Lobón, quien es tía justamente de Allison, quien se encuentra internada, así es, en el hospital Goyeneche. Para los que están conectados, atención. Bien, dice, ¿no? Bien, para los que están conectados, dice, mi sobrina,
Lo abandonaron ahí en el hospital, no sabemos de sus pertenencias, tampoco saben trabajar bien los de la comisaría de Espinar, no nos han dado información de dónde se quedaron sus pertenencias, nosotros vivimos lejos y no podemos ir. No nos dan una información concreta los de la comisaría de Espinar, atención, mi sobrina es huérfana, no tiene su madre, no vivía con su papá, tiene un hermanito menor, ella se hace cargo, yo soy su tía, acabamos de enterrar a su madre hace 6 meses. Esa empresa nos ha causado un problema terrible. Mi hijo ha tenido que dejar de trabajar para atender a mi sobrina, para estar pendiente de los medicamentos médicos. 8 días tiene que estar sedada. De ahí espero que Dios haga un milagro con mi sobrina. Ayúdenme, por favor. Así es, quiero denunciar a esa empresa, que lo cierren para toda la vida, que entren buses grandes, ¿no? Debe ser prohibido esos carros pequeños, es mentira que no pueden entrar buses grandes toda la vida. Las empresas antiguas han entrado, no sé por qué ahora no dejan entrar a esa empresa Teddy's, que solamente viene hasta Quiñota, por favor. Así es, bueno, están pidiendo más información. Es la voz de la tía de Allison. Bien, entonces nos comentan que ella es huérfana. Así es que hace 6 meses su madre también falleció y que tiene un hermanito menor, la cual Allison se hacía cargo. Bien, yo me voy a comunicar porque hay dos personas justamente, la familia de Sofía y ahora también la de Allison, quienes están corriendo con los gastos que se están teniendo. Por ejemplo, tomografías, exámenes, ellos están corriendo por su cuenta. Entonces van a necesitar un apoyo económico. Mañana vamos a hacer un acto solidario en vivo, en el programa, en vivo a las 8 de la mañana. Vamos a hacer un acto solidario y voy a anclar algunos números telefónicos que seguro me voy a estar poniendo al corriente con la señora Nilda, si no me equivoco, Nidia, creo que es la hermana de la señora Sofía, ¿no? Para pedir de repente un apoyo y ustedes, todos los seguidores, puedan apoyarle también con un granito de arena, porque ellos están asumiendo todo en estos momentos. Así es. Bien, entonces nosotros vamos a ir informando, realizando las publicaciones que tenemos también pendientes. Tenemos 3 pronunciamientos el día de hoy que vamos a estar publicando en SRM Noticias. Así es, manténganse al tanto. Bien, entonces ya los de la empresa de transporte también se encuentran aquí en el distrito, familiares también de los fallecidos, tenemos de la comunidad de Pararani quienes se han aproximado el día de hoy. Así es, bien, acá está la familia Andrade, Guamaní, ¿no? Se han hecho presentes el día de hoy. Así es, bien. Entonces, vamos a darle voz también a las familias que hoy tienen sus heridos. De hecho, nos han pedido espacio. Mañana vamos a hacer un acto solidario en horas tempranas de 8 a 10 de la mañana. Conéctense mañana jueves en el programa SRM Noticias a través de esta plataforma, saliendo por supuesto también enlazados con Reo TV Marcansaya, Radio Guaira también. Así es, bien, de 8 a 10 y Reo Chalhuahuacho. Así es, bien. Entonces, hoy en esta transmisión estamos en vivo y en directo a través de Reo TV Marcansaya también, así es, otorgándoles toda la información que podamos. Ustedes nos consultan por interno, así es, bien, y por supuesto vamos a estar dando la información. Bien, entonces en estos momentos ya nos están escribiendo por renuncias públicas, incluso hay un caso en estos momentos también en Huachipampa, nos están llamando, quieren nuestra presencia para la transmisión en vivo. Hay un caos en Huachipampa, zona B, carros estacionados izquierda y derecha, así es, izquierda y derecha, en los cuales no ponen orden, ¿no? Entonces ante ello también nos están llamando para realizar dicha transmisión. Entonces en breve vamos a estar aproximándonos también bien al lugar. Así es, bien, vamos a estar aproximándonos al lugar para brindarles información. Ya prácticamente se termina provisional, se encuentra vacío. Así es, bien, entonces nosotros también vamos a ir informando. Ya se han ido todas las personas, de hecho si es muy tarde, 2:33 de la tarde. Así es, bien, entonces vamos a continuar nosotros informando, nos vamos a tener que volver a enlazar y seguro que vamos a tener entrevistas también con justamente ya van a escuchar en el programa a las 8 de la mañana las entrevistas con la gerencia de transporte. Así es, cualquier duda que tengan, escríbanos al interno al número 90599194, 90599194. Así es, bien, vamos a estar entrevistando por supuesto a ambas.

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0: 24. Además, Moquegua tiene una temperatura de 26 grados. Se prevé un cielo soleado.
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2: El precio del dólar es de 3 soles con 37 céntimos de acuerdo con el Banco Central de Reserva del Perú. En el mercado paralelo, el tipo de cambio es de 3 soles con 36 céntimos para la compra y de 3 soles con 38 céntimos para la venta.
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4: Tenemos a esta hora información para nuestra multiplataforma desde Ucayali con Tatiana Zacarías.
5: Muy buenas tardes, directo en directo. Un incendio fue reportado en el depósito municipal de la provincia de Coronel Portillo en la región de Ucayali, donde personal del Cuerpo de Bomberos viene realizando labores de controlar la emergencia. De acuerdo con la información preliminar, el fuego se habría originado aparentemente por la quema de basura, sin embargo, esto aún permanece en investigación. Las llamas habrían alcanzado parte de los vehículos almacenados en el lugar, entre ellos motos, mototaxis y autos. Sin embargo, la magnitud de los daños aún está siendo evaluada. En la zona se encuentran dos cisternas apoyando las labores de los bomberos, además de una patrulla del Cuerpo de Bomberos que participa en la atención de emergencias. También se registra presencia policial y personal de Serenazgo, quienes vienen brindando seguridad y apoyo a los alrededores del depósito. Fue el humo lo que alertó a los vecinos y para que dieran aviso al Cuerpo de Bomberos. Ellos empezaron a romper el cerco de carabinas del depósito. El gran pastizal que hay al interior dificulta la labor de los bomberos. De Ucayali, directo en directo, RPP.
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0: chistoso. Bueno, ante el aburrimiento, ante la desazón, ante las preocupaciones, ¡plin! Llegan los chistosos. Bienvenidos al programa, señores y señores. Y como todos los días, le damos la bienvenida al extraordinario Daniel Marquina, el rey de los podcasts. ¿Cómo estás, querido Marquina?
1: ¿Cómo estás, Hernán? ¿Cómo están, amigos de RPP? Son las 4 de la tarde con 9 minutos. Arrancan los chistosos. Abrazos para Piura, Arequipa, Chiclayo, Puno, Junín, Iquitos, Cusco, todos unidos, todo el Perú escuchando RPP, escuchando los chistosos.
2: Así que ya que hablamos de la selva de Perú, en Pucallpa hay un paro de transportistas. Están protestando por el alza del precio de los combustibles. Sí que ha venido hoy en su skateboard. Ahorrar combustible, no sacó el carro, sacó su dinero. El señor Pliga ha traído su...
1: ¿Ha traído qué? ¿Su tráiler?
2: No, quiso venir en scooter.
1: Rompió
2: el scooter.
1: Lamentamos el fallecimiento del scooter.
2: Pobre scooter, ¿no? Bueno, efectivamente hay mucha gente que está buscando las a otras alternativas para transportarse, porque el combustible está por las nubes.
1: Como tiene razón don Fernando, pero son las 4 de la tarde con 10 minutos y si todo sale bien, nos vamos al corresponsal desde Pucallpa. Roger nos va a escuchar. Chiqui, por favor, haz las conexiones del caso. Ojalá que nos puedan escuchar directo en directo. 4 de la tarde con 10 minutos. Roger, ¿nos escuchas?
0: ¿Qué tal, colegas? Buenas tardes, colegas. A ver, un comprendido con el compaginador, el señor Ricardo Benito Porras Montes. Desde aquí, por favor, señor Chiqui Porras, señor compaginador, ¿me copeas?
3: Te copeo.
0: ¡No hay delay! ¿Has visto que ya sé de tecnología?
3: ¡No hay delay!
0: Bien, se está escuchando perfecto. Gracias, querido Chiqui Porra, por el pase. Gracias, querido Marquina. Aquí tengo las últimas informaciones desde Pucallpa.
1: Bueno, el corresponsal de la selva, Roger, ¿cómo estás? El Perú entero te escucha. ¿Quieres saber qué ha pasado? ¿Es cierto que la situación con las vías, me dicen que han bloqueado carreteras? ¿Eso es verdad? ¿Eso es cierto?
0: Aquí les tengo primero, vamos con las primeras informaciones. Primero vamos con la temperatura. Temperatura en Pucallpa, calor infernal, 48 grados centígrados con sensación de frío. Hace tanto calor que los pibuichos están andando con su abanico. Hace tanto calor que las gallinas están poniendo los huevos fritos. Terrible el calor. Aquí les tengo las informaciones. Paro parcial. Paro de transportistas parcial. Por el alza de precios de los combustibles e hidrocarburos.
1: Atención.
0: ¿Has visto cómo me pulo? ¡E hidrocarburos!
1: Dios, está perfecto, Roger. El Perú entero te escucha y estamos a esperas de tu detalle de qué está pasando con las carreteras.
0: Así es, bloqueo.
1: Te escucha todo el Perú, Roger.
0: Bueno, se ha producido el bloqueo de la carretera Federico Basadre, ya que es la única carretera de penetración que hay, que viene desde la carretera central. La carretera Federico Basadre ha sido bloqueada por una anaconda gigante de 15 metros de longitud y 5 metros de diámetro. En protesta, porque esto está afectando al bolsillo de los pucallpinos.
1: ¿Y cómo está afectando?
0: Bueno, por ejemplo, los pescados que traen los pescadores que se dedican a la pesca.
1: Perfecto.
0: Lo traen en botes, no empujados por pequepeques. Estos pequepeques usan combustible y por eso, como están gastando mucho más, el precio, por ejemplo, del boquichico ha subido. Costaba 7 soles el kilo, ahora está 25 soles el kilo. La palometa, ni qué decirlo, palometa ha subido de 12 soles, lo han subido a 30 soles el kilo.
1: ¡Ah, está por las nubes!
0: Así es. Y el Paco.
1: El Paco.
0: No vayan a pensar en otro Paco, el Paco, el pescado. Ay. Es su pariente de la capital.
1: No, me emocioné. Disculpe, ¿cómo que ha subido? Sí.
0: El Paco también ha subido. Está 42 soles el kilo y eso no puede ser. Lo que sí está barato es la carachama. La carachama está saliendo bastante. Está 7 soles el kilo.
1: Es un pescado negro que tiene, tiene mi cara.
0: Es un pescado. Es un pescado. Yo no sé por qué le decían a la señora Magal, le decían carachama. No lo ofenden a la carachama. Digo, no lo ofendan a la señora, por favor.
1: No me digas, también ha subido el precio de la carachama.
0: Así es. Y también está afectando a los mototaxistas de Pucallpa.
1: Obvio.
0: Obviamente, ha subido el precio de los pasajes. Por ejemplo, una carrera desde Yarinacocha hasta el centro de Pucallpa, lo que antes costaba 7 soles, ahora lo han subido a 18 soles.
1: A su madre.
0: Todo ha subido. Ah, ha subido la yuca también.
1: Uy, ¿y cómo hacemos de repente el Juane de
0: yuca? Comer una buena yuca es un lujo.
1: Upa. ¿Cuánto está la yuca ahora, Roger?
0: La yuca estaba el kilo a 4 soles. Ahora ha subido a 10 soles el kilo de yuca. La papa también que la traen de Huánuco. La papa también ha subido su precio. La papa huamantanga, la huamantanga también ha subido a 12 soles el kilo.
1: Uy, eso está afectando a todos los sectores. Espero que no afecte a más sectores, Roger. ¿Eh?
0: Así es. Y tengo información, debido al alza que está subiendo todo, hasta el doctor Mazzano va a subir el precio de su consulta.
1: No, claro.
0: Hasta él, ajá. Un chequeo médico del doctor Mazzano va a costar hasta 200 soles, están diciendo.
1: Upa, upa. Atención, la gente que se atiende con el doctor Mazzano, todo está por los aires debido al alza de combustible.
0: Así, las autoridades de Pucallpa están esperando con ansias a la presidenta de la República, la señora Keiko Fujimori, para tener una reunión para ver cómo se llega a una solución.
1: Siempre la han esperado por ahí de Roger.
0: Esperamos, ahí le hemos visto en sus redes sociales mostrando unos sombreros. Acá le podemos hacer mejores sombreros, claro. Por ejemplo, sombrero con piel de tigrillo, claro. Con piel de añuje,
1: claro.
0: Y con escamas de paiche.
1: Muy bien.
0: Vamos a hacer unos sombreros especiales para la presidenta.
1: Roger,
0: y solución este problema.
1: Esos sombreros que ha mostrado la presidenta, ¿qué te
0: son parece? Son juegos,
1: pues. Perfecto.
0: Mucho TikTok. Gracias, colega.
1: No, de nada.
0: Señor compaginador Chiquiporra, ¿ha salido bien la transmisión?
3: Todo ok.
0: Todo ok. O sea, pulgar arriba, me dice. Pulgar arriba, su dedito de Chiquiporra parece. Su manito parece atadito de rabanito.
1: Antes de que se despida Roger, el público del chat de YouTube, que es bastante caliente, preguntan si ha subido el rompecalzón.
0: Ha subido el Siete Raíces, el rompecalzón, el trago LL, Lázaro, levántate, ese está más caro que todo.
1: No, Dios mío.
0: Se fregaron eso.
1: Uy, se fregaron
0: todos los
1: impotencios. A ver. Bueno, gracias Roger por el dato, gracias por la información. Información que tú escuchas solo aquí en Los Chistosos. Información que solo te brinda RPP, nada más. Así que quédate aquí, solo aquí en RPP, en Los Chistosos. Ya volvemos.

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11: 4 y 19.
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0: Respuesta de López Aliaga.
1: El señor Rey está creando un problema gravísimo, diplomático, con Estados Unidos. Está creando un problema muy grave, porque el contrato de donación fue firmado por Anthony Blinken, secretario de Estado americano. Donación, dice. Donación con carga, ¿qué implica qué? Que implica que el transporte lo paga pues el beneficiario de la donación, eso es normal.
0: López Aliaga también ha respondido a quienes califican su candidatura a primer regidor de Lima como una reelección encubierta tras la renuncia de Luis Rubio. ¿Qué dijo? Vamos a escuchar a continuación.
1: El jurado mismo ha determinado, este jurado, el cual nos ha cambiado la historia de Perú y ha puesto al Perú un gravísimo riesgo a tener a una señora Fujimori en competencia con un señor, ¿no?, que llevaba al Perú a ser Venezuela. Yo sí tengo el derecho a accionar penalmente, cosa que estoy haciendo, pero estoy acatando la parte administrativa. Entonces, que vayan a discutir al jurado, pues.
0: Palabras de Rafael López Aliaga, quien, recordemos, postula al cargo de primer regidor de Lima con el partido Renovación Popular. Sus declaraciones las ha ofrecido desde el distrito limeño de Jesús María, tras presentar en conferencia de prensa a su equipo de campaña en materia de seguridad e inteligencia. Un equipo que, según ha dicho, estará liderado por el ex candidato presidencial Carlos Álvarez, con miras a las elecciones municipales del próximo 4 de octubre. 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
2: Atención, son las 4 de la tarde con 23 minutos. 4 con 23. Estamos directo en directo aquí en RPP con todos nuestros compañeros. Jesús Miguel, ¿nos escuchas?
3: Directo y directo. Compañerito, con gracias por el pase. Directo y directo, compañerito. Soy Jesús Miguel Calderón de la Barca, más conocido como Wolverine. Pero estamos aquí, directo y directo, desde el Parque Universitario. Vamos a ver, vamos a recibir reacciones de nuestros amigos taxistas, que seguramente están preocupados porque el precio de los combustibles se ha elevado. Y vamos a ver, tenemos aquí a un amigo taxista, el señor Múmeda Sarre. Directo, estamos directo y directo para los chistosos de RPP. Confianza y credibilidad por todos los medios.
4: Buenas tardes.
3: ¿Cuál es su nombre?
4: Buenas tardes. Como siempre, su amigo Roberto de Puente Piedra.
3: Roberto, ¿cuántos años de taxista usted, señor?
4: Toda la vida, hermano. Yo nací entre un taxi.
3: Ah, ya. ¿Y no ha tenido problemas de la próstata así tanto tiempo?
4: No,
3: de trabajo de taxista. Todo bien.
4: Estoy como cañón. Estoy como cañón.
3: ¿Cuántos hijos, señor? ¿Cuántos hijos?
4: 14.
3: ¿14? ¿14? ¿14 con la misma?
4: Sí, con la misma, pero con diferentes mujeres.
3: Y bueno, estamos directo y directo, son declaraciones exclusivas de otros amigos taxistas. Ahora queremos saber
4: su
3: impresión de esto. Está preguntando a mucha gente. Parece, al parecer, el paro de Arequipa, en Pucallpa. Acá también se ha sentido el malestar de los amigos del volante, que están preocupados por el alza del costo de los combustibles.
4: Tiene razón, señor Guepardo. Mira, yo quiero aprovechar este momento porque ya estamos cansados nosotros, pues los que estamos manejando el taxi, estamos hartos, estamos cansados, estamos aburridos, que siempre no hay un responsable, siempre no hay una cabeza, ¿no? Que el estrecho de Hormuz, que Trump, que la culpa

0: la tiene de aquí, de allá. Pero ¿quién va a ser el responsable, no? Porque esto ya prácticamente la culpa la tiene Irán, porque tenemos una guerra. Yo, en realidad, suben los precios. Mis compañeros tienen que subir los precios también de los pasajes. Entonces llega, se sube el pasajero y en ese momento uno le dice, oye, esta vaina de aquí a acá y ahora vale 15, antes costaba 10. Entonces el pata se achora y le dice, vamos a agarrarnos. Entonces mi compañero baja, el otro se lo quiere chapar, me lo quiere agarrar. Uno es más grande que el otro, mi compañero es chato. Entonces te pierde y llega golpeado a casa.
1: Sí, estamos directos, declaraciones exclusivas.
0: Es lo que está pasando. Eso no puede ser la subida de los precios del combustible, caballero. Uno está harto también de eso. Disculpe que uno se enoje, ¿no? Disculpe, no, caballero.
1: Y ya viene también el problema de la especulación. No, hace poco tuvimos un problema de escasez también y los grifos dejaron de vender algunos días para subirle el precio.
0: Sí, es terrible lo que estamos viviendo. Llegamos a casa, no conseguimos el dinero que nos hacen los pasajes, el ida y vuelta, y encima uno va a llenar el tanque, está carísimo, no hay. Es algo terrible lo que estamos viviendo.
1: Así es, y efectivamente, nuestros amigos de las redes sociales que nos escriben a cada instante también se están quejando que todo está subiendo. Ha subido también el precio de las entradas a las sirenitas, eso es cierto, señor.
0: Sí, yo también me he atendido ahí y la verdad es que es terrible lo que estamos pasando, ¿no? Uno llega y obviamente también el combustible genera todo, ¿no? Uno llega de repente a descontracturarse, a tener un rato de felicidad.
1: Como un tubo de escape.
0: Correcto, ¿no? Y en eso sale, por ejemplo, de Yanara y te dice ya no vale lo que vale más caro. Pues entonces así uno se es. Pone, pues, se molesta, pues, man.
1: Efectivamente.
0: Se molesta, pues. No, es el colmo, que alguien dé la cara, que alguien sea el responsable de esta subida, pues, de los precios de los combustibles, pues, caballero.
1: Así es, efectivamente.
0: Se pasan también, pues, no se molesta.
1: Toda la razón. Y hemos visto, y ya lo dijo también, Petroperú también ha dicho que les da un precio más o menos módico, pero ellos les ponen el precio que les da la gana. Eso sí tiene que regular, directo y directo. ¿Cómo le ha afectado? ¿Le ha afectado en sus ingresos? ¿La gente no quiere pagar lo que le pide usted?
0: ¿Cómo dice?
1: Los pasajes. ¿Cómo le ha afectado esto?
0: No, a mí nada, porque mi carro es eléctrico.
1: ¿Cómo que no le ha afectado nada?
0: No, mi carro es eléctrico.
1: ¿Y entonces para qué estamos hablando de los combustibles? O sea, tú me estás tomando el pelo, me parece.
0: No, lo que yo estoy en nombre de todos mis compañeros, pe. Yo soy prácticamente soy el presidente, pe, de la familia de los taxistas de Puente Piedra. Claro, maestro, déjame. No,
1: me parece que me has tomado el pelo. Bueno, no, declaraciones exclusivas de un amigo taxista.
0: No.
1: Un amigo taxista que también se ha visto perjudicado con el alza.
0: Si me permite, señor Wolverine, aprovechar su poderosa señal, la señal de RPP, para hacer un anuncio de una apoyada que estamos haciendo pro salud, ¿no? Una apoyada que estamos haciendo pro salud para un compañero, ¿no?
1: ¿Y qué tiene que ver eso? O sea, ¿por qué me dice usted eso?
0: Para que a través de
1: un... O sea, que tengo que promocionarle a usted en su apoyada, señor. Por favor, no, sigue tomándome el pelo.
0: No,
1: mire,
0: no, ya, pero dejo acá un número para que la gente se pueda... Me meta un moradito, pepa, y vale la compra la tarjeta a través de ese moradito. Tranquilo, Wolverine, que te va a caer tu pollada.
1: Bueno, muchas gracias. Es un amigo taxista. Estamos recibiendo. ¿Es pro salud o qué es?
0: Sí, es pro salud. Porque lo que pasa es que este pata hace tiempo no le dejan decir salud. Entonces, esa vez vamos a hacer salud, vamos a tomar una chela.
1: Salud, muy bien. Muchas gracias. Bien, ahí estábamos, pues, con los amigos taxistas que también están molestos porque se sigue incrementando el precio de los combustibles. Nos vamos a ir a una pausa, querido Marquina,
0: claro que
1: y
0: sí.
1: Regresamos con más. Ya viene el animal de la naturaleza.
0: Qué hermoso, el bloque que más me gusta.
1: Hace poco fue el Día del Gato, ¿no?
0: Domingo fue el Día Mundial del Gato.
1: Ajá.
0: Nuestra productora sí que lo celebró.
1: Así es.
0: Y yo también. Porque
1: lo celebró con sus gatos.
0: Con sus gatos, como tiene que ser. Nosotros los gatunos celebramos con gatitos.
1: Yo he celebrado con una gata también.
0: ¡Epa! ¡Qué buena!
1: Nos vamos a una pausa y regresamos.

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7: El exalcalde de Lima, Rafael López Aliaga, afirmó que el ministro de Transportes, Rafael Rey, ha creado un problema gravísimo diplomático al asegurar que los trenes de la empresa Caltrain no fueron, fueron comprados, sino una donación de la empresa californiana. La Brigada de Socorristas Mexicanos Los Topos llegó a Cali, Colombia, después de permanecer 41 días en Venezuela. 3 de los principales mercados de Pucallpa suspendieron su atención luego de registrarse saqueos durante las manifestaciones por el paro indefinido de transportistas en Ucayali. El servicio de transporte público urbano volvió a la normalidad en Arequipa, luego del paro acatado por los transportistas en rechazo al alza del precio de los combustibles y la modificación del pasaje urbano. RPP te recuerda, cruzar la vía férrea por lugares distintos a los cruces a nivel establecido es una infracción muy grave, sancionada con 660 soles de multa.
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5: Temperaturas.
8: A esta hora Huaraz presenta 18 grados y para la noche descenderá a 14. Huánuco registra 22 grados y por la noche llegará a 18. Además, Pucallpa tiene 32 grados. Se prevé un cielo soleado.
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5: 4:33.
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11: Gracias, buenas tardes. Directo, en directo, la presidenta de la República, Keiko Fujimori, dio algunos detalles de las primeras acciones que se están tomando en su gobierno para garantizar la seguridad y luchar contra la criminalidad. Vamos a escuchar lo que dijo la jefa del Estado.
12: Ustedes lo que están viendo es una coordinación de parte de todas las instituciones, el fortalecimiento, además, de quienes están en primera línea, de la Policía Nacional y Fuerzas Armadas, articulando además con el Servicio de Inteligencia. Este proceso no va a ser inmediato. Estamos recopilando ya la información, pero estamos viendo ya una policía más fortalecida. ¿Okay? Entonces, nosotros vamos a actuar de manera inmediata, el general va a tomar cartas en el asunto y estaremos dando más información.
11: Declaraciones de la jefa del Estado el día de hoy en una ceremonia que se llevó a cabo en un hotel en el centro de Lima por el Día del Bodeguero. La jefa del Estado estuvo acompañada del ministro del Interior, César Astudillo, el presidente del Congreso, Miguel Ángel Torres, y el ministro de la Producción, Juan Carlos Requejo. Recordemos que el sector económico de los bodegueros es uno de los más afectados por la extorsión. 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

0: Vamos con lo chistoso, 4 de la tarde con 35 minutos, Marquina. Bueno, esta es una secuencia que siempre le ha gustado a los niños. Los niños, tú sabes que los niños tienen mucha imaginación.
1: Sí, claro. ¿No? Y no solo a los niños, Hernán, en realidad es una secuencia divertida que le gusta a grandes y pequeños. Porque es momento, aquí en Los Chistosos, por la multiplataforma de RPP, de saludar al animal de la naturaleza. El Perú entero lo escucha. Muy buenas tardes.
2: Hola, hola amiguito, ¿cómo estás? Un saludo a mi amiguito, aquí le presento a mi amiguito, el niñito Marquina. El niñito Danielito, le dicen Daniel el travieso, pero no es travieso, no. Es un buen amiguito y él me va a ayudar hoy día a hablarle de un animal que todos queremos. ¿Por qué? Porque es un animal que acompaña al humano. También te hace masajes.
1: ¿Cómo masajes? ¿Cómo masajes?
2: Claro, es un animal que hace masajes.
1: Ah, sí,
2: hace
1: sí.
2: Masaje, claro.
1: Amasa.
2: Ajá, amasa. Saludo también al niñito Plin.
1: Claro.
2: Que nos para picando la lonchera.
1: Sí.
2: Ya. Y justamente vamos a hablar hoy día del animal muy querido por todos en el mundo entero, que es el gato.
1: Uy, el gato, que el domingo fue el Día Mundial del Gato.
2: Así es. En RPP, los chistosos, presentamos Defendiendo la Naturaleza. El gato. El gato es un animal felino que pertenece a la familia de los Thundercats. ¿Han visto el gato de los Thundercats?
1: Claro.
2: Snarf.
1: Snarf,
2: claro. Es su gato. El gato es un animal considerado el más limpio.
1: Sí.
2: Porque su papá lo guarda debajo de la arena.
1: Correcto.
2: Él mismo compra su arena. Si se no tiene plata para comprar, se va a la playa, saca con su palita, ¿no? Y mete su bolsita y trae hasta su casa. Y ahí, y lo tapa. Y luego eso ya lo bota, o sea, es el más limpio. No como otros animales que lo dejan ahí.
1: Claro, sobre todo aquí en los baños acá de...
2: Así es.
1: Ya está.
2: El gato es un animal que coloquialmente le dicen menino, también le dicen michi, ¿no? ¿Y sabe cuál es el colmo del gato?
1: ¿Cuál es el colmo del gato?
2: Que en su matrimonio se ponga corbata michi.
1: Claro, que todo se pone corbata michi, claro.
2: Hay varios gatos famosos. El gato Garfield.
1: Ya, claro, el naranjita.
2: O sea, si Plin fuera gato, él fuera Garfield.
1: No, claro.
2: Se come bastante lasaña.
1: Sí, claro, sería un gato gordo.
2: El gato famoso también, Don Gato y su pandilla.
1: Don Gato y su pandilla, claro.
2: Así es. Hay también otro gato, una gata que es la gata loca.
1: La gata loca, que le tiraba ladrillazos a Ignacio.
2: A Ignacio, la gata loca. Y hay un gato que es malo, el gato silvestre.
1: ¿Es malo?
2: Sí, que le quería comer a Piolín, ¿te acuerdas?
1: Ah, verdad.
2: Malo. Pero silvestre también fue actor.
1: Ah, ¿el gato fue actor?
2: Sí, él trabajó en la película Rambo. ¿Has escuchado de ese actor Silvestre Stallone?
1: Ah, verdad. Era gato también, claro. A ver.
2: Cuando el gato te pide que espere, ¿sabe cómo te dice?
1: Ah, ya.
2: Espérate un gatito.
1: Ah, así perfecto, te dice. Perfecto.
2: Los gatos, mire, la gata es más fuerte que el gato.
1: Ah, eso sí es un buen dato, porque eso no lo he escuchado ni en veterinarios.
2: No.
1: A ver, explícate. ¿Por qué la gata es más fuerte que el gato?
2: Porque cuando a un taxista se le pinche su llanta, agarra a la gata.
1: Ah.
2: La gata levanta su carro y cambia su llanta.
1: Claro.
2: Eso no puede hacer el gato.
1: No, el gato.
2: La gata sí.
1: Sí.
2: Por eso es más fuerte que el gato.
1: Muy bien.
2: A los gatos no les gusta que los usen esas frases, por ejemplo. Cuando
1: atención.
2: Dicen, los borrachos dicen, se me vino el gato.
1: Claro, ¿por qué?
2: No, pues, ¿por qué dicen se me vino el gato? Ese es algo asqueroso. Después dicen, aquí hay gato encerrado.
1: Claro, cuando hay algo que no se sabe, que es como alguna truculencia.
2: Como hay un enigma ahí.
1: Sí, claro.
2: ¿No? Y también no le gusta a la gente supersticiosa, porque dice, si se te cruza un gato negro, dice, te va a ir mal, vas a tener mala suerte.
1: ¿Por qué?
2: Y ese no es así. Por ejemplo, Salem, el gato de Sabrina, ¿acaso le trajo mala suerte?
1: Claro, al contrario, era su acompañante. Claro.
2: ¿Ah? ahí te han puesto...
1: No, ahí sí eres rápido, ¿no?
2: Ah. ¿Quién es este?
1: Pantro, ese es Pantro, ¿no? Ese es Pantro. Ah, que también sí. Es medio felino también, pues.
2: Sí, que se parece a Marquina, dice, ¿no?
1: Está con la misma, está con el mismo gorro, está con el mismo gorro.
2: Sí.
1: Eres rápido, Plin. Ya te voy a capturar. Te voy a capturar en algún momento.
2: Sí, hay varios gatos que han jugado fútbol, ¿eh?
1: Ah, sí.
2: El gato Cuba.
1: Ah, sí, claro, el lateral, claro.
2: El gato Purizaga.
1: Sí. ¿Te acuerdas del el gato Benzema?
2: El gato Benzema también.
1: El gato Benzema, claro.
2: Farfán, la foca Farfán es fan de estos felinos. Porque cuando tiene un amigo le dice, mi gato.
1: Claro, ¿no? Habla mi gato. Ese mi gato satélite. Buena, nero cabecerano. Habla, nero cabecepulpo.
2: Cabecepulpo, así es.
1: Buena, nutria seca.
2: Su canción favorita del gato es Gata Fiera. Gata Fiera. Esa es su canción favorita del gato.
1: Ah, ¿no? Ya está.
2: Pero en los tonos es esto.
1: El gato.
2: El gato volador.
1: ¿Por qué Animal de Naturaleza dicen de que el boxeador Maicelo es fanático de los gatos? Porque él dice, espera un gato, dice.
2: No, ese es por otra cosa. Por ya.
1: Pensé que hablaba. No, era fan. A ver.
2: ¡El gato volador! ¡El gato volador!
1: Qué lindo.
2: Tú sabes que un tipo entró a un banco.
1: Ya.
2: Con un gatito chiquito. Y dijo, entró al banco y dijo, este es un asalto. O me dan la plata o presiono el gatillo.
1: Ahí está. Para ponerlo en el almuerzo, un chiste de gato.
2: Chiste de gato,
1: claro que sí.
2: En RPP hemos presentado el animal del día en Defendiendo la Naturaleza. Ya saben todos, de verdad, un saludo a todas las gateras. Un saludo para Laura Macifuen, que tiene sus gatos.
3: Claro que sí, mi amor. Y quiero aprovechar que estás aquí, corazón.
2: ¡Tía Bartola! ¿Cómo estás, tía Bartola?
3: El animal de la naturaleza es mi favorito y quiero hacer extensivo.
2: ¿Te gustó el gato?
3: Me encantó, mi amor. Quiero mandar un saludo a todos los gatunos y gatunas de este país, mi amor.
2: Y dice que el gato es la mascota más tranquila, el amigo más tranquilo porque no te da problema, es muy independiente.
3: Es hermoso, ¿no? Mi amor.
2: Y no tiene que sacar la pasea con correa. Él vive feliz, él
3: es dueño de tu casa, mi amor. Tú eres, ¿sabes quién? Una visita para el gato.
2: Sí, para el gato. Y cuando está de humor, te deja que le hagas cariño. Si no, te dice fuera de acá.
3: Eso me encanta. Qué lindo has hecho tu trabajo, animal de la naturaleza, haciendo cada detalle hermoso del gato, tanto así que se me abrió el apetito. Digo, no, me dieron más ganas de averiguar, mi amor, de averiguar.
2: Gracias, tía Bartola. Bien, nos vamos a una pausa y volvemos con más aquí en
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0: 4 de la tarde con 50 minutos, 4:50. 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Atención, 4 de la tarde con 50 minutos y ya está aquí su eminencia, el doctor Huertón. Doctor Huertón, disculpe, me adelanté con la hora y no es lo mío, le ofrezco mil disculpas.
1: No te preocupes, Margarita. 50 minutos ha transcurrido después de las 4 de la tarde. Soy tu doctor Elmer Huertón. ¿Cómo estás, querido Marquina? Tú siempre verás, tío. Pero mi música. Por favor, chiqui. La trompeta bajadera.
0: Qué rico. Eso es después de unos garbanzos, creo.
1: Un saludo a la casa del Tacutaco.
0: Uy, después de unos garbanzos con acelga. Ahí besa. Pum, pum, pam, pam, pam, pam. Ahí viene. Oh, su madre. Epa. Sin duda es un alivio, ¿no? En este caso, si le pedimos a Plin hacer la trompeta, sería el trombón.
1: Así es. No, el trombón, la tuba es lo más grande. 51 minutos ha transcurrido después de las 4 de la tarde. ¿Alguna pregunta que tengas,
0: doctor, querido? Fuera de las preguntas de salud, hay una pregunta que está constantemente en el chat, que dice, hoy va a haber un eclipse. ¿Y eso es generado por qué, Doc? ¿Es cierto que van a subir a Plin a la parte de la torre y eso va a hacer que se tape el sol?
1: ¡Qué buena pregunta! No. Mira. Los eclipses, bueno, ¿quién tapa el sol? ¿El sol tapa la luna o la luna tapa el sol? ¿Cómo va a ser el eclipse? No tengo entendido.
0: No importa quién lo tape, pero alguien lo va a tapar, ¿no? Con un brazo lo va a tapar Plin.
1: Dice que cuando sale Plin a la calle hay eclipse. Tapa el sol. Pero no, pero sí. Pero no lo vamos a ver por acá. Creo que se va a ver por Europa. Sí,
0: vas a tener que tener la digamos,
1: así
0: este...
1: Es. Así es.
0: Pero igual,
1: viendo el tema de salud, hay que cuidarnos. Doc. Hay una ola de gripe. A protegerse, por favor. Y siempre son buenas las infusiones, ¿no?
0: Ah, verdad. Pero la gente dice, Doc, pero está haciendo calor, ¿por qué voy a tomar algo caliente?
1: Ese es el problema. Qué buena observación. Bueno. ¿Has probado el té de tilo?
0: ¿El té de tilo?
1: Entonces ahí dicen los chinos, ¿qué es tilo? No, es un té.
0: Es un té.
1: La menta.
0: Qué rico.
1: La menta también es una buena infusión, ¿no? Para relajarte todo.
0: Claro.
1: Hablando de... ¿Cómo? Me acuerdo de este chiste de Melcochita que entró a un restaurante y dijo, a ver, me da... una naranjada de naranja. Y señor. Y viene el mozo y dice, oye, usted me está tomando el pelo. Se supone, ¿no? Es naranjada de naranja, ¿no?
0: Claro.
1: Y no, señor, es que la vez pasada pedí una mentada y me dieron una mentada de... No, hay que tener cuidado con eso. Pero bueno, estamos ya nos a recibir sus llamadas, sus preguntas de salud. Abrimos, esto es... 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
0: 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Doctor Huertón, ya está, dice, un combinado de hierbas, digamos, manzanilla, anís, ¿mezclar varias hierbas es bueno o no es bueno?
1: Claro, bueno, El anís en exceso no es bueno.
0: Ah, muy bien, sí, claro.
1: No es bueno, pero sí, la manzanilla desinflama mucho. Claro. Tú sabes que todos los que se encargan, pues los otorrinolaringólogos, sí, también los, ¿cómo se llaman? Los que ven los pulmones, todo, también recetan que haga vaporizaciones con manzanilla.
0: Ah,
1: manzanilla,
0: que
1: manzanilla.
0: Que huelas la manzanilla.
1: Huela la más, aspires. El eucalipto es muy fuerte, es muy fuerte, sientes a mentol, pero también te ayuda para la piel, se te abren los poros, se te abre todo.
0: Es perfecto, perfecto. Acá, mira, por ejemplo, dice, doctor, ¿cómo está? Lo saluda Cocotín. Mi mamá siempre me dijo que el anís lo tome yo solo, que nunca entregue el anís.
1: ¡Excelente pregunta! ¡Qué buena pregunta! 55 minutos antes de correo después de las 4 de la tarde. Efectivamente, pero hay que informarse, hay que tener mucho cuidado, sí, con la gente inescrupulosa también. ¿Eh? ¿Sabes qué? Te dicen, este es té de anís, té de manzanilla, está como está en el filtrante, pues, ¿no?
0: Ah, ya.
1: Pero te ponen gras del estadio.
0: Sí, claro, no pinta.
1: Hay gente no pinta, gras, claro, del estadio. No, mucho cuidado, que te puede venir una bicicleta y ya sabes por qué es. Hay que ir a lugares de confianza, confiables.
0: Doctor Huerto, tenemos una comunicación. ¡Suéltalo, plic! ¡Suéltalo, plic!
2: ¡Doctor Huerto!
1: ¿Cómo está?
2: ¡Sensei Marquina!
0: Hola, bandido.
2: Doctor, buen todo, tengo un problema, doctor. Chama, ya estoy a mis 50 y ya el muchacho ya no levanta, doctor. Me estoy preocupando.
0: ¿Cómo, plin?
2: Deme algo, a ver, una recetita, doctor, por favor.
1: ¡Qué buena pregunta! ¡Excelente pregunta! Sí, mucha gente dice, no, a los 55 estoy joven, estoy chivolo. No. No, no, no. ¿Y por qué dijo Sensei Marquina?
0: Ah, debe ser uno de mí. Yo es que yo enseño karate.
1: Ah, tú enseñas karate.
0: Sí, enseño karate.
1: ¡Qué bueno!
0: Claro.
1: Bueno, con respecto a tu pregunta, efectivamente, ¿no? De acuerdo, hay gente que ha llevado una vida disipada, mucho desarreglo, y a los 50 ya empieza, la máquina empieza a fallar.
0: Correcto.
1: ¿No? Ya el, ¿cómo se llama? Los pistones ya empiezan a toser todo.
0: Claro,
1: ¿no?
0: Hay que alimentarse. Entonces, bien, Doc.
1: Claro, claro que sí. Como diría, dice el amigo, ¿no? Como diría Melcochita, ¿no? El Penélope Cruz está fallando. O sea, el señor Vergara ya no pasa por Parodi.
0: Verdad, pues.
1: ¿No? Es muy importante, querido amigo, primero, evitar, bueno, el tabaco, el alcohol, eso daña. Tomen con moderación y una alimentación sana. No coman mucha chatarra. A la gente, hay gente que le encanta el chorizo. ¿A ti te gusta el chorizo?
0: No tanto. No tanto. Trato de evitar.
1: El jodón.
0: Pero si, lo que pasa es que... ese vicioso.
1: Vicioso el chorizo.
0: A dos manos.
1: No, es un choricero.
0: Claro. ¡Suéltalo, plin!
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4: Vuelta, buena tarde. Doctor Huerta, buenas tardes.
1: ¿Cómo
4: está? Doctor Huerta, una preguntita. Mire, hoy día yo tengo una cita con una amiguita, pero me han dicho que, mis amigos me han dicho que mejor no vaya porque como va a haber eclipse, el soldado alemán no quiere salir a la batalla. ¿Me espero, doctor? ¿O qué hago, doctor? ¿O dejo que mi amigo salga con mi amiga?
1: No. ¡Qué buena pregunta, querido amigo! 58 minutos ha transcurrido después de las 4 de la tarde. ¡Qué buena pregunta! Amigo, el soldado muere con el arma en la mano. Así que vaya usted nomás. Eso sí, querido amigo, si no tienes para la pitufina, hay algo bueno que estoy recomendando. Una inyección.
0: ¿Ah, sí?
1: Una inyección de alambre.
0: De alambre.
1: Le pones su alambrito y listo. Perfecto. Y vas a la guerra con tu fusil.
0: Lo máximo, Doc.
1: Muchas gracias por su llamada.
0: Oye, le mandamos un saludo a Constanza, que está, a Constanza Rosas, que siempre está disfrutando de los chistosos y le ha encantado su parte de Doctor Huertón. ¿Eh?
1: Muchas gracias, nos vamos. Bueno. Bueno, seguimos recibiendo
0: sí.
1: llamadas telefónicas. 58 minutos antes de correr.

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